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tal, amigos? Buenas tardes. Un gusto saludarlos a través de la Centro. ¿Y qué tiempos aquellos? Hoy, pues, estamos en el cierre del mes de junio. Es el último programa de junio, escuche usted, el último programa de junio. Y nosotros comenzamos el primero de julio en SMY. Yo digo SMI y es SMY, allá en el canal 29 del licenciado Iván Urbina. Así que estaremos de las 8 de la noche hasta las 9 y fracción, ¿verdad? Depende de cómo esté de interesante el programa. Así que, mis amigos, esperamos contar con ustedes en esa fecha. Así que a disfrutar de qué tiempos aquellos en televisión y radio.

6:36, 6:36, tiempos aquellos, hoy parecía que iba a llover. Usted tenga cuidado porque el polvo del desierto del desierto del Sahara está causando muchas enfermedades. Hay que cubrirse, no hay que salir tanto a la calle. Estamos bien fregados, ¿verdad? Estamos bien fregados. En la Biblia está escrito todo eso. Todo eso está escrito en la Biblia. Todo lo que puede ocurrir. Y está ocurriendo. Tengamos mucho cuidado. Volvamos nuestros ojos a Dios. Volvamos a Dios.

Era el señor Miguel Bosé. Miguel Bosé nos regaló esa linda canción, Teorema de Amor, Teorema de Amor. Escuche usted esa linda canción. Bueno, hay un grupo de amigas, amigos, que se reúnen de vez en cuando. Es un grupo de gente que tienen, ¿cómo les podría decir? Una afinidad, tienen una amistad perdurable, una amistad de tantos años. Vamos a saludar a, bueno, por aquí tengo un problemita, vamos a ver cómo le hago aquí para volver, vamos a tratar de regresar. Y voy a saludar a mi querida prima Marina Martínez, quiero saludar a Carmen Nájera, mi vecina de toda la vida, quiero saludar a la Gloria, a Lionel, a Marina, su esposa. También quiero saludar a Tito, a Lourdes, a su pequeña, que también es la de la fotografía, es la camarógrafa ahí, es la de los videos, la pequeña hija de Lourdes y de Tito. No sé quién más está por ahí, pero saludos a ese grupo de amigas que disfrutan con nosotros de qué tiempos aquellos. Así que qué gusto saludarlas esta noche a ese grupo de amigas y que disfruten con esto que les voy a dedicar algo especial a ese grupo de personas para que bailen, hombre, porque ahí solo buenas bailadoras hay. Carmen, Marina, las dos Marina, Marina Martínez, Marina la de Lionel Fuentes, Gloria, Lourdes, Tito el Búho. Por cierto, a ver si me le preguntas, Marina, a Tito, ¿qué número va a caer hoy a las 9? Que me mande el número para comprarlo hoy en la diaria, ¿verdad? Porque ese siempre adivina los números. Saludos también a si está la otra Lourdes, pero no sé si está Rosita por ahí, pero saludos a ese grupo de selectas lloreñas que uno quiere tanto. Mi respeto para ustedes. Así que, por favor, los que pueden bailar, bailen este bolerazo. Tiempos aquí.

Mira, la voz de Roberto Ledesma, adoro, es la canción de Armando Manzanero. Armando Manzanero le regaló muchas canciones. Bueno, no fue que se las regaló, sino que lo autorizó para que cantara muchas canciones de su autoría. Por ejemplo, Parece que fue ayer, ¿se acuerdan? Y está Adoro y otras canciones. Que, por cierto, el señor Ledesma, esta semana, tipo martes o miércoles, cumplió 102 años, Roberto Ledesma. Y también vamos a recordar una fecha, un 24 de julio, hoy es 28, hace 4 días, el martes o miércoles, falleció en un accidente de avión, Carlos Gardel, el zorzal criollo, orgullo francés, argentino, colombiano o uruguayo. Todos se disputan a dónde nació el gran Carlos Gardel. Por aquí tengo una canción de Carlos Gardel, vamos a ver si lo encuentro por aquí. Carlos Gardel, ¿qué te hiciste, don Carlos Gardel? Pero sé que lo tengo por aquí. Carlos Gardel, pues, falleció en un accidente de avión. ¿Dónde está, hombre? Yo sé que lo tenía. Carlos Gardel, una canción muy famosa de Carlos Gardel. ¿A dónde está, señor mío? ¿Dónde está esa canción de Carlos? Aquí está. Vamos a iniciar con Carlos Gardel. Iba a iniciar con el Puma, pero vamos a homenajear al... Perdón, me equivoqué otra vez. Y es la canción... Aquí está. Yo puse una de Roberto Carlos, me equivoqué. Vamos a disfrutar de Carlos Gardel. Hace tantos años falleció.

24 de junio de 1935, en Medellín, Colombia, en un accidente automovilístico, falleció el zorzal criollo, Carlos Gardel. Esta melodía tiene palabras un poquito picantes, palabras abrasadoras, palabras ardientes, palabras candentes, pero es una bella canción. José Luis Rodríguez, el Puma. Hay muchas cosas que me gustan de ti, muchas cosas que yo adoro de ti. Vamos a escucharla. Linda canción.

Era el orgullo de Mazatlán, Fernando Valadez, cantándonos Asómate, asómate a mi alma, asómate a mi alma. Un cantante costarricense, Jorge del Castillo. Voy a guardar mi lamento. Vamos a escuchar.

eran los socios del ritmo. Besito loco se llama esta canción. Besito loco. Ya no tengo corazón. Miguel Baeza era su vocalista. Ya falleció el cantante de los socios del ritmo. Son las 7 de la noche con 28 minutos. 7:28 minutos. Vamos a escuchar a Lucho Muñoz. Lucho Muñoz y los Galos de Chile.

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Fíjense que estaba cantando esta canción Víctor Piñero, esta que viene se llama Yo quiero verla esta noche. Estaba el salón repleto, la orquesta ya llevaba como una hora y media y cuando iba por la tercera parte de la canción, se desplomó encima del piano Víctor Piñero. Casi, casi ahí ya lo llevaron fallecido. Por eso vamos a escucharla, esta canción.

El gran Víctor Piñero nos regaló esa bella canción, Yo Quiero Verle Esta Noche. Les recuerdo, les digo, les reitero, con esta canción él falleció ahí en un escenario ahí en Venezuela, en Barquisimeto, como así creo que se llama el lugar. Entonces, bueno, así es la vida. Quiero recordarles que el próximo miércoles primero iniciamos en SMY o SMI, ahí en Canal 29. Ahí estaremos de 8 a 9, ¿qué tiempos aquellos? 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Buenas noches, por ahí nos bueno, todavía me quedan dos canciones.

Era Enrique Guzmán y los Tim Top. Tremendo cantante. Ahí empezó Enrique Guzmán. Señoras y señores, nos vamos, nos escuchamos el próximo domingo, Dios lo va a permitir. El miércoles, recuerde, estaremos en ¿Qué tiempos aquellos? Por Canal 29 de SMY. Ahí los esperamos, de 8 a 9. Tendremos dos invitados de lujo, dos artistas internacionales, si Dios lo va a permitir. Buenas noches. Pues aquellos tiempos, aquellos...

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¿Cómo están ustedes? Un placer saludarle. Hoy es día domingo 28 de junio del año 2026. ¿Cuántos días hace que se llevó a cabo el derrocamiento del expresidente José Manuel Zelaya Rosales? ¿Cuánto tiempo hace? Un 28 de junio, ¿eh? Así fue la cosa. Así fue, ¿verdad, Lesman? Pues hoy estoy con Lesman Córdoba, director principal de la cadena radial del centro allá en la ciudad de Yoro. Su servidor René Alfredo Chacón en un par de minutos se va a incorporar con nosotros Nahum Martínez para hablar de diferentes temas de lo que pasa en el país. Hay una canción que se llama Himno de la Resistencia, para que vea usted que nosotros no somos mezquinos en este programa y para que vea que somos

el día de el derrocamiento del presidente Zelaya. Otros les dicen que estamos celebrando el día de la el día del golpe de estado, así dicen algunos, pero yo realmente le digo que estamos conmemorando un año más del derrocamiento del expresidente José Manuel Zelaya Rosales. Ahí déjelo, Nahum, por mientras, entonces ese es un tema de cómo, desde cómo lo quiera ver usted. Yo me recuerdo que por ese tema, Nahum, ¿cómo está? Pase adelante. Lo voy a incorporar aquí. ¿Cómo está? Lo voy a incorporar aquí. ¿Cómo se llama? Para que usted participe con nosotros aquí y lo hagamos desde nuestro propio ángulo. Permítame, que no es de este teléfono, es de otro teléfono. Porque la idea es que use esto. No sé si eso se puede usar así. La idea es que usted participe con nosotros en otro programa más. Pues le decía yo que como estamos conmemorando un año más del derrocamiento del expresidente José Manuel Zelaya Rosales, unos lo celebran y lo celebran, fíjense, lo celebran con gusto. Otros, como yo, creemos que se trata de una conmemoración. Suéltelo ahí entonces. Suéltelo. No sé si ese es.

0: Bueno, esta es una canción que surge prácticamente el mismo día que se dio el derrocamiento del presidente Manuel Zelaya Rosales Lemann. Vamos a ver si lo quito. Voy a ver si puede quitar el restaurante. Tiene razón usted. Tiene razón. Ahí creo que lo quitamos ya. Realmente, Lehman, esta gente ya tenía preparada esta canción. Esto estaba todo planificado. Yo recuerdo que 5 días antes de que se diera el derrocamiento del presidente Zelaya, yo lo sabía. Nosotros aquí habíamos hecho la publicación de última hora que venía un golpe de Estado. Lo que pasa es que a mí me lo contaron que venía un golpe de Estado. Así me lo dijeron, mire, me dijeron, métanse en su casa con su familia porque viene un golpe de Estado. Y me lo dijo un amigo que estaba muy cerca en el grupo que andaba liderando. No creo, pero no tenemos retorno. Ahí solo que le quite usted por mientras quien hable, póngale en silencio aquí en el teléfono. No, ahí dice, enseña el teléfono. Aquí, permítame, vamos a ver dónde tiene la llamada. Aquí se vaya. Sí, el de Naum, sí. ¿Dónde está la llamada, Naum? Permítame, vamos a ver. Porque es cierto. No está quedando el retorno. Aquí. Pero permítame, aquí. ¿Dónde está el micrófono? Aquí. Usted lo pone aquí en silencio y solo yo estoy hablando. Entonces, cuando usted hable, yo también quito el mío y acordémonos porque nos olvidamos. Bueno, entonces decía ahí que yo me recuerdo. ¿Cómo se llama? Me recuerdo Lesman y Naum, que 5 días antes yo ya sabía que eso venía. Eso estaba todo planificado. Me llaman y me dicen, mire, viene un golpe de Estado. Y yo, nosotros publicamos eso como que era un golpe de Estado. Si yo le pregunto a otros sectores de la población, me dice que eso no fue un golpe de Estado, que ahí lo que hubo fue una sucesión presidencial. Porque el golpe de Estado, para que se dé el golpe de Estado, tiene que generarse o darse, en primer lugar, que fue una orden militar, de una orden externa. Y aquí la orden, quien la dio, fue un juez de la República, un magistrado de la Corte Suprema de Justicia, vino y ordenó la suspensión del presidente José Manuel Zelaya Rosales. Ahí está la suspensión. Esa suspensión se la dieron al presidente José Manuel Zelaya Rosales. Y él vino y dijo, no, esto se llama golpe. ¿Quién dio esa orden? Creo que fue un abogado, un magistrado, que era un juez natural, que apellido Arita. Se me escapa el apellido, el nombre, perdón, del señor Arita, es un abogado. Y la gente que me está escuchando sabe que yo estoy aquí diciendo realidades. Luego, esa orden se la dio a las Fuerzas Armadas, en este caso al general Romeo Vázquez Velázquez. El general Velázquez tenía la orden de meter preso al presidente, pero no llevarlo para Nicaragua. Eso de llevarlo para Nicaragua fue una idea de él, perdón, para Costa Rica fue una idea de él. Me acuerdo que fue un domingo como hoy. El programa nosotros en Lloro lo estábamos haciendo lo íbamos a comenzar a hacer a las 9 de la mañana de aquel 28 de junio del año 2009. Año 2009, ¿cuántos años tenía usted en el año 2009, Lesman? ¿Cuántos años tenía usted? ¿Eso hace cuántos años?
1: Buenas tardes.
0: 2009 al 2019, 10.
1: Buenas tardes, 26. Auditorio de Emisoras del Centro, acontecer críticas y comentarios. Fíjese que cuando el 2009 yo estaba un aproximado como de, no recuerdo exactamente.
0: No, haga números usted. Si
1: tenía 11 años de edad cuando el 2009. cuando el golpe de Estado estaba en sexto grado.
0: Bueno, entonces, no, entonces, bueno, usted le está diciendo golpe de Estado. Yo le pregunto a otra persona, dice que no fue golpe de Estado, se llama sucesión presidencial. Bueno, pero espérense que no hemos llegado a la discusión por qué se le dice golpe de Estado y por qué se le dice sucesión presidencial. Espérense, solo estamos acordándonos los años para que estemos claros. Si son 2000, si fue en el 2009 o eso, y en el 2019 hacen 10 años, al 2020 hacen 11 años, hacen 15 años. A ver, 17 años, ¿no? Sí, 17 años. Sí, 17 años hace. Eso ocurrió en 17 años. Me acuerdo yo que el programa al final nunca lo hicimos porque la luz se fue como a eso de las 5 de la mañana. Entre 5, sí, como a las 5 de la mañana se fue la energía eléctrica. ¿Verdad? Péguenmele un perro. Mándelos para afuera, mándelos para afuera. Que hay unos perros y aquí los estamos corriendo. ¿Y el otro? ¿Y el otro? Quíteles esa babosada ahí. Bueno, entonces decíamos, tírelas acá para acá, para que vayan a pelear afuera, que no estén peleando aquí. Me cae mal la vida. Y me molesta ver pelear gente, pero perro, no me gusta que nadie pelee. Pero bueno, entonces el tema es que la gente esta se dio ese incidente. Simultáneamente, también en el Congreso Nacional se reunía al siguiente día o el mismo día en la tarde, se reunía el Congreso Nacional bajo liderazgo del presidente del Congreso Nacional, que se llama Roberto Michelet Ibaín. Y por unanimidad, los diputados decidieron suceder, creo que es la palabra, suceder al presidente, porque también la presidencia de la República no iba a quedar acéfala. Le correspondía entonces en ese momento a el vicepresidente de la República, que se llamaba Elvin Santos. Pero resulta ser que Elvin Santos, dado que no estaba de acuerdo con las cosas que se venían haciendo, se habían venido dando en la presidencia de la República, él decidió renunciar. Y dijo, no, yo no sigo, y renunció. Por lo tanto, no había vicepresidente de la República. Por aquel tiempo él no era magistrado, perdón, no era designado presidencial, era vicepresidente de la República. Y luego entonces se pregunta, ¿y quién sigue en su orden? Bueno, entonces le corresponde al presidente del Congreso Nacional. Y fue donde don Roberto Michelletti tomó el control de la presidencia de la República. Desde ese momento, ¿quién hizo el reclamamiento de un presidente? Si ahí vivía un país dividido, ahora la división se iba a poner mucho más fuerte, mucho más largo, mucho más, o sea, se iba, ¿cómo le llamamos a esto, Nahum? Se iba a profundizar más la división en el país. Eso fue lo que pasó en el país. Ahora, aquí la pregunta, ¿por qué el expresidente Manuel Zelaya Rosales decidió organizar otro partido político? Esa es una idea que la traían desde ya días, porque era como la opción B que ya tenían. La primera opción era irse a aquel referéndum o aquella encuesta, que era una pregunta sencilla, creo que era, si iban por el sí o si iban por el no. Pero la pregunta era si estaban de acuerdo que el
2: hacer un referente.
0: Pero, un referente. Pero referente a qué, Naum, a ver si usted nos ayuda. A ver, abre el micrófono, Naum, porque así cierro el mío yo también.

0: darle a la Constitución de la República
1: para 6 años, ¿o qué?
0: Para darle un alargue en lo que fuera una extensión de un sexenio, porque tenemos de 4 años a un sexenio, o en este caso para que el presidente se pudiera reelegir continuamente.
1: Esa era la idea central.
0: Esa era la idea central.

0: Ahora sí. Entonces, estas cosas ojalá que no vuelvan a ocurrir en Honduras, porque entonces la división se profundaría más, había mayor profundización en Honduras. Esto nos trajo consecuencias enormes, porque aquí llegó el odio, hermanos con hermanos, padres con hijos, llegó el odio, al grado tal que no hemos logrado superar ese odio que hay entre nosotros. Un sector ve a la población como los ñángaras, les dicen así, ¿verdad? Yo, a mí casi no me gusta utilizar las palabras, pero lo dicen con desprecio. Y usted escucha a los otros de libre que empiezan a tratar los cachiliberales, dice. O le dicen al grupo anal, por ejemplo. Eso al final lo que refleja es odio. Y un odio que no nos ayuda en nada, porque eso hace que el país no supere. Ante un pleito, ante una situación de crisis, de enemistad entre nosotros mismos, hace que el país pierda la ruta a donde queremos llegar, y en vez de llegar a construir un país, lo que hacemos es dividir más un país, que es lo que nos ha estado pasando. Por eso Honduras no crece, no sale adelante. ¿Por qué razón? Por ejemplo, debemos pensar que lo que hizo el gobierno anterior debemos darle seguimiento, pero no es así. Bueno, el ejemplo lo pudimos ver con el estadio Tiburcio Carías Andino, es un ejemplo clarito. El gobierno anterior, en vez de hacer un estadio nuevo, simplemente agarraron el mismo estadio y le cambiaron el nombre y le pusieron ahora Chela Tucles, en vez de hacer un estadio nuevo. Entonces, el país no, el estadio ahí está, es el mismo, pues. Entonces me pregunto, ¿cuál es el adelanto que se ha logrado? ¿Cuál es el plan de nación a seguir, pongámosle, pero también cuál es la refundación? Es que estamos verdaderamente refundiendo el país, no refundando, porque cualquiera lo está entendiendo que más bien este país, en vez de salir adelante, lo hemos ido refundiendo, lo hemos ido fregando, pues, metiéndolo más al hoyo en que hemos estado. Entonces, aún con esta introducción, vamos a empezar con el compañero allá en York, allá en la ciudad de Yoro, con el compañero Ledesma, y después seguimos con usted para que discutamos el tema. Es un tema muy bonito para discutirlo, le voy a decir. Que después yo voy a hablar un poco de lo que vino posteriormente. Adelante, Ledesma.
1: Yo considero que este tema, Ledesma, Alfredo. Yo considero que este tema, don Alfredo, compañero Nahum, es para entrar en controversias. Al final cada quien lo va a nombrar como quiera. La historia se basa siempre en dos versiones. Está la versión, en este caso, de Libertad y Refundación, que puede hacerlo como una recordación, recordando 17 años de, como dicen ellos, de lucha. O está la otra parte de, en estos momentos, del oficialismo, es decir, el Partido Nacional, el Partido Liberal, que fue una sucesión presidencial. La historia siempre va a estar como en esas dos dicotomías, que al final nadie va a tener la razón. Creo que lo único que uno debe hacer como periodista y que está en esto de medio de comunicación es mantenerse neutral y no estar ni a favor del uno ni a favor del otro. Es tratar de investigar qué realmente pasó. Si fue un golpe de Estado o fue una sucesión presidencial.

0: es mi punto de vista. Porque al final estos temas se generan, se dan para generar división, como lo decía usted, odio, controversia, y muchas veces entre las mismas familias, entre la misma población. Y la población hondureña en estos momentos no está para eso. Estamos para que nos den solución a los políticos, que nos den una mejor calidad de vida. Y no me refiero a que nos van a tener como millonarios, no, con precios justos y sobre todo una justicia que no sea selectiva. Es mi percepción, ¿verdad? Allá usted y el compañero van a tener otras y se les respeta.
1: Bueno, vamos a irnos con aún. Vamos a ver qué piensa usted de esto. ¿Ah? Muy buenos días a todos los amigos oyentes de este programa. Como lo es, críticas y comentarios. Estamos transmitiendo en vivo. Bueno, don Alfredo, si nos remontamos a la historia, desde lo que era la monarquía francesa, desde ahí se dividió lo que era la izquierda y la derecha. Así lo dicta lo que es la historia. Hoy en día, pues, en el país donde nosotros vivimos, este país tan hermoso que Dios nos ha dado, que se llama Honduras, se vive esto: ser de una ideología izquierda o ser de una ideología derecha. El 2009 viene y marca una historia en el país porque fue una ruptura institucional que afectó lo que es la sociedad en general. Ruptura porque el padre era de ideología X, el hijo de ideología X, y hasta hoy no se ha logrado resolver ese inconveniente. Pero más allá de lo que pasó en el 2009, esa sucesión de mando constitucional, que para mí, en mi percepción, porque sí lo dicta la Constitución de la República, vino e hizo un daño irrefutable e irreparable, porque no se logra llegar a un consenso para un plan de nación mínimamente a 20 años, mínimamente. Hay proyectos que son de muy buena envergadura y para un desarrollo de nuestro país, pero como era del periodo anterior, no lo vamos a continuar nosotros. Y eso hace que nos estanquemos, eso hace que el dinero tenga la salida, pero no tenga la inversión adecuada. Mire, yo escuché una plática muy privada de un empresario que es licitador del Estado para las pavimentaciones y muchas cosas más, y en este periodo que pasó movieron presupuestos para poder tapar un bache, cubrir otros y no seguir ese lineamiento, porque esta carretera, un ejemplo, le voy a poner un ejemplo, don Alfredo, la carretera de Sulaco, el tramo de Marales a Sulaco, estaba contemplado para 8 meses de ejecución. Se pasaron más de 4 años, ya vamos en el 5º año prácticamente. ¿Cuántas veces se ha aumentado el presupuesto para terminar esa carretera desde el Congreso Nacional? Un ejemplo. Ese presupuesto ya se ejecutó, ya se terminó. Y yo le digo esto, don Alfredo, porque nos vamos más allá. Yo tengo en mis manos, don Alfredo, un análisis del departamento de Lloro de 1412 centros educativos, entre CEPRES, centros educativos, centros de educación básica e institutos. Es enorme el presupuesto para lograr desarrollar la educación con 4 factores básicos: infraestructura, material didáctico, el equipamiento. Y esas situaciones que yo le digo, porque yo anduve haciendo labores para hacer un proceso de investigación y gestionar fondos, es enorme. Y a veces los políticos solo vienen el tercer año de cada gobierno a hacer la promesa de campaña y se olvidan del pueblo después. No con esto quiero decir lo siguiente. El pueblo tiene que entender. La política es una, que es lo que nos ofrecen para que nosotros comamos en nuestra mente, pero la realidad es otra. Yo he andado allá en el círculo, en Tegucigalpa, y allá veo que un liberal es compadre, consuegro de un cachureco. Allá veo yo que uno de libre es compadre, o es hermano, o es primo, o es sobrino de un liberal o de un nacionalista. Entonces, el pleito político se lo dan a la sociedad mientras ellos se encierran en su misma burbuja y en su misma mesa. El llamado a la reflexión a una ciudadanía, a lo que es una sociedad, y más allá de aquellas familias, es que por política no tenemos que andar peleando. 17 años que ya van quedando en la historia, pero que el dolor, el luto, los muertos los puso el pueblo por una ideología, y que ahí los honraron con una placita de Obed, por mencionar así, esas personas que ya no están. Pero más allá de eso no pasó más. Entonces, el llamado a que a un futuro podamos tener un conflicto o algo que no lo deseamos, no. Y después vivimos no solo el 2010, no solo el 2009, vivimos una crisis del 2013, vivimos una crisis del 2017, por cuestiones políticas.
2: Y a saber cuántas vamos a ver.
1: Y a saber cuántas más, porque el detalle está de que el político utiliza al pueblo para ponerlo en la trinchera, pero el político está ya negociando. Y eso el pueblo lo tiene que entender. Quien pone la sangre, quien pone el dolor, quien pone los muertos del pueblo y el político, capaz y sonante. Esta es mi pequeña intervención. Continuamos.
3: Bien. Vamos a escuchar. Yo le mandé a usted un WhatsApp al equipo, porque le mandé la participación de la candidata presidencial, es candidata presidencial del Partido Libre, que creo que hoy estaban reunidos en un punto de Honduras. Uno les dije celebrando, otro yo le digo todo caso conmemorando, porque son dos palabras diferentes. Celebrar y conmemorar son dos cosas diferentes. Celebrar es cuando uno está feliz, pero conmemorar es cuando ha pasado tristeza y simplemente es una historia que no la puede olvidar. Pero vamos a escuchar a la candidata presidencial Rixi Moncada, que dijo en esa entrevista. No sé si usted la tiene ya. No sé si la tiene, Lesman. Yo se la mandé. Lesman. Va pues.

0: Julio, no vino César, no está César Silva. Recordando aquel 5 de julio, cuando Isi Obed recibe el disparo en su cabeza, que lo auxilia César Silva, y salen las crudas imágenes de nuestro primer mártir. Es importante, frente a su memoria, hacer compromiso de firmeza. Y ese compromiso de firmeza pasa por todos ustedes, líderes de colectivos. No basta el poder por el poder. Nosotros no queremos llegar al poder y nunca luchamos por llegar al poder con Xiomara para hacer más de lo mismo. Llegamos para promover cambios y para promover refundación. Y por eso es importante la reflexión en relación con el poder legislativo, donde hoy, Clara, bienvenida, gracias por acompañarnos, donde hoy campea la corrupción. Hoy campea la corrupción en el poder legislativo y hay silencio. Hay silencio. Ahí se aplasta al pueblo todos los días con los 90 votos. Creo que es importante, recordando aquel 5 de julio, no vino César, no está.
1: Bueno, esto es lo que dijo, es que solo, como llega todo el mensaje, porque ya llega un poquito retrasado, pero solo escuché una parte, dice Rixi, lo puso todo, no, pero fue, yo recibí, porque llega un poquito retrasado, recibí una parte, hay una partecita que no la escuché, pero bueno, entonces lo que quiero decirle que dice Rixi Moncada, dice que la idea de Libre de llegar al poder no es para ir a hacer lo mismo. No sé si hicieron lo mismo o no hicieron lo mismo cuando fueron gobierno. Y luego dice que con esa aplastante votos que tiene el Congreso Nacional, cada día, todos los días hacen corrupción. Me hizo así. Me gustaría escucharlo a usted Lesman, que está allá en Lloro. ¿Qué opina de lo que dice Rixi Moncada de eso? Porque igual yo voy a exponer mi propio criterio sobre eso. Y me imagino que usted más o menos ya sabe qué pienso de eso. Ella dijo dos cosas puntuales. Una, que Libre no pretende llegar al poder para hacer más de lo mismo. Y que en el Congreso Nacional todos los días hacen corrupción con los 90 votos aplastantes que tienen los diputados. ¿Lema?
2: Como le decía, cada quien tiene su criterio.
1: Bueno, sí, yo le estoy preguntando el suyo, por eso.
2: Bueno, yo lo único que le puedo decir, que al final, si bien es cierto, una bancada de 35 diputados no puede hacer mucho con una de 93. Porque son una sola bancada, liberales, nacionalistas, el PINU y la Democracia Cristiana. Son una misma. Si bien es cierto, cada persona que llega al poder se emborracha y hace lo que quiere y le vale un soberano sombrero la ciudadanía. Esto no es nada nuevo. Los mismos vicios de cada gobierno siempre se ven reflejados en los 4 años que gobierna. Yo le doy gracias a Dios, leyendo un poco de historia, que dejaron solamente 4 años cada gobierno. Se imagina aguantar por lo menos 6 años a un gobierno nefasto como todos los que hemos tenido en este país. En cuanto a eso de la postura de Libre, óigame, vimos un partido supuestamente de izquierda que aquí en Honduras, y si, como dice usted, quiere mi criterio, aquí en Honduras no existe izquierda, derecha, aquí no hay socialismo, aquí no hay comunismo, aquí no hay capitalismo, aquí lo que hay es una bola de delincuentes que llega para enriquecerse. Así de simple. Nos quieren vender que son socialistas, pero los vimos haciendo cosas que no son de socialistas. así como ahora los personas que están en el poder quieren venderse como anticomunistas, antisocialistas, están haciendo las mismas prácticas, hombre. Si no, ¿dónde se fueron a refugiar un montón? A Nicaragua. ¿Y qué es Nicaragua? Comunista, socialista. Entonces, dejémonos de mentiras y dejemos de engañar a la población. Aquí lo que busca cada quien es convertir una nación en su hacienda particular.
1: Muy bien, muy bien. Vamos con Nahum. Nahum, ¿qué opina usted de lo que dijo Rixi Moncada? Ahora, dice Rixi, lo recuerdo, dice Rixi que el Partido Libre no puede estar llegando al poder para ir a hacer más de lo mismo, y que los 90 votos aplastantes que tiene el Congreso Nacional lo único que hacen es corrupción. ¿Qué opina usted sobre eso?
3: Bueno, el periodo pasado fue un periodo bien oscuro en el Congreso, por así decirlo. ¿Quiere que le cuente algo? Yo fui empleado del Congreso el periodo pasado. Hubo una persecución política dentro de la institución del Congreso que marcaba una sola línea. Yo trabajé para una honorable diputada, abogada de esta nación, como es la abogada Maribel Espinosa, era la asistente de ella, una persona muy dinámica. Y solo duró el compás de la unidad entre PCH y Libre exactamente 5 meses. Desde la toma de posesión del 25 de enero en la primera asamblea legislativa hasta mediados del mes de mayo. Porque venía una orden directa de Casa Presidencial de parte del asesor, por así decirlo.
4: Había que romper.
3: Había que llevar una sola alineamiento, y el que estuviera ahí, bien, y el que no, se le perseguía. Justicia selectiva, se nombró un fiscal de dedo. Y decir que en el Congreso hay 90 votos aplastantes hoy por hoy, por una situación que se maneja bilateral entre dos partidos. Yo no le puedo llamar al Partido Liberal bisagra, porque no lo es. Defiendo mi partido, soy liberal y lo seguiré siendo. No puedo llamarle partido bisagra a mi partido. Lo que sí puedo llamar es y comprender que se tuvo que hacer esta unidad política democrática dentro de la institución del Congreso Nacional, porque si no se hacía, imagínese tener un presidente del Congreso afuera de otra institución que no sea el Partido Nacional, estropeando todo. Venimos, se celebraron las elecciones, por A o B motivo, se llegó tardía el nombramiento del presidente actual. Venimos de más de 400 días de no celebrar asamblea legislativa, sino que estaban a través de una comisión permanente. Venimos de un proceso donde no hubo traspaso de mando presidencial y que tocó ir a improvisar los primeros 2-3 meses para poner a línea todo el funcionamiento de la institucionalidad del Estado, porque no se dejó ni aprobado el presupuesto para este año. Se tuvo que intervenir de una manera diplomática, por así decirlo. Y hay que comprender la situación del país. Hay que comprender la situación del Estado. No podemos... Yo soy liberal, don Alfredo, usted lo sabe. Yo no voy a venir a hablar papadas porque quiera poner en bien a mi partido a hablar en contra del Partido Nacional. El señor Nardi Espura anda haciendo una labor como la que tiene que desempeñar como un presidente. ¿Pero qué con esto? Es bonito venir y lavarse las manos y echarle la culpa al otro.
4: Como Poncio Pilato.
3: Como Poncio Pilato. Hoy por hoy lo que se está haciendo es el trabajo que tiene que desarrollar la institución del Estado. Ahora, dejaron un desorden los de Libre. Dejaron cuentas sin saldar. Dejaron contratos en el aire. la institucionalidad, se hizo atropellamientos en base a la Constitución de la República, se dejó nombramientos de 24 horas antes de terminar el mandato presidencial. Hay tantas cosas que vienen a hacer daño a la institución del Estado que al final nos repercuten a nosotros como pueblo. Entonces, cuando yo tengo este punto de vista, que se les dio la oportunidad, y déjeme decirle esto, y por eso es que yo soy enfático en esto, el cierre de campaña departamental de Yoro, se anduvieron dos helicópteros en el 2021. Uno de ellos andaban estas personas. El piloto, la señora Xiomara Castro de Zelaya, expresidenta. El exsecretario, su hijo Héctor Zelaya. Y se andaba una seguridad. Eran las cuatro personas que andaban. En el siguiente helicóptero se andaba doña Aida Reyes, representante de Sulaco, que en su momento estaba terminando su periodo de diputado, que fue ex ministra de Banasupro. Carlos Díaz, la abogada Maribel Espinosa, y una seguridad, y el capitán de vuelo de dicho helicóptero. Se hizo un recorrido en este departamento de Yoro. Se aterrizó en Victoria, se aterrizó en Olanchito y se aterrizó en Santa Rita. Se prometió unidad. Se prometió que se iba a gestionar la labor. En la toma presidencial de la presidenta Xiomara Castro de Zelaya, a la única persona que se le dio nombramiento en un discurso fue a la abogada Maribel Espinosa, a la cual se le encomendó la derogación de las sedes. La abogada cumplió con su deber. Hizo el procedimiento adecuado, presentó la moción ante el Congreso, se sometió a votación, pero no se aprobó. Y es aquí donde yo le quiero explicar algo. ¿Por qué no se aprobó la derogación de las leyes en su momento de la sede? Porque hubo un compás de los que siempre pasan allá abajo de la mesa. ¿Quién era el presidente? Era Luis Redondo. Y después de eso, la abogada siguió presionando, porque realmente es una persona muy eficiente, una persona que le gusta hacer algo, cumplirlo y terminar, para no dejar cosas pendientes. Cuando le explico todo esto de la historia que yo he vivido allá en el Congreso, don Alfredo, yo me doy cuenta de una situación. Realmente tenemos una cartera política que no está a la altura para el pueblo.
4: No tienen palabra.
3: No tienen palabra. Y a mí me duele ver esa situación, y no porque vayan a pensar que estoy hablando mal de Libre, sino que a veces utilizaron también a la gente de ideología de Libre. Hay muchos diputados que si yo le contara el daño que le hicieron al departamento de Yoro, ya con todo gestionado, dirían, no, es que se está hablando porque tiene que hablar. No. Y le voy a mencionar un nombre y un apellido. Don Bartolo Fuentes. Una persona que se dice ser de calle, una persona que se dice ser activista y miembro de su partido. Pero bloqueó la avenida de cuatro clínicas de primera atención para este departamento. Y estaban distribuidas así. Una sector Subirana, otra Jocón, otra sector El Filón y una de reforzamiento en el sector de Guaymas. Cuando le digo esto era porque ya se tenía el convenio con la ministra de Salud, con el ministro de Salud que era el del diputado, que era el PCH. Y solo se tenía que pasar la aprobación porque el fondo venía de una cooperación suiza. Se iban a utilizar los contenedores de los hospitales móviles que estaban en depósito ahí en Siguatepeque, y él dijo no, se bloqueó, se puso allá y negoció para que eso no, solo porque iba a figurar una sola persona, dijo no, si no somos nosotros no es nada. Era la abogada la que estaba haciendo la gestión, y yo se lo digo hoy con nombre y apellido, el daño.
1: Bueno, es terrible, y quizás de estas historias hay muchas cosas que contar, porque hay que decirlo, hay muchas cosas que contar, Los políticos, desgraciadamente, su tendencia es tan llena de pura hipocresía, tan llena de pura mentira, demagogia de primera, y utilizan a la gente cuando les conviene, cuando no les conviene la tiran. Mientras necesitan el voto y necesitan su ¿cómo se llama? su presencia, le dan un beso, le dan un abrazo, le dicen que lo ama, pero ya cuando se siente en el poder le tira la patada. Y eso está demostrado, ¿eh? Eso no tenemos mucho que explicar sobre eso, pero desgraciadamente así actúan. Pero bueno, creo que nos pasamos un poquito del tema de lo que pasó aquel 28 de junio del 2009. Es importante que aquí al final lo que tenemos es una lucha de poder, y a esa conclusión llego yo, que es una lucha de poder. El expresidente Zelaya lo que quiere es un poder absoluto, donde, así como tiene el Partido Libre él, porque yo siento que lo tiene sumergido, y que alguien me diga a mí que no es así, me someto a las pruebas, pero lo tiene tan sumergido que el que se le atraviesa a Mel lo tiran a patada y le echan los perros, así como cuando uno le echa los perros a las vacas que no quiere ver, o a los chanchos que no quiere ver. Así tiene Mel al Partido Libre, y la gente de Libre sabe que lo que estoy diciendo es verdad. Les tira una patada y les echa los colectivos y empiezan a atacarlo, porque en Libre es natural y es normal que el que se les oponga lo persiguen, lo satanizan, le echan los colectivos como perro, ¿va? así actúan. Si con uno no se meten, ¿por qué uno está en otro lado, en otro extremo? Donde aquí pensamos diferente. Yo puedo hablar babosada de los cachos, ¿va? Yo le digo a los diputados pero jamás, se lo digo sinceramente, nunca he recibido, por lo menos de mi partido, ¿va?, alguien que me haya cuestionado, y si lo ha hecho, lo ha hecho con mucha altura, con mucha prudencia, pero no me satanizan a mí por eso. Y desgraciadamente en Libre pasa eso, y no me explico yo cómo la gente puede ser tan masoquista sosteniendo un poder con una persona, con un pequeño grupo que los trata como perros, que los trata con las patas, que les ponen la pata en el pescuezo, y todo el mundo amén, nadie dice nada. Y nosotros tenemos ejemplo aquí de Pepe Lobo. Pepe Lobo, si usted revisa en el Partido Nacional, en el Departamento de Oro, Pepe Lobo, hay una encuesta y Pepe Lobo sale en el último lugar. Y es más fácil que gane yo el primer lugar y no Pepe Lobo. Así como está escuchando usted. Porque el que no sirve para un partido, olvídelo, lo eliminamos. Y no lo elimina a la gente de arriba, como nosotros, las bases. Es la gente de abajo. Y me imagino que en el Partido Liberal también, pero en el Partido Libre no. Ahora, si en el Partido Libre alguien Mel quiere imponer, lo impone, no le importan las consecuencias. Sigo el ejemplo de la candidata presidencial que impuso a como dio lugar a Rixi Moncada, y los resultados, ahí se vieron tan catastróficos que el pueblo no votó por ellos. Con el grupito de ellos no pudo, ¿va? O sea, con el grupito de ellos más bien sí pudo. Pero el grupito de ellos demostraron que apenas tienen el 19%. El pequeño grupo del 100% de personas que votamos en Honduras. Y con el grupito de ellos salieron cañón. La jodida fue lo que pasó acá. Es importante que la gente de Libre también se vaya dando cuenta que tienen que abrir más los espacios, porque habrá otra gente interesada en querer participar, y no necesariamente tienen que llevar el visto bueno de Mel. Es que el visto bueno, quien se lo da es la base, el visto bueno quien se lo da es el voto, el respaldo. Va a depender de eso.
4: Y es que mire,
1: adelante,
4: don Alfredo,
1: abra el micrófono ahí.
5: Mire, en Libre es bien contradictorio, ¿verdad? Porque en Libre hay 5 corrientes internas. Está FRP, está POR, está más 28.
1: Sí, pero todo gira alrededor de Mel.
5: No, es que el detalle está que ahí es donde yo le quiero explicar. Los otros, él en su astucia le dijo, bueno, por ejemplo, el FRP, Frente de Resistencia Popular, le pertenece al gremio de los magisterios. El otro, pero el coordinador del M28 y el movimiento M28 siempre desde que se fundó el Partido Libre ha sido el movimiento ganador. Entonces, ¿qué es lo que se le da? Se le da una fantasía dentro de lo que es su partido, pero al final de cuentas él es el que determina quién pasa y quién no. Mire, ahorita ahí anda el exministro Octavio Pineda haciendo pininos, buscando la candidatura, ensanchando, y ha tenido un gran bloqueo. Oígame, ¿quién fue la primera persona que salió a decir lo le gano y le regano, por no así decir otras palabras? No fue doña Rixi. ¿No tienen la posición para trabajar en equipo? No. Entonces, esa situación, don Alfredo, nos lleva a un complejo de que realmente necesitamos democracia. Y para tener democracia, don Alfredo, en Libre no la hay. En Libre hay autoritarismo.
6: No existe. Pero no me explico cómo esta gente habla de tanta democracia. Ellos tienen en la boca la democracia es lo que menos practican, democracia.
5: Autoritarismo.
6: Y desgraciadamente, yo no sé cómo les permiten ese tipo de cosas. Bueno, vamos a irnos a nuestra primera pausa comercial, Lesman. Vamos a irnos a nuestra primera pausa comercial. Ya volvemos con más temas.
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0: voy a pedirle que se incorpore usted un poco. Voy a pedirle que se incorpore usted un poco. El micrófono es suyo, se lo dejo por 10 minutos para que usted de luego siga opinando sobre este tema, o si tiene otro tema ahí, pues mientras nosotros nos incorporamos. ¿Le parece?
1: Está bien.
0: 10 minutos.
1: Como le digo, al final el pueblo va a tener siempre la razón. Yo siempre soy del criterio que esta opinión acerca de un político, acerca de una ideología, acerca de una fe en particular, no sea motivo para que existan esas divisiones. Al final la gente es libre de creer lo que se le antoja, diciéndolo en términos generales. Las personas van a tener esa percepción si apoyan a Libertad y Refundación, que fue un golpe de Estado, que fue algo atroz, que fue algo de lesa humanidad y que no debió pasar. Las personas que no están de acuerdo, que en aquel momento estaban en contra del expresidente José Manuel Zelaya, van a decir que él fue derrotado, que fue una sucesión presidencial porque estaba violando la Constitución, se estaba perpetuando en el poder, se estaba queriendo hacer esto y lo otro. Y al final esas ideas se vuelven una dicotomía, algo difícil de poder unir y poder llegar a un consenso. Pero ¿qué sucede? Que mientras usted está en esta problemática, mucha gente está feliz, principalmente los políticos de cuello blanco, están muy feliz, están contentos, están alegres. Y como decía aquí el amigo Nahum, esa división se la dejan al final al pueblo para que se maten unos con otros. Y ellos, existen negociaciones. Al final de cada gobierno siempre hay una negociación. ¿Y qué cree que negocian? ¿No cree usted que van a negociar quién es el hecho de seguir las obras del gobierno anterior? No, van a negociar la impunidad, van a negociar que la justicia no los toque, van a negociar los altos puestos. Eso es lo que van a negociar. No crea que es que van a luchar o a hablar de mejorar su bienestar. No, hombre, no. Si no, pregúntese usted por qué en Honduras, en pleno siglo XXI, año 2026, todavía existe la justicia selectiva. Existe que están alargando y alargando y alargando un caso. ¿Por qué? Porque al final los mismos que son encargados de gestionar la justicia son los mismos involucrados en los actos de corrupción, son los mismos involucrados en los desfalcos al Estado. Son los responsables ellos mismos de que sus impuestos no sean invertidos en obras. Pero mientras ellos negocian, usted se está peleando con su vecino. Usted se está echando enemigo a su propio hermano a veces. Mejor, esto del golpe de Estado, usted abórdelo como a usted le parezca. Si cree que fue golpe de Estado, quédese con su postura, que nadie lo haga cambiar. Si cree el comportamiento de muchos políticos y sobre todo su percepción acerca de lo que realmente sucedió en el 2009, si fue golpe de Estado o fue sucesión presidencial, usted llámelo como sea. Mientras eso no genere controversia, no genere una división en las familias hondureñas, adelante. Estamos en una sociedad actualmente que está muy sesgada hacia un determinado sector político, y eso se vio reflejado más allá de los hechos del 2009. Cada quien optó por una línea ideológica. Algunos se volcaron a las calles para manifestar en contra de aquel golpe de Estado. Otros se mantuvieron porque no lo consideraron golpe de Estado. Entonces, ¿qué es lo que debe de hacerse actualmente? La historia va a juzgar siempre desde dos lados. Usted quédese por el lado que usted crea conveniente, pero no genere ese odio. Honduras no necesita odio. Honduras necesita paz. Honduras necesita un gobierno que le dé las salidas para que dejemos de ser uno de los países más pobres de Latinoamérica y del mundo. Honduras necesita un gobierno que se enfoque en esto de erradicar contundentemente la corrupción

fue un ser humano. Un ser humano. Y todos aquellos que leemos la Biblia sabemos que todos tenemos ese derecho a la vida. Así que ese tema que es tan sensible,

pero nadie tiene el derecho de quitarle la vida a otro ser humano. Así de simple. Esta es mi postura. Usted tele y radio escucha tendrá la suya. Los amigos que estamos aquí en críticas y comentarios van a tener la de ellos.

acostumbrados aquí en Honduras para usarlo como cortina de humo para mitigar otros problemas. No tiene que hacerse eso. Tiene que hacerse verdadera justicia, esa justicia que muchas veces clama cada uno de nosotros los hondureños.

algo que verdaderamente lleve a los responsables ante el tribunal y que no haya una negociación previa para que decirle, ay, se le va a dar el sobreseguimiento definitivo porque no hay pruebas. Hombre, si es lo que estamos acostumbrados en este país, la justicia debe prevalecer. Independientemente sea para los de Libertad y Refundación, en que aquel momento estaban en el Partido Liberal, o si realmente el Partido Nacional mantuvo algo ajeno a esta situación, pues adelante. Pero si metió sus manos, también que se investigue. No puede seguir las cosas así en Honduras.

debemos ser un medio abierto para que todas las personas que quieran participar y exponer su criterio lo hagan. Y lo somos. Tengo mi postura y creo que es

0: Cairo, no, no, está bien. Usted tiene su criterio. Qué bueno. Qué bueno, porque ¿dónde está? La libertad de expresión es válida en un país. Y yo siempre soy de los que cree de que todo el mundo tiene que exponer lo que siente y lo que quiere. Fíjense que esa es la parte positiva, por ejemplo, que yo le veo aún a las redes sociales. Por las redes sociales no doy cuenta quién está en contra mí, o quién opina diferente como yo, o quién opina como yo, o quién no me puede ver ni en pintura, o quién está conmigo o quién no está conmigo, sin necesidad que me lo diga, ¿va? Hay cosas que no. Entonces las redes sociales por eso son importantes, y por esa razón, aunque yo siempre he insistido de que las redes sociales hay que regularlas, porque hay mucho libertinaje, demasiado libertinaje,
1: como el caso de las páginas falsas, que hacen daño y hacen un daño que a veces se genera sin convicción,
0: sí,
1: sin realmente tener las pruebas, sino que solo lo hacen por el momento de estar generando aquel morbo.
0: Yo digo que es que lo hacen con segunda intención. Ya creo que ahí está malo, pues, definitivamente. Bueno, ayer usted estuvo ayer en la primera feria gastronómica en Sulaco.
1: Pues mire que la verdad no pude estar, don Alfredo, porque he andado con unos temas personales, y más bien usted más que nadie sabe que los últimos dos domingos no lo podía acompañar, pero estuve viendo la transmisión de Cadena Radial del Centro con los compañeros que anduvieron acá deleitándose, la compañera ahí que disfrutó de todo, de la horchata, del manguito en miel, los compañeros que también anduvieron ahí degustando, comprando, apoyando el comercio. Y ver ese enfoque positivo que genera el municipio de Sulaco por este tipo de actividades es muy bueno. Felicitar a las autoridades, tanto como educación, autoridades municipales que estuvieron al frente, a los participantes,
2: a los maestros,
1: a los maestros, a los centros educativos.
2: Al cabo ellos hicieron el trabajo.
1: Sí, es correcto. Ellos hacen el trabajo, los centros educativos, para llevar este magno evento y poner en alto el nombre de Sulaco, pues, porque al maestro del sector de las cañas, el maestro Will, mi saludo muy cordialmente, el esposo de la profesora Norita, la cual le tenemos mucho cariño en la familia, se pulió dar de referencia su departamento, sus lugares de orígenes, como de Santa Bárbara. Eso pues hace ver que está en un lugar que realmente apoya lo que es la cultura, como lo que es el municipio de Sulaco.
0: Antes que todo, quiero saludar a Oscar Amador. A ver. No se llama don Oscar Amador. Quiero saludar a don permítame. Quiero hacer a todos los amigos que nos escuchan a través de que nos han estado pendientes, don Gilberto allá en Ayapa, que por cierto le cuento que llevó su radio, ya lo vendimos, de este mismo radio le vendimos uno, ¿verdad, don Gilberto? También le vendimos un radio a don, ¿cómo se llama? A don Horacio Ochoa, en Llorito, ¿verdad? Perdón, que estoy con una tosecita ahí. Esta semana también se llevó un radio don, ¿cómo se llama? Vaya, ¿cómo se llama el amigo? ¿Cómo se llama el amigo también que le vendimos un radio? Y ese radio se fue para acá, para el lado de Quesalapa. De Quesalapa, en Perulapa. Se fue el radio para allá y estos radios, mira, por cierto, cómo están vendiendo, cómo están vendiendo, se están vendiendo bastante, bastante, ¿verdad? Porque si ustedes se fijan aún, este es un radio que aquí son originales. Si ustedes se fijan aún, tiene un color natural, color caoba, y es importante que la gente, sobre todo las personas ya mayores, tengan una cosa de estas, un aparato de estos, porque es bien fácil de poder manejarlo. Un radio con tres bandas que se puede cargar como que si fuera celular, sus diferentes botones para buscar la emisora, pero también para encenderlo y para poder dar el volumen. Se puede utilizar con vía Bluetooth, pero también se puede utilizar con memoria USB y con micro memoria también, correcto. Y es bien fácil de poderlo como le digo, manejar. Otro que se llevó el radio, permítanme, por aquí tenía el nombre yo de esta persona, hombre, don Miguel, déjeme ver, aquí tenía el nombre de hijo del señor que le vendimos un radio también, que se lo vendimos y lo mandó a traer a su lado directamente, ¿verdad? Don Miguel Galea, creo que se llama. Don Miguel Galea se lo llevó. Y la gente está comprando estos radios. Mira qué interesante, ¿verdad? Qué interesante. Bueno, pero con relación a lo que les estaba diciendo de la actividad del día de ayer, faltó algo. Yo, a pesar de que primero a lo mejor voy a empezar por lo malo, siempre hay cosas malas que se hacen, pero es una crítica constructiva. Este tipo de actividades son para promover lo que el Sulaco produce. Por ejemplo, yo esperaba ver plátanos, un stand de plátanos, que Sulaco produce mucho plátano. También esperaba ver maíz, la mazorca. Sulaco, que todos los días hay maíz, produciendo maíz. Esperaba ver yuca, por ejemplo. Tampoco no mira a nadie. Creo que le faltó un poco de creatividad en ese sentido. Sin embargo, en términos generales, la actividad estuvo tan bonita, que al final yo no pude estar porque, desgraciadamente, no pude venir el día de ayer. Cuando venía en el camino, sentí el carro que algo que decía chap, chap, chap, chap, y no sabía qué era. Tuve que regresarme, fue antier, tuve que regresarme para Tegucigalpa y llevar el vehículo a que me lo revisara, y lo que tenía era un problema de una balinera en una llanta. Era una bomba de tiempo que a mí me podía ocasionar un problema mucho más grande. Entonces al final no pude venir. Pero al final sí pude ver la programación. Estuvo lindísima. Se pulieron los hipotes y se pulieron sus maestros de todos los centros educativos. De todos los centros educativos. Ahí Lesman, le mandé las palabras del alcalde municipal de Sulaco, donde le agradeció a la concurrencia por haber participado en un evento tan importante como ese. No sé si usted lo tiene. Suéltelo, Lesman, a ver si usted lo tiene. Lesman.
3: Buenos días.
0: Lesman, ahí está.
3: A todos y a todas.
0: Lesman.
3: Maestros. Estudiantes.
0: ¿Será que me perdió Lesman?
3: Autoridades. Invitados especiales. Lesman. Realmente nos hacen sentir muy honrados de compartir con ustedes, que vienen de distintos lugares del departamento de Yoro. Un honor tener a la licenciada Manuela Oseguera en mi municipio, su equipo de trabajo. Realmente yo puedo reconocer la capacidad, el entusiasmo y el dinamismo que tienen ustedes los maestros y maestras. Ver actividades como estas culturales que se desarrollan en el municipio de Sulaco no se ven todos los días. Y puedo entender que el esfuerzo y el sacrificio que han hecho del principio hasta el final ha sido muy importante, porque esto requiere mucho dinamismo, mucha cabeza, mucho pensar. Pero también es importante para nosotros los sulacos, los cuales debemos sentirnos orgullosos de que somos sulacos, de que ustedes con este tipo de actividades

0: muy importante. Y cómo no reconocer y recordar al maestro nuestro en su momento, profesor Rommel Salguero, la profesora Albertina Santos y otros líderes que veo por ahí que han dejado muchas cosas buenas en el municipio de Sulán. Yo soy el más alegre en este momento, porque esto no se puede perder. Debemos generar confianza en el municipio y solo lo podemos hacer haciendo este tipo de actividades, disgustando de los esfuerzos de esa alimentación gastronómica que ustedes han realizado hoy. Nos sumamos a ese esfuerzo. Cuando el profesor Luis Pino, como miembro de corporación, nos planteó, toda la corporación dijo presente. Esperamos que seamos respetuosos a la hora de poder escoger el primer lugar, porque no todos pueden ganar, y que van a ser dignos representantes de nosotros como municipio a nivel de departamento el 23 de julio. Felicidades a todos. Mi compromiso como alcalde y como corporación siempre va a estar presente para la educación y decirles que estamos anuentes a contribuir, porque reconocemos que la educación es fundamental. Y como participamos en un municipio, como municipio, en una actividad que se llama Municipios Campeones por la Educación, cada cosita buena que haga esta corporación, sumamos puntos. Por eso les digo, vamos a estar presentes. Que Dios los bendiga a todos. Disfrutemos de este importante evento. Muchas gracias. Que Dios me les bendiga a todos, de verdad.
1: Bueno, eso fue lo que dijo el alcalde municipal ayer en ese magno evento. Por cierto, que todo fue un éxito, la feria gastronómica educativa celebrada ayer. Sulaco y Oro, tal como se había anunciado, este sábado 27 de junio se llevó a cabo con éxito la feria gastronómica educativa en la Plaza Olimpia Rivera, donde estudiantes, docentes, padres de familia y cientos de visitantes disfrutaron de una jornada dedicada al rescate de las tradiciones, la gastronomía y la cultura hondureña. La actividad fue organizada por la comunidad educativa del municipio. Contó con el valioso patrocinio de la Municipalidad de Sulaco. Reunidos en las 7 redes educativas del municipio, en un ambiente de sana competencia, creatividad y convivencia, participaron las redes educativas profesora Mauro Albertina Santos, red profesor Rommel Omar Salguero, red Todos por Honduras, red Luz Argentina Hernández, red Unidos por Formar Mejores Hondureños, red Todos Unidos por la Educación en Honduras, en Sulaco, perdón, y la red profesora Olimpia Rivera, quienes presentaron una amplia variedad de platillos típicos, bebidas tradicionales, expresiones artísticas y muestras culturales que resaltaron la intensidad del pueblo hondureño. Durante el evento, los asistentes pudieron apreciar el talento, la creatividad y el esfuerzo de cada uno de los centros educativos, cuyos estudiantes y docentes prepararon exhibiciones de gran calidad, demostrando el compromiso de la comunidad educativa con la preservación de las tradiciones y el fortalecimiento de los valores culturales. Al concluir la jornada, el jurado otorgó el primer lugar a la red educativa profesora Mauro Albertina Santos, integrada por el Jardín de Niños Rafael Pineda Ponce, la Escuela Francisco Morazán y el Instituto San Juan de Sula, quien destacaron la calidad de su presentación, la creatividad y el rescate de la tradición gastronómica. Los organizadores resaltaron que el verdadero triunfo fue el compromiso demostrado por todas las redes educativas participantes, que pusieron de manifiesto sus fortalezas, creatividad y espíritu de trabajo en equipo, ofreciendo lo mejor de la educación del municipio de Sulaco. La gran feria gastronómica educativa dejó en evidencia que la educación también se fortalece, promoviendo la cultura, la identidad nacional y la participación de toda la comunidad.

0: consolidándose como una de las actividades más importantes del calendario educativo del municipio. Esta fue una noticia bastante importante. La gente que llegó, llegó a disfrutar cultura, de la cultura, llegó a disfrutar de las comidas. Y como repito, solo faltó ese ingrediente, que ojalá que para las próximas haya alguien pensando cómo vaya metiendo este tipo de productos que nosotros producimos, porque también ese es un incentivo para el productor, no necesariamente por lo que ahí se va a vender. El incentivo es que queremos dar a conocer al mundo realmente lo que estos pueblos producen. Adelante, Nahum.
1: Bueno, dentro de lo que fueron las transmisiones que hizo en vivo Cadena Radial del Centro a través de nuestros compañeros que hicieron acto de presencia en este magno evento en Sulaco, pues cabe destacar que la organización fue un punto importante, porque sin organización no se avanza. Las redes de la educación en Sulaco, bien organizadas, dirigidas por el director distrital de este municipio, el licenciado Luis Pino, también acompañado por diferentes docentes, eso hace ver al municipio con un mayor realce en el ámbito de educación, en el ámbito cultural. Se viene lo que es el evento el 23 de julio, que también es parte de la cultura, porque estarán integrados lo que son las 18 delegaciones a nivel de cada uno de los departamentos de Honduras, aquí en Sulaco, representación, que esto traerá una algarabía a nuestro municipio, un movimiento económico, porque donde hay una actividad cultural se genera movimiento económico. También se contará con la presencia de lo que son grupos de talla nacional e internacional, a la espera de la confirmación de las autoridades municipales a través de lo que es el Comité de Turismo Municipal. Don Pilo Tejeda, yo hice el contacto con él, me dijo que termina el 19 de julio en Suiza, un festival de chocolate en Suiza que lo mandaron de parte de Canatur para allá, y me dijo, solo estoy a la espera de confirmar con el alcalde de ahí, Nahum, me dice, y de Suiza viajo directamente para Sulaco como embajador cultural que él ha sido y representante de nuestro país, ¿verdad? Esperamos contar con la presencia de lo que es ese artista de talla internacional como lo que es Don Pilo Tejeda aquí en el municipio de Sulaco. También decirles que se viene, que Sulaco tiene que tener ese realce. Y lo importante, Don Alfredo, es que se está llevando de la mano con las instituciones, porque Sulaco es de todos, Sulaco es para todos.
0: Bueno, hay que decirlo. El municipio de Sulaco va creciendo. Yo quiero felicitar al alcalde porque le está apostando a la educación. Cada centro educativo que va a solicitar algo a la municipalidad, esa corporación municipal presidida por Eddie Agenor Chacón Flores dice, aquí estoy presente. Es raro el que se vaya con uno. Le está apostando la educación. Los dineros del pueblo se están invirtiendo en educación. Todo esto que ha estado pasando, cultura. Esto es lo que necesitamos hacer desde a tiempo. Con este tipo de cosas que se han venido haciendo, Nahu, podemos ir evitando, sobre todo, que los jóvenes estén pensando en cosas negativas en el municipio. Con esto podemos contrarrestar incluso la violencia. Y lo hacemos de manera prudente, tampoco, porque no se trata de enfrentarse con la violencia. Entonces hacemos uso de la cabeza y no del corazón, no del sentimiento. Es hacer uso de la razón para contrarrestar lo malo que nos ha estado pasando. Por esa razón, es importante que la corporación municipal, que es la máxima autoridad en este municipio de Sulaco, extiende la mano con todas las fuerzas vivas y comenzando con todas las estructuras educativas en el municipio. ¿A qué me refiero a estructuras educativas? Desde la dirección municipal, dirección departamental, dirección municipal, centros educativos, redes tal como lo acaban de hacer ahorita, y otras organizaciones como la Asociación de Regantes, Juntas de Agua, patronatos, etcétera, etcétera, etcétera. Es importante trabajar de la mano. Y fíjese que lo mismo está haciendo Diana Urbina en Yoro. Exactamente este mismo patrón lo está haciendo Diana, lo está haciendo Juan Carlos Molina en Olanchito, aunque Juan Carlos ya días no me contesta. Ya ni le volví a llamar a Juan. Ya Juan Carlos Molina ya ni le volví a llamar porque ya Juan Carlos no volvió a contestar el teléfono. Pero eso no quiere decir que no pueda decir lo bueno que el hombre está haciendo allá en Olanchito.
1: Don Alfredo, y es que mire, comprender los zapatos donde está ahorita puesto don Juan Carlos Molina, siendo presidente de la MON, siendo alcalde, siendo coordinador de muchos proyectos para el desarrollo del departamento, y la agenda es bien apretada. Y yo sé que a veces los amigos, cuando son amigos, le contan. Yo le escrito para saludarlo cuando veo la noticia y me dice: salude al líder a la distancia.
0: Y que molesta porque uno pues lo llama en el marco de la amistad, y que molesta. Pero como le repito, también no puede desconocer el buen trabajo que está haciendo allá en Olanchito, y uno lo puede ver desde acá. No necesita estar allá para darse cuenta que Juan Carlos es un gran alcalde en Olanchito. A Juan Carlos lo necesitaba Olanchito. Hay que decirlo. Es un tipo que yo no sé cómo hace con su tiempo. No me explico cómo Juan Carlos se ajusta. Nos queda mal alguno. A mí me ha quedado mal porque no me volvió a contestar.
1: Óyeme, solo el tramo de viajar desde la ciudad cívica de Olanchito hasta Tegucigalpa. Son 7-8 horas de camino continuo para poder llegar.
2: Sí. Don Alfredo, mire, quiero comentarle también a través de este espacio, para Sulaco tienen dos fechas importantes en el mes de julio. Una de ellas es el 23, que va a ser cultural. Pero también quiero atreverme, a través de lo que es este espacio, y que el próximo programa también lo voy a estar recalcando, la brigada de lo que es el servicio de administración de rentas para el municipio de Sulaco, para aquellas personas que no tienen su RTN actualizado, para aquellas personas que ya están cumpliendo 18 años, su mayoría de edad, para que lo puedan tramitar. Mire, viene la jornada, viene lo que es la brigada del sistema de administración de rentas a Sulaco. Está programada para la fecha 18, sábado 18 de julio. Viene lo que es la oficina del Azar Móvil aquí a Sulaco. Va a estar instalada en lo que es la municipalidad. He tenido contacto con el director de la oficina en el Progreso, el licenciado Denis Aguilar. Me dijo: Nahum, usted que está allá, me dice, ayúdeme a transmitir la información. Miren, va a ser muy fácil la brigada. Para las personas que van a ir a tramitar su RTN por primera vez, solo tienen que llevar estos requisitos: copia de recibo público para la dirección donde van a estar ustedes asignados. Van a llevar el número de teléfono y un correo electrónico. Para las personas que van a reposicionar su RTN, solo tienen que llevar su copia de identidad y el número de teléfono. Totalmente gratis. Entonces vamos a estar extendiendo esta noticia en los siguientes programas para recordatorio de la gente, que no se le vaya a olvidar, porque recientemente a mí me tocó viajar hacia el Progreso a hacer mi trámite, y fuimos con otros compañeros que también lo estábamos ocupando. Están muy caros los pasajes para viajar. Sí, el gasto de viáticos es muy alto, la alimentación está caro, y ya esa oficina se va a trasladar específicamente el sábado 18 a las instalaciones de la municipalidad, y se va a hacer el trámite, ya está coordinado. Y esa es una fecha. Y la otra fecha importante es el 23. Entonces, para esto, amigos, los que están pendientes con el SAR, los que están pendientes con su RTN, los que han extraviado su RTN, el 18 de julio estará la oficina móvil del SAR aquí.
0: Muy bien, muy bien. Me sacó el tema. Porque estamos hablando de los alcaldes. Realmente es importante estar de la mano. Ya volviendo al tema de los alcaldes y de la relación que tiene que tener con el pueblo, es necesario esa relación, ese acercamiento aún con el pueblo, porque las exigencias de este mundo globalizado, ahora tenemos que estar de la mano todos los sectores. Anteriormente los proyectos tenían que venir del gobierno central, ahora todo se pretende municipalizar. Bueno, de hecho el mismo gobierno le está asignando a las municipalidades un equipo de maquinaria para que mantenga chañadas las carreteras y para que no tengan que andar yendo donde el presidente que le arreglen una carretera. Está hablando de las carreteras secundarias, porque las primarias siempre las va a seguir manejando esa es una carretera primaria, la central. Las tiene que seguir manejando por lo menos lo que es el tema de pavimentación, el tema de la Secretaría de Infraestructura y Transporte. Me imagino que cuando se trate de darle mantenimiento, eso sí, le van a decir, por ejemplo, a Sulaco le corresponde entre Sulaco y podría ser Sulaco y Río Arriba. De Río Arriba le corresponde a Yurito, pero el tema es que lo van a tener chañada las carreteras. Entonces, además, es importante que las corporaciones municipales, y que estoy hablando de la corporación municipal como tal, no solo del alcalde, también se le den ciertas responsabilidades también a la sociedad, constituidas en patronatos, constituidas en juntas de agua, constituidas en comisiones especiales, para que, como decía mi padre, entre todos no se sientes. Si bien es cierto, en una determinada comunidad se necesita un centro educativo, un edificio para un centro educativo, si todos participan en esa construcción, no van a sentir nada, pero si todos se lo dejan al gobierno, para empezar no le van a tener amor a lo que tiene. Para empezar, ¿verdad? O sea, me refiero yo, imagínense allá en una aldea de, póngale usted en San Antonio, que ocupen un centro, en un barrio, ocupen un edificio para una escuela. Y que venga a San Antonio y le dice, no, es que la escuela nos tiene que dar, el gobierno nos tiene que dar todo. Es mentira, el gobierno no puede dar todo. Porque todo se estaría concentrando en un solo lugar, a una sola persona. Entonces creo que es importante darle la participación a todos los sectores. Las fuerzas vivas, integradas, correcto. Si vamos a hacer una carretera, si vamos a pavimentar una calle, que en Sulaco faltan varias calles que hacer, por ejemplo. Ahí creo que la mitad del pueblo está pavimentado, la otra mitad no. Entonces, si hay que pavimentar algunas calles, hay que darle participación a los vecinos de ese barrio, para que ellos también le sientan amor y le sientan cariño a lo que están haciendo. Y de esa manera se trabaja de la mano. Nosotros no queremos ver un alcalde que se la tire, así como decían, de arroz con chancho. Sí, que no, que ni quiera Dios, que no me quiero meter con eso. El alcalde está obligado a escuchar todos los sectores. Todos los sectores. Porque todos somos pueblo. Por eso es que todo mundo también tiene que aportar. No todo dejárselo a las alcaldías municipales. Me decía el otro día el director de la escuela, Francisco Morazán, mira que vamos a construir una galera donde los niños puedan, por ejemplo, recibir o hacer sus actos cívicos, que es una galera, enfrente está el escenario, ya está el escenario hecho, pero falta la galera. Es un niño, se va a un escenario, son las 10 de la mañana, donde el sol está caliente, ni quiera Dios. Para eso ocupan la galera. Entonces la alcaldía les va a ayudar a hacer esa galera. Y eso es bueno. Estoy hablando de la escuela Francisco Morazán.
2: Se le dio un subsidio hace poco, don Alfredo, de 143,000 lempiras o 138, por ahí creo que andaba.
0: Ah, para eso, creo que.
2: Estaba incorporada ahí la corporación municipal presidida por el alcalde. Recibieron el cheque. Ya hay un fondo para trabajar sobre ese tema. Mire, a veces usted sabe la cercanía que hemos tenido con el alcalde de aquí de Sulaco, las pláticas. Siempre le hago un comentario, alcalde. Esto. Me mencionó la vez pasada que ya se está manejando el tema de hacer, se le llama la presentación del proyecto, pero más que todo saber cómo se va a organizar, que es un macro proyecto, sistema
1: de agua potable para Sulaco. Se está haciendo lo que ya se hizo, el estudio de la recolección de agua, cuánto cuesta, y él me dice, Nahum, es que no es fácil buscar los fondos, porque son fondos millonarios. Pero
3: si un proyecto de los vale por lo menos 40, 50 millones.
1: Ve nomás. Ve nomás, porque hay que hacer recolección de cajas. Traslado vía tubería para la presión. Ajá, y después
3: distribuir. ¿Con solo rediseño cuánto costaría?
1: El diseño del proyecto. Entonces todo esto, don Alfredo, viene a hacer un proyecto de desarrollo para el municipio. Y el otro proyecto que yo le he preguntado al alcalde, que me dijo que hace un momento va a tocar las puertas, es el tema del tratado de las aguas grises, aguas residuales. ¿Por qué motivo? Porque el casco urbano de Sulaco es lo que está ahorita pavimentado. Pero visionemos a 5, 10, 15 años más, ¿dónde van a estar ubicadas las residenciales en Sulaco? Al margen de lo que es la carretera central. Hay estas residenciales con una mayor plusvalía, con un mayor realce económico, tienen que tener sistema de alcantarillado sanitario, tienen que tener sistema de agua potable, tienen que tener un sistema eléctrico, que no lo vayamos muy allá. El día de mañana, ya sea Sulaco, ya sea un municipio cercano, va a tener que tener una subestación de energía, así como la que tiene Yoro, porque las líneas ya vienen sobrecargadas, mucho recorrido de energía. Entonces, hablamos de todos estos temas con el señor alcalde. Yo, la buena cosa, yo admiro mucho a don Eddie Chacón. Toda la semana viaja a Tegucigalpa y todas las semanas anda tocando una oficina diferente del estado. Y de allá trae algo.
3: Sí, así es. Así yo creo que de trabajar en eso, los alcaldes tienen que pulirse, son compromisos, son serios los que adquiere un alcalde o una alcaldesa. Yo los he visto muy dinámicos, como le digo, a estos tres alcaldes, al de Yoro, al de Yorito, lo he visto, al de Victoria lo he visto muy, muy dinámico, porque Sandro es muy dinámico, hay que decirlo. Sandro Martínez en Victoria es muy dinámico. Al de Sulaco, a la de Yoro, la alcaldesa de Yoro. Los demás no sé, no sé cómo está Marales, no sé, como muy poco se sabe de Marales, ¿no? A pesar de que somos pueblos vecinos.
1: Don Alfredo, y es que nosotros tenemos el cuello botella políticamente. ¿Quién es el presidente de la MOMO? Un alcalde del departamento de Yoro.
3: Del departamento, sí.
1: Es una coyuntura.
3: Hay que aprovecharla,
1: porque ese cargo político es de gran envergadura a nivel nacional. A través de la MOMO se pueden gestionar varios proyectos, no solo con el gobierno, sino que a nivel internacional. Entonces, yo sigo las páginas de los alcaldes de Arenal, de Jocó, Ayala, haciendo sus gestiones. Señor Yanco, allá en Jocó, ahí lo vemos, gestionando. Allá en el sector de Arenal también, varias proyecciones. Entonces, ¿qué es lo que pasa con todo eso? Tenemos un departamento de Yoro que es muy productivo, que es la tercera carga electoral a nivel departamental, que es un departamento que incide bastante en el cociente electoral a nivel presidencial, y el presidente de la MOM, el licenciado Molina, la máquina Molina, como se le conoce en un edificio, él es el presidente.
3: El mero,
1: él manda, él comanda. Yo sé que ese hombre le habla al presidente del estado, le contesta. Si le llama al presidente del Congreso, le contesta para hacer las gestiones. Entonces, tenemos que aprovechar esta coyuntura, porque solo nos queda este año pasivo y el próximo. Ya el tercero vamos en política. Tercero vamos a andar ahí con la patera y diciendo,
3: cada quien por su lado. Eso no lo podemos esconder, que cada quien anda por su lado, definitivamente, ¿verdad? Eso es normal. Bueno, felicito entonces, saludos ahí a don Gilberto Amador en Ayapa, que está pendiente de nosotros, a don Horacio Ochoa ahí en Yorito, a don Miguel ¿cómo se llama? A don Miguel Galeas ahí en en Camalotal, creo que en Camalotal 1 o Camalotal 2. Sí, en San José del Potrero, sí. Ahí está bien pendiente de nosotros también, ¿verdad? Está bien pendiente don Miguel. Vamos a ver si por aquí lo tengo. Vamos a ver. Manuel Galeas, perdón. Me refiero a don Manuel Galeas. Don Manuel Galeas vive allá en el Camalotal. En el Camalotal. No sé si uno o número dos. Igualmente, saludamos también a Manuel. Me dijo Manuel el otro día. Manuel Montes, el hermano Luis Montes, me dice, pucha, me dice, a todo el mundo saludas menos a mí. Me reclamó, fíjate. Y le digo, Manuel, es que se me olvida, ¿verdad? Se me olvida a mí, te lo confieso, que se me olvida estar saludando. Y además es bien difícil estar saludando a uno por uno, es que es bien complicado, ¿verdad? Pero a la gente, a mí me agrada, fíjense que la primera persona que le agrada que lo escuchen es a mí. A mí me gusta y mi auditorio, yo lo cuido. Porque gente que cree mucho en mí. Fíjate que había un señor ahí, el papá de los Garcita, aquí en el Culán. Siempre me decía, el amigo ahí, el papá de ellos, me decía, fíjate, Redito, que el radio es mío, dice. Y los hipotes me lo quitan para escuchar música. Pero cuando vienen las 12 del mediodía, le digo, no, dice, denme mi radio. A esta hora démela, por favor. Esta hora es mía, esta hora yo ocupo mi radio para escuchar a Fredito. Después lo doy. Ya murió el viejito, ¿va? Don Mincho Tomé, que ya murió hace un par de años. Y mucha gente que pasaba bien pendiente también de nosotros. Y no mencionamos nombres por nombres porque es bastante difícil. Bueno,
4: quiero comentarle algo.

0: yo quería comentarle sobre el tema que han venido semanas tras semanas haciendo una reducción en el costo del combustible. En esta semana,
1: esperando que bajen los precios.
0: No, es que mire, se incrementó el combustible de 3-4 lempiras y susceptiblemente así ha venido bajando. Ahora, ¿y los precios? El huevo se queda arriba. No bajó.
1: Es que así se justificaron. Yo he venido reclamando eso también.
0: O sea, y tenemos que echar culpa al gobierno si el gobierno está aprobando la reducción de la tarifa.
1: No, es que como estamos en libre mercado, entonces por esa razón es que la gente aprovecha mucho de eso. A veces el mucho libertinaje es malo. Por eso es, de alguna manera, no todo es malo del izquierdo, porque el izquierdismo le dice, no, este es el precio que le va a poner y punto.
0: Yo le voy a comentar algo. Yo tengo mi pequeño negocio vinculado a grandes empresas. Y déjeme decirle, a partir del 1 de julio viene un trancazo en marcas de refrescos que son muy consumidas, enorme.
1: Va a subir más. Y no veis que están bajando los combustibles.
0: Va a subir más. A mí ya me mandaron los correos electrónicos, señores, Dinamo Martínez López. Se la notifica que a partir del 1 de este será el nuevo aumento. Y me quedo sorprendido. Porque son aumentos de 20, 25 hasta 40 lempiras por paquete en refresco. No menciono marcas para no dar publicidad, no, pero son marcas muy consumibles dentro del mercado. Otro trancazo que viene de aumento es el azúcar.
1: También.
0: Viene de aumento el azúcar nuevamente, 12 lempiras de aumento a partir del 1 de... porque a mí me mandan el informe desde allá, de San Pedro.
1: ¿Pero a qué? ¿Al saco?
0: No, el fardo de 20 libras.
1: ¿Y que cuánto va a ser? Por lo menos un lempira va a aumentar la libra.
0: Sí, porque ya prácticamente estaría arriba de 20 lempiras en la libra de azúcar. Y a mí me sorprende porque los combustibles están bajando, pero como yo digo, el huevo se quedó arriba.
1: Sí.
0: Y llama la atención porque, mire, por ejemplo, le quiero. A partir de mañana lunes, 29 de junio, serán los nuevos precios de combustible. En el sector de San Pedro Sula, donde nos corresponde a nosotros el acarreo del combustible, la super baja 2 lempiras con 83 centavos. La regular baja 2 lempiras con 60 centavos. El querosén baja 4 lempiras con 16 centavos. El diésel baja 3 lempiras con 75. El gas LPG doméstico se mantiene al precio. Gas vehicular baja 0.93 lempiras.
1: Ahora, fíjense que estaba viendo, vea Libre Internacional cuánto cuesta el barril.
0: Precio de combustible.
1: Porque es que había llegado como $90 y ahorita está en 60 y pico. Confirme el precio del barril. De petróleo.
0: Está a 72 dólares el barril.
1: Ha bajado. Entonces creo que ahí las autoridades se quedan cortas, no pueden permitir que esto, mientras a nivel internacional va subiendo todo, o va bajando todo, ¿cómo es posible que aquí le estén subiendo? Creo que el gobierno ahí le ha faltado. El libertinaje es malo también.
0: No, y yo le toco porque, mire, ve, hace poco yo le hice el favor a un familiar mío que va a sembrar ahorita con esta lluvia que cae. Se fue para atrás cuando le dijeron tanto vale el saco de urea, tanto vale el saco de fórmula.
1: Como 1200 y fracción.
0: Dependiendo dónde se consuma,
1: sí.
0: Dónde se compre. Sí. Entonces, son los precios que vienen a afectar el bolsillo y la excusa es el combustible.
1: Creo que el gobierno tiene que ser más duro con esa parte. El gobierno tiene que ser más duro definitivamente con esa parte. Bueno, son las 2:01. Creo que mal demandé algo ahí. Usted hizo una entrevista al arquitecto Jan Urbina, ¿verdad? ¿Qué dije en esa entrevista? Suelte el video. Suéltelo.
2: 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Estamos con la alcaldesa. Alcaldesa, ¿cómo anda ese estómago? ¿Ya le gustó todo?
3: Me falta. Venimos nosotros, pues.
1: Suelta el video.
3: Pero contenta de poder estar aquí en este lugar bonito, en la primera feria gastronómica del municipio. veo realmente contenta de ver el esmero, el esfuerzo y la representatividad que tiene y el ingenio que tiene cada uno de las presentes aquí en centros educativos. Realmente es mucho de admirar y esto que trascienda. Ahorita a nivel de departamento se está haciendo en todos los 11 municipios y eso es lo que tenemos nosotros que motivar y resaltar y promocionar nuestra cultura, el arte, el talento y estos espacios que son para familias, son para todos los estudiantes y maestros que compartamos aquí en el municipio.
2: ¿Y qué le parece a usted la creatividad de todos los centros educativos?
3: Es espectacular, realmente muy contenta. Hace poco acabo de ver los Diablitos que están representando a Comayagua, miro las alfombras, están representando también a Francisco Morazán, los dos departamentos que le tocaron aquí al municipio de Yoro. Feliz, feliz de verlos y de ver el compromiso de cada uno de los niños y de los maestros sobre todo, que hasta ellos andan bien uniformados y vestidos representando al departamento que les tocó.
2: Cuéntenos, en su recorrido que usted va a hacer, ¿qué espera ver en cada centro educativo?
3: Bueno, todo lo que son las ideas, ya sí, de a poco como dicen, ya fui viendo, pero el ingenio que tiene cada persona, el talento de plasmar lo que las ideas tenemos nosotros y sobre todo utilizar materiales reciclables, materiales que pueden ellos hacer con sus propias manos, eso es digno de admirar, el compromiso de cada institución aquí. Y igual, de igual manera la alcaldía municipal va a premiar los primeros lugares, que son dos primeros lugares que les va a tocar ir a hacer el departamental, que es en Sulaco. Así que esperamos que gane el mejor con mayor compromiso, porque todos tienen ese compromiso, pero a veces uno resalta más que otros.
2: En el caso de lo, del departamento que le toque representar a Yoro, como dice usted, que a nosotros nos tocó con Mayado y Francisco Morazán, ¿qué espera que reluzcan ellos de Yoro?
3: Bueno, a veces no nos toca, como dice, a representar lo mismo de uno, ¿verdad? Pero esta vez, en esta ocasión, al municipio de Yoro le tocó Comayagua y Francisco Morazán. Yo espero y esperaría que así fuera, que cuando ya se vaya a la final, cada quien que gane de su municipio va a representar más de alguno va a representar al departamento de Yoro, y espero, bueno, que resalte el trabajo, las bendiciones de nuestro Dios con la lluvia de peces, las personas laboriosas, las conquistas laborales que se dieron ahí en Progreso y sobre todo las personas amables, amenas y atentas que tenemos en este bonito departamento de Yoro.
2: Por ahí andan una calaguala, chicha de calaguala, ¿la quiere probar?
3: Ese es un buen patín.
2: Ya, bien, nosotros ya nos dieron.
3: Es saludable y eso también hay que promocionar y fortalecer, siempre con todo el sentido de la responsabilidad.
2: Bueno, han sido las declaraciones de la alcaldesa Diana, que hoy se encuentra muy alegre en esta primera feria gastronómica. Lesman Córdoba les ha informado. De

0: ser, aquí va a ser la gran final del tema de la feria gastronómica. Va a ser aquí, no sé si entendido, va a ser en el municipio de Sulaco. Lo que estamos hablando aquí con Nahum, si va a ser a nivel nacional o a nivel departamental. Yo creo que es a nivel de departamento, porque se supone que viene el presidente de la República, ¿va?
1: No, la ministra.
0: No, pero el presidente también, ya me dijeron que venía el presidente. Ah, me confirmó ayer, hablé con el comisionado Ávila, y me dijo que viene para Sulaco, me dijo. El comisionado Ávila es el comisionado de policía encargado de Casa Presidencial. Y me dijo que él ya está informado que vienen para Sulaco a un gran evento y que viene el presidente. Entonces, sí viene el presidente. Entonces confirmamos que viene el presidente para este municipio de Sulaco. Ahora bien, ¿estarán estos negocios de Sulaco preparados para albergar tanta gente? ¿Se quedarán cortos estos municipios? ¿Se quedarán cortos?
2: ¿La demanda hotelera?
0: Sí, porque no es que hay mucho, no es que hay mucho, porque realmente no hay mucho, pero hay gente que tendrá que venirse un día antes, por lo menos.
2: Pero es una colindancia la que tenemos con el municipio de Victoria, con el municipio de Llorito, por cualquier cosa.
0: Porque para que la gente vaya a dormir allá también.
2: Tenemos a 17.5 kilómetros Victoria, a 19 kilómetros Llorito. Entonces, eso es lo que a veces tiene que ir proyectando más aún más allá del evento, porque si vienen delegaciones, independientemente vengan delegaciones solo del departamento, mover gente desde Olanchito, Arenal, Jocó hasta Sulaco genera. Ay, hay gente cansada.
0: Quisieran no, déjelo ahí.
2: Entonces, toda esta situación conlleva a estar preparado. Se les está anunciando con más de 25 días de anticipación que la fecha 23 se hará este magno evento en Sulaco. Más si tenemos.
0: ¿Cuándo es que va a ser? ¿Qué fecha está hablando?
2: 23 de julio. Yo dimensiono esto en el protocolo. La avenida, si viene el presidente de la República, trae su delegación que lo acompaña.
1: Con solo eso,
2: va a querer tener cercanía. Alcaldes, dirigentes, miembros del comité que está desarrollando. ¿Cuántas personas promedio visitarán un municipio de afuera? ¿Cuántas personas? ¿Andarán en unas 2.000, 3.000, 4.000 personas? ¿Activará la economía del municipio de Sulaco con esta visita? Pues tenemos que ir preparándonos con todo esto, y que quien esté a cargo de este magno evento a desarrollarse, que se vaya brindando la agenda, porque así también nos interesa el comercio, nos interesa muchas cosas. Ahí puede aprovechar aquella persona que no ha tenido ingresos a ir a vender su paquete de agua helada, a ir a vender su paquete de refresco, a hacer lo que es la comida típica, horchatas, limonadas, cualquier cosa, generar dividendos para lo que es la economía del municipio.
0: Bueno, me alegro que en primer lugar se haya decidido que Sulaco sea la sede, es que yo creo que es a nivel departamental. Tenemos al alcalde aquí, Edil.
3: Hola.
0: Explicarnos cómo está eso el día 23 de julio, confirmarnos, porque hablaba yo ayer con uno de los, el comisionado de policía, Ávila, que es el encargado de la Policía Nacional asignado a Casa Presidencial, que me decía que venían para Sulaco el día 23. Confírmanos si así es. ¿En qué consiste el evento?
3: Bueno, saludos para ustedes, a Nahum, a Alfredo, a la audiencia. Gracias a Dios, dimos el primer paso el día de ayer. Hay que reconocer que en el magisterio hay mucho talento, ¿verdad? Me da alegría saber que esa capacidad que tiene el magisterio en el municipio de Sulaco, todas las redes hicieron el máximo esfuerzo desde el principio hasta el final para hacer una presentación decorosa, muy buena, excelente. Pues si me tocaría a mí evaluar, les daría un 10 a todos, ¿verdad? la corporación tomó la decisión de generar un primer lugar de 10,000 empiras a la red que el jurado calificara para que fuera el primer lugar y representara como red al municipio de Sulaco el 23 de julio a nivel de departamento, una red educativa muy bien conformada por cierto por un instituto que tiene más de 600 alumnos. O sea, el trabajo que hicieron los alumnos, los maestros y las maestras fue impecable el día de ayer. Eso nos genera confianza, nos genera alegría, nos genera hermandad entre todos los ciudadanos en el municipio. Y la verdad es que este tipo de actividades que no se realizan tan fácilmente, porque para hacerlo se necesita la voluntad de todo mundo involucrado en un proceso muy bueno, excelente en el tema de la cultura, rescatando nuestra gastronomía, rescatando, porque es cierto, llevaba el nombre de Santa Bárbara, pero donde se estaba jugando esa sincronización de alegría, de talento y cultura, era en el municipio de Sulaco. Y eso nos llenó de mucha alegría a nosotros como corporación cuando se nos presentó la solicitud que contribuyéramos con la premiación, con logística y con otros insumos que pudimos aportar como corporación. Realmente lo que hicimos fue sumarnos a una actividad que permite poner en alto el municipio de Sulaco realmente en un lugar especial donde se viraliza a través de las redes, a través de televisión, a través de la radio, y puede permitir que cualquier ciudadano que viva en cualquier lugar del mundo recuerde que existe su municipio donde nació, y eso es importante. Entonces nos estamos preparando para el 23 de julio, así vamos a decirlo, vamos a tirar la casa por la ventana, vamos a hacer el máximo de esfuerzo como corporación y como compañeros de empleados de la Municipalidad de Sulaco para poner el todo para que se pueda generar una actividad grandiosa a nivel de departamento y que podamos disfrutar de todo lo rico, lo bueno que pueden hacer nuestras mujeres en todo el departamento de Yoro, donde va a haber alimentación de gastronomía que se implementa en Copán, en Lempira, en Santa Bárbara, en El Paraíso, en Valle, representados obviamente por algunos municipios. De ejemplo, tengo entendido que el municipio de Morazán va a representar Copán, va a representar la comida de Copán, de Santa Bárbara y Lempira. Entonces, los otros municipios ya tienen también el tipo de alimentación que van a elaborar para poder degustar y poderlo poner a disposición de la población, ¿verdad? Igual van a estar nuestros emprendedores en el municipio de Sulaco. Cualquiera que tenga intención y se dedique a emprender, vamos a instalar dos carpas exclusivamente para ellos, con sonido, con marimba, con música, con alegría. Por la tarde queremos, a ver si logramos hacer lo que es una tarde cultural y seguidamente una presentación de un concierto que va a durar hasta las 12 de la noche del cantautor vocalista de Silver Star, Juan Carlos Alemán. Y también estamos trabajando en el tema de las invitaciones. Ya hablamos personalmente con el ministro de Cultura, ya nos confirmó que va a estar acá, ¿verdad? Estamos invitando a algunos amigos diputados también para que nos acompañen. Me han mencionado la ministra de Educación, me han mencionado el presidente del Congreso y me ha mencionado el presidente de la República, ¿verdad? Obviamente estamos por confirmarlo muy bien, eso al 100%. Y así sucesivamente vamos a estar brindándoles información para que la prensa esté clara de cuáles son las personas que van a acompañar el municipio de Sulaco, aparte de que vamos a invitar a todos los 11 alcaldes del departamento de Hierro para que nos acompañen, que algunos de ellos ya nos confirmaron que sí van a estar.
0: Ahora, ¿qué significa para Sulaco un evento tan importante como esa, con esa gran magnitud? ¿Qué significa para Sulaco esto?
3: Bueno, ¿por qué el 23 de julio? Ese es una actividad que yo la inicié en el municipio hace unos años atrás y no quise que se opacara realmente, pero a veces cuando uno no tiene el talento humano, el recurso humano suficiente, no es fácil llevar a cabo una actividad que se llama Rescatando la Cultura de mi Pueblo. Eso permite que nosotros como corporación nos comprometamos, ¿verdad?, junto a los maestros y las maestras a desarrollar una actividad que le indicamos a la Secretaría de Educación a través de la departamental, que nosotros en Sulaco estábamos de acuerdo que se realizara esa actividad en nuestro municipio. Viendo la voluntad que como alcalde pusimos el día de ayer, la terna evaluadora se fue muy contenta, se fue muy satisfecha de saber que les apoyamos del principio hasta el final, al 100, como corresponde como municipalidad de Sulaco. Obviamente quien hizo el trabajo, ¿verdad?, de la parte gastronómica, las evaluaciones se las llevan los maestros y las maestras de mi pueblo que tienen mucho talento, yo puedo reconocer. Por eso es que mi compromiso como municipio y como corporación está ahí latente con la educación. Precisamente llevamos más de 15 proyectos en este momento en diferentes aulas educativas y diferentes comunidades del municipio de Sulaco, porque a nosotros también nos están evaluando como municipio, porque estamos participando en una actividad que se llama Municipios Campeones por la Educación. Cada proyecto que nosotros desarrollamos, por muy pequeño que sea, en la parte educativa, ganamos puntos, porque eso va a valer en su momento para cuando nos tenga que hacer la presentación. Tenemos claridad qué es lo que estamos haciendo por la educación, aparte que tenemos un regidor que es miembro de esta corporación y que es director municipal de educación. Entonces el compromiso es mutuo de sacar fuerzas de flaqueza para apoyar en el tema educativo por lo fundamental que es.
0: Ahora, la vez pasada se hablaba de que Sulaco se iba a empezar a celebrar un aniversario más de la existencia de este municipio. ¿No corresponde a esta fecha, 23 de julio, o es otra fecha realmente?
3: No, esa fecha es 23 de julio, que en su momento la corporación decretó ese día como día de fundación del municipio, porque no aparece en la historia, ¿verdad? No aparece qué día exactamente fue fundado el municipio de Sulaco. Aparece el año, pero no aparece el día. Entonces la corporación tomó la decisión en su momento, hace más o menos unos 7-8 años, que ese día lo íbamos a declarar como el aniversario del municipio de Sulaco.
0: Muy bien, muy bien. ¿Qué le podemos decir a nuestros oyentes después de tanto evento, Naúm?
2: Alcalde, como bien usted lo dice, hace unos 7 años precisamente me apareció un recordatorio en Facebook donde se vino el maestro Pilo Tejeda a compartir
3: es correcto.
2: Este municipio, y precisamente
3: eso levantó la imagen de Sulaco increíblemente. Sulaco tiene talento, Sulaco tiene belleza. Ayer vi una cantidad de jóvenes impresionantes del casco urbano y el área rural, hermosísimas las muchachas, ¿verdad? Su presentación es increíble, su inteligencia, me llama la atención el talento y la capacidad que tienen nuestros jóvenes en el municipio, así que hay que resaltarlo. Yo un día dije, hay que hablar de Sulaco, pero hay que hablar de Sulaco de las cosas positivas, que esas cosas enaltecen al municipio, enaltecen el país y nos hacen ver y nos ponen en un lugar especial a nosotros los sulacos, ¿verdad? Entonces de eso, Sulaco es gente de trabajadora. Sulaco, los campesinos en su mayoría, en sus casas, lo que tienen son profesionales, pero son esfuerzos del trabajo que hacen nuestros campesinos en el campo. Ese es el dinero más sagrado, más sacrificado, que cuesta mucho sudor. Por eso es que hay que valorar toda esta parte, ¿verdad? Pero Sulaco es bonito también, porque Sulaco hay espacio para trabajar. Miren, hay lugares, ejemplo, yo conozco lugares que viven exclusivamente del café, pero solo es el momento del café. En Lempira, por ejemplo, yo conozco municipios con índices de pobreza, porque es cierto, tienen y viven su momento de temporada de campo, pero en Sulaco no, Sulaco es todo el año. Hoy que tenemos un sistema de riego, es todo el año. Aquí solo el Aragán es que no puede salir adelante. Obviamente tenemos que ser visionarios, las instituciones tienen que generarle las oportunidades al campesino, los préstamos blandos, los insumos con facilidad, que ese es uno de los problemas graves que viven nuestros productores, porque a eso debemos apostar, y eso debe apostar el Estado, porque el Estado tiene que hacer su parte también.
4: Sí. Volviendo al tema de la, a ver si le apago un poquito ahí, volviendo al tema de la del aniversario, si Sulaco fue constituido como municipio en el año 1654, creo que así, no sé si estoy equivocado, sí, 1654 significa que Sulaco estaría cumpliendo 372 años. Óigame bien,
3: el municipio más viejo que tiene mi país y que tiene
4: 372 años, porque Honduras fue independizado hasta el año 1821, o sea, que estoy hablando que antes de la independencia Sulaco ya era municipio.
2: Y es que es correcto, la historia data de que el país se componía de 7 municipios y uno de esos 7 municipios o regiones lo incorporaba a Sulaco. De Sulaco se han desprendido otros municipios que en la actualidad pues forman sus propios municipios, tal es el caso de Victoria, que Victoria pertenecía a Sulaco. Entonces sí, la correcto. Responsabilidad que tiene hoy por hoy la dirección que comanda el alcalde municipal Eddie Chacón es muy grande, pero también es de resaltar que es un alcalde dinámico. Alcalde, solo para que usted tome en cuenta, la última vez que nos reunimos allá en el salón de sesiones, usted me pidió que tuviera contacto con don Pilo Tejeda. Lo hice, sí. Y me dijo que él termina la gira el 19 de julio en Suiza y llegaría aquí, estaría el 21 de julio en Honduras. Y me dijo que del 15 de julio le volviera a recordar para reafirmar la presencia de él aquí en el municipio de Sulaco, para que lo tome en cuenta para dicha actividad.
3: Sí, hombre. Y con Pilo somos buenos amigos. Y realmente yo valoro eso, la confianza que nos dio en su momento. Yo conocí a Pilo, yo conocí de manera personal a Pilo siendo vicealcalde. Entonces empezó la relación nuestra, ¿verdad? Y lo valoramos porque conocemos de su talento humano y cultural que tiene Pilo, porque realmente Pilo ha puesto el nombre de Honduras en alto con su talento que tiene en otros países donde ha ido. Y se menciona el nombre de Honduras. Entonces, por ahí realmente viene esa amistad que, por cierto, le pone mucha pimienta, Pilo, a las actividades que desarrollas, y aquí hay en Sulaco hay mucha gente que lo quiere, hombre. Así que lo vamos a invitar, le voy a escribir, Nahum, ¿verdad? Para ponernos de acuerdo con él, a ver si puede él estar acá también. Así que yo quisiera aprovechar su medio para invitar a todos los amigos de San José del Potrero, para invitarlos que vengan a disfrutar de la gastronomía del departamento. Igual a Victoria, los amigos de Victoria, los amigos de Marales, El Porvenir, Cedros, los amigos de Lloro, Llorito, Victoria, Morazán, ¿verdad? Todo lo que fuera posible de que puedan venir a disfrutar en el municipio de Sulaco, una actividad sana, sana, sana. Increíble el momento para que los hondureños nos reencontremos y podamos disfrutar de toda la gastronomía, del esfuerzo que hacen nuestras amas de casa nuestras organizaciones, nuestros maestros y maestras. Es importantísimo la cultura, cómo se refleja aquí y cuando se viraliza a nivel internacional. Estas son las actividades más sanas que hay en el mundo. Así que invitados todos, va a ser un honor y nos van a hacer sentir honrados de poder compartir juntos, hombre, ¿verdad? El talento que tienen los maestros es excelente, súper, súper bueno, muy bueno. Sé que mucho esfuerzo, ponen mucho esfuerzo desde el principio a final, igual que sus alumnos, ¿verdad? Ese colegio San Juan de Sula hace realmente lo propio y siempre cuando hacen actividad se esmeran, y con acompañado de la Escuela Francisco Morazán, de algunos jardines. Es increíble, para mí fue increíble ver a un centro básico donde trabaja el profesor Jimmy Rivera, esa red, increíble, ¿para qué? La gente de la zona de la Albardía, la red de la Albardía, increíble. Sinceramente, le doy 10 de 10 a todos, porque sé que se esforzaron mucho el día de ayer.

0: esto queda grabado. Esto queda grabado.
1: Saludos para todos los medios de comunicación y pedirles de por favor, Canal 4, que lo tengo acá cerca, Radio por, Televisión El Porvenir, ¿verdad? Cadena Radio del Centro, Telesul, TV Porvenir, perdón, que nos ayuden a influenciar y a hacer la dinámica correcta para poder invitar a toda la población de que ese día es celebramos una actividad del departamento que va a ser en el municipio de Sulaco, pero es una actividad del departamento de Yoro, de toda la gastronomía del país, que se realiza en todo el país, las del sur, las del occidente, las del norte, las del Atlántico, y aquí va a ser importante disfrutar una convivencia sana, va a ser sana, ¿verdad? Con seguridad. Así que véngase tranquilo. Ahora tenemos la posibilidad de llegar con una facilidad tremenda. Tenemos los que vienen de Cedro, los que vienen del Porvenir, los que vienen de Marales, con una facilidad llegan al municipio de Sulaco.
2: Puro pavimento.
1: Así que saludos. Otra cosa, yo quiero decirte algo. La avenida de personas importantes del estado al municipio de Sulaco, para mí es un mejor momento para sacarle provecho, para hablar y alzar la voz por los problemas que tenga Sulaco en temas de infraestructura, en temas de educación, en temas de salud, proyectos que para nosotros son importantísimos y que generan impacto. Es la gran oportunidad. No siempre se encuentra uno con un presidente, no siempre se encuentra uno con un ministro, no siempre. Entonces son las oportunidades para poder hablar nosotros, los alcaldes, y alzar la voz de que nos escuchen y presentar también nuestros proyectos.
0: Sí, porque hay dos temas ahí puntuales. El tema de la carretera entre Sulaco y El Medio, que ya está elevado a Unducompra, que es un buen punto. Y el otro tema también del subproyecto de Ciguapa, que está parado, que está prácticamente semidestruido. Necesitamos reactivar ese subproyecto.
1: Dialogando, conversando con la gente que tiene la posibilidad, solo es que pongan voluntad política y se resuelven las cosas. Todo se puede en la vida y todo se pone en manos de Dios también.
0: Muy bien, vaya pues, gracias alcalde.
1: Saludos a ustedes.
0: Vaya, gracias. Bueno, ha sido el alcalde Díaz de Norcha con Flores. En este momento quien lo vemos muy dinámico, ¿vale? Vemos los alcaldes de Yoro muy dinámicos, hay que decirlo. Sobre todo estos tres alcaldes que acabamos de mencionar, el de Yoro, la de Yoro, en este caso la ingeniera, la doctora arquitecta Diana Urbina, el mismo de Victoria, lo vemos un hombre dinámico, siempre lo hemos visto dinámico a Sandro, el alcalde de Sulaco. Y obviamente el alcalde de Olanchito también, ¿verdad? Lo hemos visto bastante dinámico. Y me referimos porque este es nuestro recorrido realmente. Ya para finalizar, les cuento que el gobierno...

0: país, beneficio que se reflejará en las acreditaciones realizadas. A través de un comunicado oficial, las autoridades señalaron que el cumplimiento del ajuste representa un reconocimiento a la labor que desempeña el gremio magisterial en la formación de la niñez y la juventud hondureña. Asimismo, destacaron que la medida reafirma el compromiso de dignificar la profesión docente mediante el cumplimiento de los acuerdos alcanzados con el sector educativo. El gobierno también aseguró que continuará trabajando de manera conjunta con el magisterio para fortalecer la condición laboral de los docentes y reiteró que invertir en la educación significa apostar por el presente, el futuro y el futuro en Honduras. Por tanto, el gobierno de la racha ya cargó los aumentos acordados inicialmente con las bases del magisterio. Ahí se ha ido un pleito, ahí hay un pleito interno. Incluso una última paralización que hicieron los maestros a cargo de la vieja guardia, o de la vieja, no le puedo decir, de la vieja dirigencia de los colegios magisteriales, no tenía razón de ser, porque al fin y al cabo solo era por una foto, dando lo mismo.
1: Solo era por una foto.
0: Por la foto. La foto fue todo. Ellos querían salir en la foto. Desgraciadamente, ¿verdad? Desgraciadamente. Pero al final, lo que les están dando es lo mismo que les habían ofrecido. Ahora sí, Lesman, creo que es como hora de irnos. Lesman, listo, nos vamos.
2: Bueno, nos despedimos de esta transmisión especial hoy, 28 de junio. Hace 17 años Honduras fue marcado por una sucesión de mando constitucional o un golpe de Estado.
0: Llámelo usted como usted quiera. Si Lesman le quiere decir golpe de Estado, está bueno, me dígale. Pero
2: que nos marcó.
0: Pero como decía Pepe Lobo, esa papada que se dio, esa papada que se dio, dice el del derrocamiento del presidente Zelaya. Yo le digo también esa cosa que tuvimos, que ya se dio. Para que nadie se enoje.
2: Pensar en futuro, desarrollar el país. Viene una nueva generación que hay que dejarle el camino un poco más despejado para que sea una nación de futuro y una nación que realmente enaltezca con esas 5 estrellas que se representan en el pabellón nacional. Saludos, amigos de Cadena Radial del Centro, a todos los auditorios, todas aquellas personas que nos hayan escuchado. Mi nombre, Naúm Martínez, desde el municipio de Sulaco, en compañía del licenciado José Alfredo Chacón Flores, que me da la oportunidad, y el compañero Lesman allá en cabina. Nos despedimos, será hasta la próxima, y dejo a ustedes cediéndole los micrófonos, compañeros. Bendiciones a todos.

0: tenido.
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4: Buenas tardes.
3: Que usted,
4: buenas tardes, buenas noches, buenos días. ¿Cómo están ustedes? Un placer saludarles. Hoy es domingo 21 de junio del año 2026. ¿Cómo están ustedes? Espero que estén bien. Hoy compartiremos micrófonos con el compañero también, que es el comandante y jefe del control principal de la cadena radial del centro, Lesman Córdoba. ¿Cómo está, Lesman? Buenas tardes, hombre. ¿Cómo está?
5: Buenas tardes, auditorio de emisoras del centro. Un placer saludarles hoy domingo 21 de junio. Ya se va este sexto mes del 2026. Sí. El tiempo pasa rápido, ¿verdad? Y ese nadie lo detiene, decía Juan Gabriel en su canto.
4: Pero, o sea, que el día de San Juan no es todavía, ¿verdad? El 24 de junio.
5: El mero 24 de junio, el mero día de San Juan.
4: Fíjese que ayer usted me motivó con ese material que me mandó. Ya era tarde, por cierto. Y lo volvimos a pasar ahora en la mañana.
5: Fíjese que
4: me motivó cuando escuché la canción en pleno... estaba ahí, tranquilo, yo solito. Así eran las 11 de la noche ya. Y se deja venir el 24 de junio. Era melodía San Juan. Saludos a todos los sanjuaneños, a los de mi pueblo, aquí en la comunidad de San Juan. Saludos a todos los amigos ahí.
5: También hay feria
4: a Cruz
5: ahorita.
4: A Cruz Galindo, ahí para Reinaldo Aguilar, ahí también para el profesor Julio Murillo, y a todos los amigos ahí, hombre, en San Juan, porque también estamos celebrando el Día de San Juan, pero también saludos a todos los amigos, especialmente al equipo, al comité de feria de San Juan, esto allá en la ciudad de Lloro, en el municipio de Lloro. Saludos, estaban de feria, tienen que lo están celebrando lo grande, amigo.
5: Así es, se inició con el desfile de carrozas y fíjese que mucha gente me pidió, y ya lo vamos a poner y le vamos a avisar a toda la gente de San Juan que va a estar en Telesur este material.
4: Sí.
5: Posiblemente también hagamos lo mismo de para ahorita las coronaciones. Óigame, eso es bonito. ¿Y sabe quién anduvo allá? La alcaldesa. Es que
4: ahí mira el arquitecto. Ahí mira el arquitecto. Como ya con ella, o sea, el arquitecto Diana Urbina tiene mucha presencia, hay que decirlo. Y se une al cortejo, al grupo de muchachas, de jóvenes que participaron en estas carrozas, en esta celebración. Yo creo que le dio mucha bastante altura básicamente al evento, porque el evento hay que magnificarlo, y los que tienen que magnificarlo justamente la gente de los pueblos, la gente que vive en los pueblos, y la gente lo hizo, porque vi que salieron, incluso llegaron por toda la pavimentada y fueron hasta Punto Cote, y por cierto que allá en el medio también estaban de feria,
5: ¿eh? Están de no feria, sé si estoy en el equivocado.
4: Medio, o sea que hay dos aldeas que están de feria.
5: Así es. Y sabe, lejos de cualquier cosa, siempre hay personas que tratan de como de minimizar estos actos. Creo que lejos de cualquier cosa es una oportunidad de unir a la sociedad que muchas veces está dividida. Uh-huh. El ver que la gente disfruta, se olvida un rato de sus problemas y todo eso.
4: Para eso es el lema.
5: Es magnífico.
4: Para
5: pero mucha gente
4: para eso entra en es controversia
5: con estos, sobre todo con estos
4: nuestros pueblos. Sobre todo nuestros pueblos que hemos vivido en los últimos meses con ese tema de la violencia. Y esto nos tiene que unir, porque es lo que queremos, que la sociedad platique, que la sociedad
5: disfrute, sea feliz.
4: Disfrute en sociedad, es que aprendamos a vivir como la gente, ¿va? Y quien quiere vivir como perros y gatos peleando, nadie, yo por lo menos no quiero vivir como perros y gatos peleando con, ni con el vecino ni con nadie, ¿va? Entonces estos momentos sirven para eso. Y me parece correcto lo que están haciendo, Lesman.
5: Así es. Yo me sentí muy alegre, créanme, que anduvimos todo ese recorrido y ahí vamos de a poco, ¿verdad? Pero fue muy bonito.
4: Como dice Heraldo Riaño Llanes, dice, y estaba la máxima autoridad del municipio. Ahí la miré que estaba sentada ahí en una carroza y se fue con las hipotas. Ahí andaba y fueron a hacer todo el recorrido.
5: Tiene derecho, no todo el año es trabajo.
4: No, y además genera satisfacción también para la sociedad, porque la sociedad es lo que le gusta. Yo le aseguro que miles de personas se sintieron contentos al ver al arquitecto Diana Urbina sentada ahí con los
5: niños. No la querían dejar venir.
4: Le dijeron
5: que pidiera ropa acá y oro porque se iba a quedar bailando. No la querían dejar venir. Bueno,
4: si le pregunté que andaba, ¿cómo se llama? Si iba a ir a bailar, y ella dijo que sí. Habría que ver si Ismael la deja. Es que una cosa del diente, ¿cómo es la palabra? Del dicho al hecho hay mucho trecho. Habría que ver si Ismael la deja ir a bailar, como ella dice, ¿va? ¿Va? Pero bueno, lo importante es que ella andaba. Y yo le aseguro que también le trajo mucha satisfacción a la comunidad. Las comunidades siempre quieren que sus autoridades principales se hagan presentes en estos actos tan importantes, porque son actos del pueblo. Y llegó bastante gente. Yo creí que la feria era una feria así chiquitita, pero yo miré un montón de gente en esa feria. Usted.
5: Y fíjese que es una de las más esperadas. Le voy a comentar, no es porque yo sea de ahí, pero que es una de las más esperadas. ¿Por qué? No sé, a lo mejor la hospitalidad de nosotros los sanjuaneños ha favorecido a estos actos, ¿verdad? Porque si usted notó cualquier cantidad de vehículos, motocicletas, cuatrimotos, camiones, siempre
4: ha sido así. Y esto se convierte en la antesala de la feria patronal también en honor al patrón Santiago, porque la feria del patrón Santiago también es una feria muy grande. Luego viene lo que es antes, lo que es la feria de la Asociación de Ganaderos y Agricultores de Yoro, que también la hace muy bonita. Este año entiendo que va a llegar cualquier cantidad de gente, va a llegar presentadoras especiales, entiendo que va a estar esta muchacha Alejandra Rubio, que va a acompañar, ella hace algunas presentaciones, entiendo, de música, y van a llegar dos grupos musicales importantes, uno que lo invita la ¿cómo se llama? El comité de feria protagonizado o más bien patrocinado por la corporación municipal, y el otro que directamente lo patrocina la Asociación de Ganaderos y Agricultores de Yoro, que por cierto están cambiando las instalaciones de la exposición. O sea, le están apostando a invertir en su proyecto que tiene muchos años, un proyecto de más de 50 años, ¿verdad? Entonces están queriendo actualizar o modernizar sus instalaciones, porque quieren competir con algo bueno, si es que Yoro produce bastante ganado, y del mejor ganado, por cierto. La vez pasada yo estuve por ahí, y ahí estaban varios ganaderos, de Lloro, y ahí estaba el ingeniero Roger Padilla, estaba Lando, ¿cómo se llama? Lando Orellana, estuvo José Luis, ¿cómo se llama? José Luis, me escapa el apellido, José Luis. Estaba el dueño también de la gasolinera, no, el dueño de la gasolinera es que estaba, ¿cómo se llama? El dueño de la gasolinera, la Puma Montecristo. Y ¿cómo se llama él? No sé si me recuerda. Pero el tema es que estaban trabajando en eso y tenían un arquitecto ahí dándole instrucciones para hacer un proyecto bonito. Que eso será, esa celebración será a partir del próximo 25 de julio. Próximo 25 de julio. Así es que ahí es posiblemente que ahí estemos nosotros también. Pero yo quiero felicitar a todos estos pueblos, porque gracias a Dios, todas estas comunidades, porque gracias a Dios, han reactivado sus acontecimientos importantes. La feria patronal es un acontecimiento muy importante en cada municipio. Yo quisiera que aquí un día en este municipio de Sulaco lográramos algo así, donde tuviéramos paz y tranquilidad, y que aprendamos a vivir como la gente, hombre. Que aprendamos a no estarnos peleando, que aprendamos a disfrutar como tenemos que disfrutar, sin pensar en hacerle daño a nadie. Luego los ganaderos activados, aquí también un pueblo muy productivo. Mire, aquí hay una asociación de ganaderos que realmente son pocos, pero producción de ganado es bastante. Además hay una asociación de ¿cómo se llama? De regantes, somos más de 300 socios. Es una cantidad bastante grande que hay como para hacer ¿cómo se llama? Para hacer lujo. Entonces creo que es importante que los pueblos vayamos perdiendo el miedo, porque necesitamos ir perdiendo el miedo. Por cierto, que a propósito de eso quiero comentarles, y les voy adelantando a todos los a todos los nuestros oyentes, que el próximo, déjenme ver qué día va a ser esto, el próximo, vamos a ver, el próximo 23 de julio, sí, el próximo 23 de julio, habrá una actividad aquí, una fiesta de gastronomía, donde participarán todos los redes de centros educativos aquí en el municipio de Sulaco. Se supone que estará el presidente de la República, Narri Afura, así que Sulaco atrae a este tipo de autoridades, usted, y estarán acá. Y entiendo que aquí se van a concentrar los representantes de todas las municipalidades de todo el departamento de Lloro, porque aquí es donde van a venir a lograrse reunir con el presidente de la República, ¿verdad? Es una cuestión que todavía no está confirmado, pero va a ser un gran acontecimiento, de la cual Sulaco va a albergar cualquier cantidad de personas. Yo no sé si los negocios, sobre todo los restaurantes o las personas que venden comida, estarán preparadas para atender a este montón de gente que podría llegar. Aparte que es un evento realmente de un día, ¿verdad? Para hacer esas presentaciones, incluso de danzas folclóricas, de grupos musicales, me refiero yo de acordeón, música de cuerda, de marimba. El tema es que se quiere hacer algo bonito. ¿Con qué intención? Con la intención de generar confianza en la sociedad y que vayamos perdiendo el miedo para que estemos tranquilos, porque tampoco no podemos vivir en zozobra todo el tiempo. No podemos vivir en con miedo toda la vida. Tenemos que aprender a convivir entre nosotros, incluso a tener ese grado de tolerancia entre nosotros, que incluso dejarnos de esa inquietud de estar peleando con los demás, con los vecinos. Yo creo que es importante este tipo de actividades, como usted decía, para generar ese grado de confianza. ¿Lesma? ¿Se me duerme, Lesma? ¿Qué le más?
5: Es que estábamos acá haciendo otros controles para que nos salga bien el audio. No, don Alfredo, fíjese que muchas veces estos temas de ferias, mucha gente empieza que están la idolatría, que esto y lo otro. Óigame, pero ahí la gente se reúne a disfrutar. Yo vi, nadie he visto amargado en una feria. Tal vez se agarre el libertinaje, pero esos no, siempre, son otros 20 pesos.
4: Siempre hay excepciones, no crean. Siempre hay excepciones, pero es normal. Es normal. Es como que usted se siente que es buena persona y que pretenda que todo el mundo lo quiera. Hay gente que no lo va a querer porque se porta bien. Hay gente que no lo va a querer porque usted ayuda a los demás. Hay gente que no lo va a querer porque usted le habla a todo el mundo. Este mundo así es. Y la gente tiene que estar preparada para eso.
5: Es correcto. Al final, pues, cada lugar va a disfrutar a su manera. Cada persona va a disfrutar también a su manera. Y que cada quien que sea feliz. Eso es lo que le podemos decir. Que sea feliz y no se frustre por nada. Porque la vida es una sola. Y si usted la vive tranquila, en paz, disfruta, come. Cuando le toque partir de este mundo, va a saber que se fue feliz.
4: Así es. Así es, me informa aquí que el objetivo es escoger mediante un jurado la red que representará a Sulaco en un gran evento departamental y tendrá su sede en el municipio de Sulaco. La sede departamental, eso me están.
5: Óigame, es que yo siento informando. Que a veces, y con el debido respeto que merecen los habitantes de Sulaco, yo siento que este municipio se le está dando poca importancia. Y si usted nota, este renombre, Sulaco produce, Sulaco tiene regantes, cultivos de maíz, frijoles.
4: Pero es que eso no me cuadra.
5: En una plática le están haciendo ahora los plátanos. Óigame, este municipio es uno de los más productivos de Yoro, pero no le estamos dando el valor suficiente.
4: Y no, nosotros eso, sí. Nosotros sí, Sulaco ya no es el mismo de hace 30 años. O sea, yo he vivido en todos los años, he vivido cuántas décadas, he vivido prácticamente seis décadas, ¿no? En la década de yo aquí, o sea, Sulaco es de los municipios más viejos. Usted, no sé si usted tuvo la oportunidad de escuchar al profesor Ramón Rosa Barahona. Pero Ramón Rosa Barahona, ayer en una entrevista que le hicimos, un programa que le hicimos ayer, que por cierto ese programa lo vamos a repetir ahorita después de las 2 de la tarde que terminemos este, en televisión usted va a poder ver ese programa que dura como una hora con 20 minutos más o menos, una hora y media.
5: Usted puede notar que es un profesor bastante querido, fíjese, y a mí me alegra cuando leo esos comentarios de muchas personas que dicen: mi profesor de la infancia, el que me enseñó a leer.
4: ¿Quién no se va a acordar de esa gente? Uno, claro, cuando uno se recuerda. Yo me acuerdo cuando me daba clase la profesora, todos mis maestros, ¿no? Cuando me daba clase, por ejemplo, la profesora Olga, me acuerdo la apellido de la profesora Olga Bonilla, creo que se llamaba, en primer grado, la profesora Ave San Martín. En tercer grado el profesor Ramón Rosa Barahona, en cuarto grado también el profesor Ramón Rosa Barahona, en quinto grado la profesora Florencia Barahona, que era la madre de Juan Carlos Barahona, quien te dio goce, la profesora, luego la profesora Olimpia Rivera, quien te dio goce, luego entramos a primer curso en el Instituto San Juan de Sula, después al segundo, al tercero. Incluso me acuerdo de las normalistas y me acuerdo de la universidad, pues hace mucho más, hace menos, ¿no? Hace poco. Pero bueno, entonces lo que quiero decirle es que Sulaco venimos de menos a más. ¿Por qué es razón? Porque a pesar de que Sulaco, imagínese que es los pueblos más viejos, fue su primera escuela, fue fundada en 1876. Eso me comentaba el profesor Ramón Barahona. Estoy diciendo esto porque yo esperaría que así sea. 1876, casi 50 años después, déjenme ver, 56 años después, 55 años después de la independencia de Centroamérica, cuando en 1821 José Cecilio del Valle redactó el acta de Independencia y también la firmó allá en ¿cómo se llama? En República de Guatemala. En Guatemala, República de Guatemala. Y luego, 50 años después, fue fundada la escuela como Escuela Francisco Morazán. O sea, que ¿cuántos años han pasado? 50, vamos a ver, de 1876 a 1976, 100 años. A 100 años. Al 2000, 76 al 2000, estamos pues hablando de 26, con 20, todo, con todo 24
5: esto,
4: años.
5: Con todos estos datos, que fuese bueno hacer un
4: 24 años.
5: Un críticas y comentarios cultural. Por ejemplo,
4: que bueno, pero, la gente de pero es información básica, ¿va? Que la gente, yo no sabía que la escuela fue fundada en 1878, no sabía. 1878 fue la primera escuela que se abrió aquí, llamada Francisco Morazán. Entonces, decíamos, del 78, decíamos, de 1878 a 1978 son 100 años, 78 al 2000 son 22 años, entonces ahí son 122 años. 26 años,
1: hace más de 150. 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

0: Buenos días. Buenos días, oyentes de Acontecer Informativo. Qué placer saludarles. Qué gusto compartir con ustedes las noticias a través de las emisoras del centro. Damos gracias a nuestro Padre Celestial por las bendiciones, por las oportunidades de cada momento. Y es que sin su ayuda, sin su respaldo, nosotros somos nada, somos nadie. ¿Cómo no darle la honra y la gloria a nuestro Dios? ¿Cómo no exaltar y bendecir su nombre? Él es el que nos da la fuerza, es el que nos da la fortaleza para poder seguir adelante. Por eso, el primer lugar, la honra y la gloria es siempre a nuestro Dios Todopoderoso. Gracias de verdad a nuestro Dios, porque sin duda alguna Él es nuestro todo. Saludamos a los amigos que nos sintonizan a esta hora a través de las diferentes frecuencias de radio. 89.7 en el Bajo Aguán, Radio Sulaco en Sulaco, Radio Quipúa en Victoria, Radio Olomán en Morazán y por supuesto a través de Cadena Radial del Centro, la 89.7, transmitiendo completamente en vivo desde el centro de la ciudad de La Lluvia de Peces. Gracias de verdad por escucharnos a través de nuestras diferentes frecuencias de radio. Y es que la verdad es un privilegio poder saludarles y compartir con cada uno de ustedes las noticias. Los amigos que nos siguen a través de nuestra página web, la www.rcrclloroHN.com. Gracias de verdad por sintonizarnos y por seguirnos la señal a través de las emisoras del centro. Gracias sin duda alguna a nuestro Dios Todopoderoso, que nos da siempre la fuerza para poder continuar. Saludar a los amigos que interactúan con nosotros a través de las diferentes plataformas o redes sociales. Nos sintonizan, nos siguen la señal a través de nuestra página oficial en Facebook, a través de nuestra página o la plataforma del TikTok. Les saludamos y gracias por estar sintonizando las emisoras del centro. Bienvenidos esta mañana a las noticias a través de Acontecer Informativo.
1: A continuación presentamos los titulares de hoy.
0: Tomás Zambrano promete respaldo del Congreso a los 298 alcaldes del país. 108 municipios se mantienen libres de homicidio durante el 2026. Supera una etapa difícil de cáncer. Manuel Zelaya revela detalles sobre la salud de Carlón Zelaya. Venezolanos en Honduras recolectan ayuda para damnificados por terremoto. Liberan 12 aves y consolidan a Copán ruinas como destino turístico y ecológico. Asfura lidera liberación de guacamayas rojas y exhorta a proteger la riqueza natural del país. Baja vacunación en granjas avícolas. Esto aumenta el riesgo de la gripe aviar y se transmita a humanos. Entra en vigor ley para proteger tierras productivas de invasiones. Padre Carlomagno, quien ama a Dios siempre será causa de unión y no división, manifiesta en su mensaje de homilía. Defensa de Juan Orlando Hernández solicita a la Corte Suprema de Justicia revocar orden de captura para que el expresidente regrese a Honduras. 5 regiones afectadas por el polvo del Sahara en el país. Copeco emite alerta ante esta situación. Venezolanos en Honduras recolectan ayuda para damnificados por terremoto en su país. Entra en vigor ley que protege inversiones del campo y tierras para producciones agrícolas. ASFURA impulsa plan de brigadas médicas en zonas rurales del país. Congreso discutirá reformas al subsector eléctrico en sesiones extraordinarias. Cambian condición de ingreso a Honduras para costarricenses. COPECU alerta por ingreso del polvo Sahara en Honduras. Gobierno del país declara emergencia sanitaria por gripe aviar. Tomás Zambrano dice que reformas al sector eléctrico no contemplan la privatización de la ENE. Malos tratos, hacinamiento y falta de acceso a la justicia afecta a privados de libertad. Onda tropical y vientos del Caribe provocarán lluvias estos días en el país. Unos 1,000 hondureños trabajan en España por programas de migración circular. Patrullas policiales reforzarán vigilancia en escuelas en zonas de mayor riesgo. Siempre en titulares esta mañana en Acontecer Informativo. Todo hondureño debe pagar la energía que consume según el Comisionado Nacional de los Derechos Humanos. Banco Central de Honduras alerta sobre dos modalidades de fraude en Internet. Prograno externa preocupación por déficit en proyecciones de siembra a causa de afectados por fenómeno El Niño. Iglesia Católica exhorta a encontrar grandeza en el bien realizado a quien no lo puede pagar y anuncia colecta por Venezuela. Sequía y racionamientos, el estrés causado por falta de lluvia. Nivel de represas que proveen agua a la capital se acercan a punto crítico. Embajador designado de Honduras presenta copias de estilo ante gobierno en Italia. Alertan deterioro de la pista del Toncontín con dos incidentes en menos de un mes. Pronostican lluvias para varias regiones del país este sábado. Inseguridad alimentaria en Honduras, camino a agravarse en el 2026, dicen los expertos. Hacinamiento, falta de acceso a la justicia, a la salud y malos tratos afecta a privados de libertad. Director de Eurofront y embajador de la Unión Europea se reúnen con secretario de Seguridad en el país. Gobierno lanza programa de becas para beneficiar a más de 8,000 jóvenes hondureños. Dirigencia del transporte disputa reducir valor del pasaje si galón de combustible baja hasta 75 lempiras. Suspenden proceso penal contra ex juez Marco Vallecillo. Además, el Amatillo y el aeropuerto Villeda Morales registran mayor ingreso regular en el país. Titulares en Acontecer Informativo Matutino.

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Las 6 en la mañana con 26 minutos. 6:26 minutos en acontecer informativo. Dirigencia del transporte a nivel nacional dispuesta a reducir valor del pasaje si el galón de combustible baja hasta 75 lempiras. Esa es la meta. 75 lempiras. ¿A cómo está el precio de los combustibles hoy? ¿Cómo estará hoy? Vamos a investigar aquí. Vamos a investigar precio de los combustibles en Honduras para hoy. Vamos a ver a cuánto se cotiza el precio de los carburantes. Gasolina superior, 132 lempiras. Gasolina regular, 122. Estos precios en la capital del país, ahí que son prácticamente simultáneos. Gasolina, el diésel, 123. El querosén está a 107. El LPG vehicular a 49 lempiras. Y el cilindro doméstico a 249. 132, la gasolina superior. Pero fíjense que ha bajado. Estaba como a 100, llegó a 140 y algo. O sea que hoy está a 132 el galón.

reducir el valor del pasaje si galón de combustible baja hasta los 75 lempiras. Mire, hay situaciones, hay argumentos que pueden darse, ¿no? La dirigencia del transporte urbano en la capital hondureña está dispuesta a reducir el valor del pasaje si el galón de combustible baja hasta los 75 lempiras. ¿A cuánto estaba cuando le subieron el pasaje? Estaba a 102 lempiras. A 102 lempiras estaba. O a 112 lempiras, no recuerdo. Pero uno de esos estaba. ¿Y por qué ahora espera hasta los 75? ¿Por qué no esperar a los 102, a los 112 lempiras? ¿Por qué no hacerlo? Porque esto, al final, lo que viene a hacer, lamentablemente, es, sin duda alguna, a poner en jaque mate esta situación. O intenciones de no hacerlo, aunque bajen los combustibles. Yo recuerdo cuando se dio el anuncio aquí, y que decían, mire, va para arriba esto y lo otro. Al final, aunque las cosas se abaraten, no se va a hacer. Mira que todo lo que va para arriba, para arriba, para arriba, para que baje después, es costo. Es costo. Por eso es que esta situación, por eso es que hoy manifiesta el dirigente del transporte, Jorge Lanza, que se refirió que en promedio las últimas semanas se registra una rebaja de 11 lempiras al galón de combustible. Esto ya es bueno. Ya 11 lempiras son 11 lempiras. Y esperemos que cada día vaya más abajo. Pero que le llegue a los 75 lempiras, ¿cuándo irá a hacer? ¿Cuándo irá a hacer que le va a costar 75 lempiras un galón de combustible? Eso era en aquellos tiempos. Recuerdo yo cuando un galón de combustible costaba 60 lempiras. Imagínese usted. Ahí están los precios de los combustibles, mira. 132, 122. Para que le llegue a esto en Tegucigalpa y San Pedro Sula. Ah, pero mire que en San Pedro Sula está más barato. En San Pedro Sula está a 128. La regular está a 119. El diésel a 119. El cilindro de gas a 228. Está más caro en la capital. 4 lempiras más en la capital. La gasolina. Solo San Pedro Sula y Tegucigalpa aparecen en el desglose ahí, Lesman. No aparece ahí los otros departamentos. Me imagino que yo prácticamente se cotiza en cuál. En el de San Pedro Sula será. Tuviera 128. Andamos. Va para abajo esto. Es lo que necesitamos. Ahora, según Jorge Lanza, manifiesta y considera que no es suficiente hablar de una rebaja al precio del pasaje al transporte urbano. Recordó que el gobierno hondureño otorgó un alivio vía bono para paliar la crisis por aumento del precio de los combustibles. Sin embargo, manifestó este bono, aunque está anunciado, no ha sido pagado. Denunció al tiempo que dijo que el sector transporte enfrenta dificultades para operar. Detalló que la tarifa real de transporte urbano llegó a 24 lempiras con 40 centavos. Sin embargo, con un subsidio de 7 lempiras se estableció en 20 lempiras. Mire cuánto cuesta en Tegucigalpa la ruta urbana. ¿Cuánto vale el pasaje aquí en Rapidito? De los de la ruta urbana. 20 lempiras. ¿Sí, imagínense? Costaba 15 lempiras, ¿va? Y de un solo le subieron 5 lempiras. Ahora, esperar que se llegue a los 75 lempiras el galón de combustible para que se rebaje al pasaje. ¿Qué se está haciendo aquí? Imagínese en qué momento y cuándo. Imagínense en qué momento y cuándo. ¿Cuántos años habrá que esperar para esto? ¿Y si el galón de combustible lograra llegar a los 75 lempiras? ¿Cuánto cree usted que le vendrían a bajar? ¿Cuánto cree usted que le vendrían a bajar al pasaje? Un lempira tal vez. O dos lempiras.

0: Ajá, y las espera. Y las espera, porque es mentira que le van a bajar qué. Que le van a bajar 5 lempiras. Que le van a bajar 6 lempiras. Que le van a bajar 10 lempiras. Mucho menos 20. No, no se va a hacer. Aunque cueste 50 lempiras el galón de combustible. No, mira, es que es una tarifa que ya la tienen establecida. O a saber, va. O quizás posiblemente yo esté equivocado. Ahora le pregunto al auditorio que nos está viendo a través de Telesur y que nos está escuchando a través de Cadena Radial del Centro y que también nos está sintonizando a través de nuestra página oficial de Facebook. Le pregunto, ¿será que en efecto le van a bajar a los combustibles? Aunque baje 75 lempiras. ¿Será que en efecto le va a bajar? Porque esta es la otra situación que hay que ver también. Y al final salen con esta casaca. Esta es una pajarita más cantada. O al menos que esté equivocado, repito. Porque es que es mentira. Imagínese llegar a 75 lempiras. Abogado René Alfredo, ¿bajan o no bajan los combustibles?
1: Buenos días, Anthony. Buenos días, auditorio de Cadena Radial del Centro y de Acontecer Informativo. Mira, los precios van a bajar, porque el combustible va a bajar. No sé si va a llegar a ese nivel de 75 lempiras como lo están proponiendo ellos, pero eso está como en chino. Cuando ellos empiezan a decir, sí, lo vamos a bajar, pero hasta que baje 75 lempiras. Yo creo que lo que tienen que hacer es el gobierno, y tiene que ser la contraparte del gobierno. Es decir, sí, está bien, pero la vamos a empezar a bajar una vez que el precio le subieron a, después del último, me refiero yo, del último precio después de que le subieron. Por ejemplo, si estaba en el combustible a 90 lempiras, entonces a partir de ahí, una vez que llega ahí, entonces comienzan a bajarle. Pero ese es un tema de conciencia, Anthony. Desgraciadamente aquí los empresarios en Honduras han sido copartícipes para que Honduras se mantenga a veces en opulencia, en situaciones difíciles de pleitos dentro de la sociedad, porque la gente, ellos como empresarios tampoco no contribuyen en nada para conformarse con ganar un poco. Es decir, son bárbaros, son muy groseros. Aquí cada quien quiere aprovecharse de la situación y así pasa en todo. Y no solo me refiero a los empresarios, me refiero a todo el mundo. Es un tema de conciencia, porque el país no está como para que estemos haciendo tanta, ¿cómo se llama? Estemos cobrándole tanto a la gente si ya no ajusta. Y esto, este tipo de cosas nos viene a traer consecuencias graves, porque una vez que los precios de los combustibles, una vez que los precios del transporte sube, también sube todo. Y como usted dice, en Honduras aquí nada baja. Nosotros estamos esperando que le bajen a todo, porque todo mundo aumentó sus precios justificándose en los precios de los combustibles. Usted va a ver que ayer estaba informando un amigo ahí que los frescos ahora van a costar más. El 15% está aumentando. Y todo ha subido. Yo creo que es cuestión de conciencia y ahí el gobierno tiene que actuar. Si bien es cierto, estamos en un sistema de la oferta y la demanda, pero el Estado está obligado a intervenir para que los precios, los empresarios tampoco no abusen, porque desgraciadamente abusan mucho, y el gobierno tiene que intervenir. Es necesario que intervenga. ¿Y de qué sirve que a los maestros le han aumentado, por ejemplo, 3.000 lempiras? Si le han aumentado 3.000 lempiras, adiós. Si le han aumentado 3.000 lempiras y todo sube, entonces de nada sirvió el aumento. Ajá, el maestro que tiene el gran beneficio, que le aumentan, y al que no le aumentan. Póngale usted a que la persona que no le aumentan, sea la peor todavía. Antes que con 500 pesos usted iba al supermercado y compraba, traía su poquito, ahora ya con 500 lempiras no trae nada, porque el dinero no vale nada, y así estamos todos. Y quizás los grandes empresarios no la sienten más los, ¿cómo se llama? Los emprendedores, los que trabajan con dos o tres trabajadores, o cuatro o cinco trabajadores. Entonces, este es un, y no digamos los mismos trabajadores. Entonces, este es un tema que hay que ponerle mucha atención y el gobierno tiene que intervenir, está obligado a intervenir. El gobierno no, tampoco no puede dejar al libre albedrío para que cualquier persona le aumente todo lo que quiera y lo que quiera a un servicio o a un producto. El gobierno tiene que intervenir para que nos proteja a la mayoría del pueblo hondureño, Anthony.
0: ¿Facultades? ¿Qué facultades o hasta dónde puede intervenir el gobierno de la República para que este combustible llegara a los 75 sí, lempiras el galón? ¿Tendrá sí, la capacidad?
1: Sí puede intervenir porque la regulación general, quien la maneja justamente es el gobierno. La regulación general, si bien es cierto, le da a la empresa privada cierta libertad para ganar lo que le quiera ganar, pero también está obligado a que tenga límites, porque tiene que tener límites, y lo tiene que hacer directamente desde la propia Secretaría de Economía, creo que antes llamaba Economía y Comercio, no sé cómo se llama ahora, no sé si se llama CEDECOAS, no me acuerdo cómo se llama, no quiero especular tampoco, pero antes se llamaba Economía y Comercio. Entonces ahora está obligado a intervenir, porque si no interviene, entonces aquí, imagínense ustedes los cementerios, que solo son dos empresas que producen cemento, mañana van a decir que ahora el combustible, que el cemento va a costar 300 pesos en vez de 200 y pico, y de hecho así le han venido subiendo, de 10 lempiras en 10 lempiras, cuando menos acuerdo, imagínense en este momento, el cemento en este momento está costando... creo que equivale como 230 y pico lempiras, el cemento. Sí. Y como los dos solo se ponen de acuerdo y dicen, ahora vale tanto. No puede ser, el gobierno tiene que intervenir para protegernos a nosotros, que somos la mayoría. ¿Verdad? Sí. Aunque en algunas veces, por ejemplo, un comunicado que sacó algunas empresas importadoras de cemento, que dijeron de que si no quitaban una ley, el cemento iba a llegar a costar 300 pesos de un solo, esa no es justificación, porque lo que el Estado estaba haciendo es decirle, bueno, señores, tienen 60 días para vender ese cemento al consumidor final. ¿Por qué? Porque también el Estado está obligado a protegernos a todos, porque si no estaríamos poniendo cemento que no sirve, que las casas se caen, que las casas... usted coloca cemento en una construcción y Jerito se arruina por la mala calidad. Entonces estaríamos construyendo edificaciones de muy mala calidad. El Estado está obligado a proteger, pero es que le da solo los 60 días. Sí. Y eso yo no lo veo malo. Lo malo es cuando se deja al empresario que actúe de manera deliberada, de manera antojiza, que le aumente como quiere, y yo creo que no es así. El Estado está obligado realmente a protegernos, Antonio.
0: Ahora, ¿cuánto podrían bajarle? Supongamos que el galón de combustible llegó a 75 lempiras. ¿Usted cree que esta gente le va a bajar más de 5 lempiras o más de 10 lempiras al pasaje?
1: Es que no va a costar, nos vemos, adiós. Es que es difícil, imagínense, vale ahorita 128 lempiras el galón de combustible, sí, de diésel. De los 128, para que llegue a 75 lempiras, eso va a estar en chino.
0: Sí, porque es más
1: o en inglés, como decía aquel. Eso va a estar en inglés, es decir, no va a llegar a eso. Está bien que diga que va a llegar a 90 lempiras, pero no a 75. O sea, está bien que diga que ¿cómo se llama? Que le bajan el precio de los precios de los pasajes, pero si el combustible llega a 90 lempiras, que es cuando ellos le subieron. Pero no a 75, eso va a estar en chino. Yo sé que el combustible ha venido a la baja y sé que el barril de combustible llegó a costar, creo que hasta 90 o 100 dólares. Ahorita está como en 74 dólares. Ha ido bajando, pero necesitamos que ya que baje más, aunque siento yo que en las últimas horas o en los últimos días han venido amenazas que va a ser difícil que siga bajando porque el pleito todavía sigue allá en, en, en, en, en esa pasada. Entiendo que es un cruce que hacen los barcos, en Hormuz creo que se llama, estrecho de qué le dicen, bueno, es Hormuz. Bueno, entonces el pleito sigue ahí todavía, el pleito de eso no ha terminado todavía,
0: sí,
1: pero es lo que quisiéramos, porque si no todos salimos afectados. Viene la devaluación, la depreciación de la moneda, por eso le digo, alguien con 500 pesos antes iba al súper, ahora ya no puede ir al súper porque ya no trae nada. Y cada día que va subiendo más, el que sufre más son los más pobres, el que menos dinero gana. El gran empresario casi no la siente.
0: El consumidor
1: sí la siente,
0: final.
1: Pero casi no la siente.
0: Sí.
1: Por esa razón, el Estado tiene que intervenir. El Estado no puede dejar a esta gente, a los empresarios, que actúen de manera deliberada. Tiene que intervenir definitivamente.
0: ¿Cuánto es el salario de un campesino ahorita, al día?
1: Aquí se está pagando en la zona rural entre 250 lempiras a 300 lempiras.
0: Pongámosle 250, imagínese cuánto, pues, ¿qué puede comprar un campesino con 250 lempiras? Póngale usted, bueno, póngale usted que tenga su moto y que tenga que echarle combustible,
1: sí,
0: también.
1: Sí, por eso le digo que puede comprar un campesino. Si el problema es que el dinero ya no vale nada.
0: Sí.
1: Ese es el problema, que el dinero ya no vale nada. Y así al paso que vamos, va a seguir costando menos. Entonces entramos en una depreciación económica terrible, fuerte. Enormemente, ¿va?
0: Sí.
1: Y entonces para los que ganan y los que no ganan. Póngale usted el que no gana. Ahorita, por ejemplo, yo le ponía el ejemplo más claro, el ejemplo de los maestros. Le subieron, póngale usted, 3.500 pesos, ¿pero para qué? 3.500 pesos con la depreciación volvió a quedar en lo mismo otra vez. Sí. Ajá, pero ese es el que le aumentó de precio, y el que no es el aumento de precio.
0: Sí.
1: No, el que no ganó nada. El que no, o sea, es un tema bastante difícil. Por eso el Estado tiene que intervenir en todo sentido.
0: Sí.
1: En todo sentido.
0: Así es. Bueno, gracias por su participación,
1: bueno,
0: compañero.
1: Bueno, Antonio. Bueno, antes. Gracias.
0: Bueno, el abogado René Alfredo Chacón, mire. 96-84-77-80. ¿Gusta usted participar? ¿Gusta usted dar su opinión al respecto? Ahora no deja de tener razón el compañero Alfredo cuando habla. Y es que es cierto, para que llegue a 75 lempiras el galón de combustible, no, esto está como que Lesman se venga a pie de San Juan para la cabina. Ah, un viernes o un día de esto. Está como en chino, y es cierto. ¿Por qué motivo? Porque hay cosas que no pueden tener tanta reversa, ¿verdad? Póngale usted, yo digo que hasta lo más que pueda llegar un galón de combustible puede ser a los 90 lempiras. Así como está la situación. Pero ya 70 lempiras, no, hombre. Bueno, ahora ha venido para abajo. Porque 11 lempiras se le han, es la rebaja que ha tenido. Pero a 75 lempiras, no. No, es que esto es tan como Don Ramón. Después van a decir que influyen otros costos como el mantenimiento de las unidades, los repuestos, los lubricantes, las llantas, los salarios de los conductores, los seguros, los permisos e impuestos. O sea, al final se viene todo esto también. El estado de las calles. Y empiezan. Y al final, no. Aunque cueste 75 lempiras, lo que le pueden quitar, lo que le pueden bajar, son 2 lempiras. 2 lempiras, 4 lempiras. ¿Y qué se gana con eso? Lo que decía el compañero ahorita. ¿A los maestros cuánto le aumentaron? ¿Y para qué? Si es relativo. ¿Quedaron en las mismas condiciones o en peores condiciones? Y más la cultura de nosotros los hondureños, que no es tan buena administrativamente, pues ¿sabe cómo somos nosotros? Nosotros gastamos más de lo que ganamos. A la hora que usted quiere cuadrar su sueldito, no, hombre, queda enjaranado todavía aún más peor. Porque nosotros así somos malos administradores. Somos malos administradores. Necesitamos, decía alguien ahí, necesitamos reducir gastos hormigas. ¿Sabe cuáles son los gastos hormigas, Lema? ¿Ah? Aquellos, aquellos gastos pequeños que a usted le hacen hueco en la bolsa. Por ejemplo, hay gente que no almuerza, que no desayuna y que no cena y no tiene el vaso de refresco ahí. ¿Cuánto vale un refresco ahorita? Póngale usted, multiplique 75 por 3 al día. ¿Cuánto estamos hablando? Entonces, también esto tiene que ver con la cultura nuestra. Otra cosa, hay gente que quiere, la pulpería está a una cuadra y caminando no se va. Prefiere llevar la moto y el carro. Entonces, situaciones como esta que también nosotros tenemos que aprender a regular. Mire ahorita la energía cómo está. O sea, la energía está por las nubes. Pero la gente muy bien, gracias. ¿Por qué? Porque no tenemos esa cultura. No somos ahorrativos. Anuncian rebaja al pasaje del transporte si el combustible llega a 75. No, hombre. Tú estás como que yo diga que voy a rebajar la barriga en una semana. Así mero está.

0: no somos ahorrativos. Anuncian rebaja al pasaje del transporte si el combustible llega a 75, no, hombre. Esto está como que yo diga que voy a rebajar la barriga en una semana. Ah, sí, mero está.
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0: Las 6:54 6:54 en Acontecer Informativo. Douglas Gámez con la nota internacional esta mañana. Adelante, Douglas.
1: Compañeros y oyentes de Acontecer Informativo de las emisoras del centro, qué placer saludarles en este contacto en vivo a través de las emisoras del centro de Telesul en esta mañana. El tema migratorio, tema TPS, la cancelación del TPS a través de una

0: de la Corte de Justicia de los Estados Unidos, es la máxima autoridad en este aspecto, que ha precisamente ha fallado a favor del gobierno de Donald Trump. Sobre este particular, estoy al diálogo en esta mañana con Carolina Meléndez, quien ha estado de cerca investigando esta situación. Inicialmente se habla de la cancelación de Haití y Siria y unos 17 países más, incluidos el nuestro, incluyendo a Honduras. Buenos días, Carolina.
1: Tomó una decisión con relación al estatus de protección temporal de dos países, específicamente Haití y de Siria. Siria, afectando alrededor de 350 mil haitianos y más de 6 mil personas de Siria están amparados al TPS, pero esa decisión impacta de forma negativa en más países, alrededor de 17 países que están amparados ante este programa de estatus de protección temporal, ya que el gobierno acudió a la Corte Suprema para que revisaran las decisiones de algunas cortes de apelaciones y el fallo de 6 a 3, 6 magistrados de pensamiento conservador contra 3 magistrados de pensamiento liberal han fallado, dándole la razón al gobierno para que pueda terminar con el programa de protección del estatus de protección temporal para 17 países. Como ya había sucedido la cancelación del TPS para Venezuela, Honduras, Nicaragua, Nepal, en este caso pues Haití, Siria y muchos países más, y el impacto humanitario de esta decisión.
0: Precisamente sobre el tema del impacto humanitario por esa decisión, Carolina, ¿de qué se trata? ¿Qué estamos hablando?
1: Lo que el fallo de primer nivel o de ninguna corte federal de distrito y ninguna corte de apelaciones puede impedir o puede ordenar o puede evitar que el gobierno termine o cancele el TPS, ya que es el único que tiene el poder discrecional para otorgarlo o no, independientemente.
0: ¿Qué es lo que viene? ¿Qué es lo que puede suceder posteriormente a este fallo? ¿Qué tanto se puede pugnar por una reforma, hablar de una reforma migratoria o otra situación que, o un camino, una puerta que los inmigrantes puedan acceder al respecto?
1: De los países de la defensa del TPS, donde se argumentaba que el programa se había terminado sin haber hecho una evaluación objetiva de las condiciones de los países provenientes.
0: Usted habla entonces de un último recurso legal para el otorgamiento del TPS. ¿Qué es lo que viene? ¿Qué es lo que se puede hacer? ¿Qué podemos esperar al respecto sobre este particular?
1: Todavía cumplen algunas de las condiciones que la ley establece para el otorgamiento del TPS. Pero bueno, ese es el último recurso legal que existe para el TPS. Prácticamente se le está poniendo una lápida o terminación a este programa que por décadas muchos más de 55 mil hondureños han estado amparados. Y recordemos que el impacto humanitario es amparados. Y recordemos que el impacto humanitario será fuerte, ya que muchos de esos salesianos tienen sus empresas, sus emprendimientos en Estados Unidos, ellos generan empleo y pues ya con esto prácticamente no podrán tener un permiso de trabajo para entrar, para operar, no van a poder tener licencias de cosas suficientes, sus licencias empresariales. El acceso a los servicios bancarios se les va a dificultar y además de eso están o van a correr el riesgo de ser puestos en proceso de deportación.
0: ¿Cuál es el recurso que queda que se puede hacer por parte de los tepecianos?
1: quedan es presionar a los congresistas para que tanto en la Cámara Baja como en el Senado se pueda promover una reforma migratoria o buscar una alternativa para esta, lograr el estatus de más de 1.3 millones de personas.
0: Bueno, buscar una alternativa de forma personal, decía Carolina, sobre este tema, sobre este particular, pero otro tema importante entonces es la ley Dignidad, ese proyecto que estaba, del cual precisamente lo solicitó en su momento, del cual se está hablando ahora María Elvira Salazar. Esa puede ser una salida, la ley Dignidad. Escuchemos a María Elvira Salazar al respecto. No solo tiene que firmarlo, decía, tiene que firmar la ley María Elvira Salazar, porque él es el máximo jerarca, el mandamás. No obstante, continúan las deportaciones acá en Estados Unidos, si bien es cierto, no con la misma fuerza como al inicio, pero si hay algún temor, hemos visto deportaciones en otros estados, y entonces la ley Dignidad podría ser una salida a esta problemática. Es el contacto informativo esta mañana. Douglas Gámez, regreso con ustedes, compañeros, a los estudios de la emisora del Centro y Telesur allá en la ciudad de Oro. Buenos días.
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Las 7 en la mañana con 10 minutos en Acontecer Informativo. 7 con 10 minutos en emisoras del centro. El día viernes se llevó a cabo la feria gastronómica en representación a los departamentos de Comayagua y el departamento de Francisco Morazán. Mire, estuvo muy bonito este evento. El día sábado se llevó a

0: cabo en Sulaco también. Muy bonito a lo que se le está apostando. Se pudo visualizar el trabajo, las presentaciones, algo muy bonito. Por ahí me comentaron a mí que ciertos operadores de cadena radial del centro, que no voy a decir el nombre, se terminaron un tambo de Calahuala. Pues ahí andaban gritando con cualquier ranchera que escuchaban. Pero me voy a reservar el nombre. Muy, muy bonito. Los ganadores del primer lugar fueron los del SAT Juan Lindo, ¿verdad? De la comunidad de La Guata. Y muy bonito todo. Mire, hubo presentaciones ahí. Vamos a escuchar a la alcaldesa municipal, quien estuvo presente en este evento y que también premió a los participantes. Seguidamente vamos a escuchar también al maestro Breddy Ocampo, director del Centro Básico Juan Lindo. Ellos son los ganadores, ellos hicieron los ganadores. Me comentaron que después ellos les tocaba ir a representar al municipio, a Sulaco. No sé si era el siguiente día. Lo que sí es cierto es que fue todo un éxito esta feria gastronómica. Escuchemos a continuación.
1: Telesur, estamos con la alcaldesa. Alcaldesa, ¿cómo anda ese estómago? ¿Ya le gustó todo?
2: Me falta. Venimos nosotros, pues, apenas, pero contenta de poder estar aquí en este lugar bonito, en la primera feria gastronómica del municipio. Realmente contenta de ver el esmero, el esfuerzo y la representatividad que tiene y el ingenio que tiene cada uno de los presentes aquí, centros educativos. Realmente es mucho de admirar y esto que trascienda. Ahorita a nivel de departamento se está haciendo en todos los 11 municipios y eso es lo que tenemos nosotros que motivar y resaltar y promocionar nuestra cultura, el arte, el talento y estos espacios que son para familias, son para todos los estudiantes y maestros que compartamos aquí en el municipio.
1: ¿Y qué le parece a usted la creatividad de todos los centros educativos?
2: Es espectacular, realmente muy contenta. Hace poco acabo de ver de los Diablitos que están representando a Comayagua, miro las alfombras, están representando también a Francisco Morazán, los dos departamentos que le tocaron aquí al municipio de Yoro. Feliz, feliz de verlos y de ver el compromiso de cada uno de los niños y de los maestros sobre todo, que hasta ellos andan bien uniformados y vestidos representando al departamento que les tocó.
1: Cuéntenos, en su recorrido que usted va a hacer, ¿qué espera ver en cada centro educativo?
2: Bueno, todo lo que son las ideas, ya sí, de a poco como dicen, ya fui viendo, pero el ingenio que tiene cada persona, el talento de plasmar lo que las ideas tenemos nosotros y sobre todo utilizar materiales reciclables, materiales que pueden ellos hacer con sus propias manos, eso es digno de admirar, el compromiso de cada institución aquí. Y igual, de igual manera, la alcaldía municipal va a premiar los primeros lugares, que son dos primeros lugares que les va a tocar ir a hacer el departamental, que es en Sulaco. Así que esperamos que gane el mejor, con mayor compromiso, porque todos tienen ese compromiso, pero a veces uno resalta más que otros.
1: En el caso de los del departamento que le toque representar a Yoro, como dice usted, que a nosotros nos tocó, como allá de Francisco Morazán, ¿qué espera que reluzcan ellos de Yoro?
2: Bueno, a veces no nos toca, como dice, a representar lo mismo de uno, ¿verdad? Pero esta vez, en esta ocasión, al municipio de Yoro le tocó Comayagua y Francisco Morazán. Yo espero y esperaría que así fuera, que cuando ya se vaya a la final, cada quien que gane de su municipio va a representar más de alguno va a representar al departamento de Yoro. Y espero, bueno, que resalte el trabajo, las bendiciones de nuestro Dios con la lluvia de peces, las personas laboriosas, las conquistas laborales que se dieron ahí en Progreso y sobre todo las personas amables, amenas y atentas que tenemos en este bonito departamento de Yoro.
1: Por ahí andan una calaguala, chicha de calaguala, ¿la quiere probar?
2: Ese es un buen patín.
1: Ya, bien, nosotros ya lo dieron.
2: Es saludable y eso también hay que promocionar y fortalecer. Siempre con todo el sentido de la responsabilidad.
1: Bueno, han sido las declaraciones de la alcaldesa Diana, que hoy se encuentra muy alegre en esta primera feria gastronómica. Gracias, auditorio de M. emisoras del centro y Acontecer Informativo. Nos encontramos con el director de la escuela y centro educativo Juan Lindo de la Guatayoro, don Brady Ricardo. Profe, gracias por la oportunidad. Cuéntenos cómo se prepararon para esta feria gastronómica.
3: Bueno, gracias a ustedes, la verdad, por la oportunidad de dirigirnos a la población en este día de hoy, que estamos celebrando esta primera feria gastronómica. Pues tuvimos un par de semanas para organizarnos con los padres de familia, los estudiantes y los compañeros maestros para estar aquí el día de hoy, y en lo cual hasta el momento ha sido un rotundo éxito. Nos sentimos muy contentos, nos sentimos muy alegres que las autoridades nos hayan invitado a esta primera feria gastronómica.
1: ¿Qué tienen para disposición de la población?
3: Bueno, como se nos estamos representando el departamento de Francisco Morazán, tenemos lo que son dulces, ¿verdad?, que son tradicionales de acá, de allá, de esa zona. También tenemos gallina de arroz, arroz de maíz con gallina. A mí siempre se me olvida eso, el orden, pero yo lo digo. También tenemos caldito de caña, tenemos también lo que es la chicha de Calaguala, que también son representativas de ese departamento.
1: ¿Cómo se fabrica esta chicha de Calaguala?
3: Bueno, se pone a fermentar, es una raíz que se pone a fermentar. Nosotros esta ya la teníamos de 8 meses de anticipación fermentada, y gracias a Dios se dio la oportunidad de presentarla acá el día de hoy. Siempre, ¿verdad?, teniendo la precaución, ¿verdad?, para que solo con adultos, ¿verdad?
1: ¿Es algo fuerte? ¿Contiene alcohol o no tiene?
3: Sí, como todo, ¿verdad?, todo producto fermentado, ¿verdad?, sí, está un poquito fuerte, está picosita, como dicen, por eso estamos tomando todas las medidas de precaución.
1: O sea que si la población quiere degustar esto, puede abocarse acá, dado que no es muy común en esa zona del municipio de Yoro.
3: Así es, así estamos el día de hoy acá. Si quieren venir a degustar, tenemos lo que son vasitos ahí degustadores, ¿verdad? Siempre, ¿verdad? No en exceso, ¿verdad? Respetando las normas, ¿verdad? Siempre de la población.
1: ¿Podemos degustar nosotros?
3: Claro que sí, claro.
1: Bueno,
3: que
1: vamos
3: sí.
1: A degustar acá, gracias a nuestra compañera Anita, que nos está apoyando en cámara. Y para todos los televidentes y por supuesto radioescuchas y las plataformas digitales que nosotros administramos, vamos a degustar. Y también le vamos a dar a nuestra camarógrafa. Vamos a probarlo. Jesús bendito, esto está algo fuerte. Tiene un sabor bastante dulce. Ojalá no me haga efecto. ¿Tiene algún efecto secundario?
3: No, ¿verdad? Con responsabilidad usted sabe que no, ¿verdad? Ya las cosas en exceso sí, puede ser que sí, pero no, esta como estamos solo para degustar, ¿verdad? Solo es para la ocasión, pues se amerita. Así que también le vamos a compartir a la compañera Anita para que ella lo pruebe y nos dé su punto de vista.
1: Bueno, entonces con esto vamos a continuar acá. Vamos a auxiliarle también a nuestra compañera Anita con la cámara.
4: Muchas gracias, Lesma. Muchas gracias, maestro. Vamos a degustar en vivo.
3: Ahí puede observar las raíces. ¿Verdad? Que son las que ayudan a la fermentación y a darle ese toque dulce, ¿verdad? Ese toque dulce que se siente muy, muy apetitoso, ¿verdad? Eso ayuda a abrir el apetito también.
4: Precisamente eso es lo que estoy sintiendo a la hora de digerirlo.
3: Correcto, sí. Y también, ¿verdad?, como parte de la tradición, lo estamos preparando en estos shots que son hechos de barro, ¿verdad? También 100% artesanales, ¿verdad?
4: ¿Quién los fabricó?
3: Eso es la compañera Selenia Martínez.
4: Bueno, sí. Créditos a Selenia Martínez, Lema. Vamos a por acá el intercambio. Déjame aquí, maestro.
3: Qué gusto. Nos alegra mucho que les haya gustado, ¿verdad? Esa es la intención del día de hoy. Que compartamos nuestras tradiciones, ¿verdad? Que no se pierdan. Esto es bueno porque ayuda para una educación integral para los jóvenes, para los niños. En las aulas de clase no solo aprender de matemáticas, sino que también de nuestra cultura, de nuestras raíces, para que los logramos mantener.
1: Y un claro fortalecimiento de la identidad nacional.
3: Correcto. Así que nos sintamos orgullosos de nuestras raíces, Lema.
1: Bueno, con esto acá desde la escuela Juan Lindo, que se ha organizado acá, vamos a seguir degustando. Espero no nos haga ningún efecto secundario.

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0: Las 7 en la mañana con 25 minutos en Acontecer Informativo. Me ha llamado la atención una entrevista de nuestro compañero René Alfredo Chacón a un transportista de la vieja guardia en el municipio de Sulaco. Es importante, mire, conocer desde dónde.
1: Entramos con
0: hay
1: el director.
0: Personas o gente luchadora. Gente que viene trabajando desde, no de ahora. Vamos a escuchar a don Modesto. Modesto Corea. A don Modesto Corea. En una entrevista en exclusiva que le realizara nuestro compañero René Alfredo Chacón. Escuchemos. A continuación, y que esta mañana queremos resaltar en Acontecer Informativo. Escuchemos y veamos esta entrevista a continuación.
2: Un ícono del transporte en este municipio de Sulaco. Hablamos con Modesto, buscamos la reacción de Modesto, porque nosotros estamos interesados en saber si verdaderamente Sulaco necesita una terminal de transporte para que los buses ya no anden recogiendo las personas en los diferentes puntos y que la gente se concentre, los pasajeros se concentren en un solo punto para recogerlos y también para finalizar el viaje de todas las personas que llegan desde San Pedro Sula a Sulaco, desde Lloro a Sulaco o de Tegucigalpa a Sulaco. Modesto, ¿qué tal está? Buenas tardes.
3: Buenas tardes, Alfredo. Buenas tardes, compañero de Alfredo. Sí, Alfredo, nosotros antes, ¿verdad? Cuando digo antes, es porque nosotros antes caminábamos, salíamos de la casa, salíamos a la calle a recoger el pasajero casa por casa. Pero luego mirando, ¿verdad?, de que no era factible que nosotros anduviéramos de casa en casa. Decidimos que el pasajero iba a salir a los puntos estratégicos donde el carro pasa, por donde el carro pasa, ¿verdad? Pues ese recorrido nosotros lo hacemos saliendo de la casa, agarramos la calle Real, vamos hasta la placita, donde le decimos la placita, hasta ahí llegamos.
2: De ahí, ¿en la calle Pizza? ¿O se van calle, allá a la calle,
3: en la calle
2: donde mi tía Lola?
3: Allá, Lola. Donde los días, allá. Una vez que ya estamos ahí nosotros, creo que ahí se para unos 5 o 10 minutos, uno para esperar a ver quién viene, ¿verdad? Entonces, de ahí hacemos el recorrido, volvemos a doblar aquí por la calle de donde Polito Pino, que le decimos, ¿verdad? Y de ahí, pues, anotando el tiempo que nos queda para caer a Marales, ese recorrido nosotros lo hacemos ahí nomasito por donde Jesús
2: Cuca.
3: Cuca, que le dicen.
2: Famoso Cuca.
3: Ahí nosotros ya agarramos la calle Real, salimos de Sulaco en ese viaje.
2: ¿A qué hora salen de Sulaco?
3: Nosotros de aquí de Sulaco salimos a las 4:30.
2: ¿De la mañana?
3: De la mañana.
2: ¿Y llegan a Tegucigalpa?
3: A Tegucigalpa estamos cayendo creo que 7:30 y 8 de la mañana. O sea, un recorrido que se hace normal,
2: cuatro horas,
3: sin correr, tratando bien el pasajero, atendiendo bien al pasajero, y ahí vamos. Y entonces, eso es lo que nosotros hacíamos antes. Con la pregunta que usted me dijo antes, que si era factible que nosotros tuviéramos una terminal.
2: ¿Es necesario una terminal para Solar?
3: Pues aquí, yo creo que aquí esa terminal la tenemos en inglés, así como tenemos el alcantarillado de Aguas Negras, que el alcantarillado no se sabe cómo se va a hacer o por dónde lo van a meter, pues, porque no hay terreno para
2: hacer la laguna de oxidación.
3: Para hacer

0: Pero yo pienso, Alfredo, de que nosotros así estamos bien. Digo yo, estamos bien, porque nosotros damos la vuelta y el pasajero ya sabe por dónde va a salir.
1: Ahora, ¿no crees que sea necesario, Modesto, una terminal de buses? Porque una terminal de buses nos ayudaría, en primer lugar, a ser más ordenado. En primer lugar. En segundo lugar, le ayudaría mucho al usuario hasta para mandar encomiendas. Porque uno para mandar encomiendas, ya sea de Tegucigalpa para Sulaco o viceversa, tiene que andar llamando por teléfono a ubicar el conductor, quién va a llevar eso, inclusive quién lo va a recibir. Si tuviéramos un punto estratégico donde la gente se diera cuenta dónde se recoge el pasajero o dónde se recoge el encargo que puedan enviar de Tegucigalpa o de San Pedro Sula para Sulaco o viceversa, la cuestión sería mejor. Me refiero por temas de orden.
0: Bueno, Alfredo, yo creo de que con el asunto de las encomiendas, el pasajero llega al punto, al mayoreo, ¿va? Deposita su encomienda, la pagaron y ya en el momento que una encomienda está pagada, ya uno es responsable, ¿va?, de esa encomienda. Entonces, cuando la encomienda llega aquí a Sulaco, pues llega el bus a la casa, yo tengo parqueo dentro de mi casa, pues yo no dejo el bus en la calle. La encomienda, ahí está la encomienda, los chofer y ayudante me entregan a mí como propietario, como dueño de la unidad, me entregan esa encomienda. 2, 3, 4, hasta 5 encomiendas, 6 encomiendas de un solo. El que no ha pagado en tu serpa, pues paga aquí. Y esa es la razón, ¿verdad?, porque nosotros en ese aspecto siempre hemos sido responsables. Llega la encomienda aquí y si viene el número de teléfono en la encomienda, corremos, yo llamo a la persona y la persona me dice, llego a tal hora, me voy a entretener un poquito, pero no, yo estoy pendiente. Ayer nada menos vinieron encomiendas, yo las entregué, llamé para que las vinieran a recoger. Porque es usual, ¿verdad?, de que la encomienda viene a diario. Los demás, yo no respondo por los demás, yo no sé cómo hacen, si se mantienen con la unidad abierta ahí, ellos encerrados esperando que van a recoger esa encomienda, no sé por qué, o no sé si cómo lo hacen. También uno, en ese aspecto de las encomiendas, hay que ser consciente, ¿verdad? Una encomienda, pues, no hay que socar mucho, no hay que aprovechar.
1: ¿Cuánto cuesta, por ejemplo, un sobre,
0: mire, por lo general,
1: de oficio que venga para, mire, que te use para acá? O mire, Alfredo,
0: por lo general aquí en mi casa, aquí en la unidad de nosotros, yo soy responsable para decirle, es casualidad que a mí alguien me dé 150 lempiras por una encomienda o por un sobre. Incluso yo les he dicho, denme lo que tengan voluntad. ¿Verdad? Porque sí, uno tiene que ser consciente, sí, uno vive del pasajero, sí, Alfredo. Nosotros vivimos de ese pasajero y ese pasajero lo tenemos que tener cerca, tocadito, porque si yo lo clavo con 200 o 300 lempiras por una encomienda, ese pasajero no vuelve, ese pasajero se me va y me hace mala política también.
1: Sí. Entonces, ahora, Modesto, a propósito de eso, ¿cuántas empresas de transporte hay hacia Tegucigalpa? ¿Y cuántas empresas de transporte sí hay a San Pedro?
0: Porque
1: vamos a hablar un poquito de la historia, pero lo vamos a hacer después. De la historia, cuando empezaron ustedes con Transportes Verita, de ahí apareciste con Transportes Kelly.
0: Alfredo, yo le voy a decir, yo le voy a responder por lo de Sulaco a Tegucigalpa. Los horarios de Sulaco a San Pedro Sula yo no los conozco. No sé cómo trabaja esa gente o cuáles son los turnos que tienen. No sé ni cuánto vale el pasaje tampoco. Pero yo, para Tegucigalpa, sí, en realidad, yo le conozco bien el corredor de Sulaco a Tegucigalpa. Lo conozco perfectamente bien. De aquí a Marales, primero Mogotes, Marales, y ahí vamos, viceversa en ese camino. Ahí vamos. Y en realidad que... Por eso yo le respondo, ¿verdad? Porque yo no le puedo responder por los demás corredores. Pero sí también yo

0: Hoy en la tarde, yo hablaba con una persona que también está relacionado con el transporte, incluso hasta con una mototaxi que estaba por ahí, porque yo les digo, ¿va? Yo escucho noticias y yo alego con alguien porque yo sé que yo escucho la noticia. Yo escucho que los combustibles están bajando. Y si los combustibles están bajando, tenemos que bajar también el pasaje nosotros.
1: Sí, y que es una crítica que hemos venido haciendo.
0: Es que es algo,
1: Alfredo. En Honduras las cosas, cuando suben, se justifican el precio de los combustibles.
0: Ahí es. Pero como aquí en Honduras dicen, va el refrán de la gente que lo que sube no baja. Pero queriéndose va, Alfredo, porque
1: sí, es cuestión
0: yo,
1: de voluntad.
0: Yo tengo conocimiento que cuando nosotros estábamos en crisis, que teníamos esa crisis del combustible, que día a día, lunes a lunes, el combustible subía, y entonces nosotros nos preguntábamos, ¿y nosotros qué vamos a hacer? Estamos con un pasaje de 140 lempiras, y el combustible ya estaba más alto, ¿verdad? Pero nosotros, yo por eso siempre lo he dicho y digo, la relación entre, porque nosotros estamos organizados, Alfredo.
1: Aquí.
0: Yo pertenezco a la Regional Centro Norte de Transporte. Yo me doy cuenta lo que ahí se hace, lo que ahí se arma y bueno, ahí yo estoy convencido de que estar en esas organizaciones es bueno, porque uno tiene comunicación con el transporte. Esto no es como antes, Alfredo, de que yo me recuerdo cuando Gloria Reyes tenía Baronesa para Tegucigalpa, que corría por el lado de Orica. Ahí todo el mundo, el que viajaba, pues viajaba, no tenían ninguna. Los combustibles en aquel tiempo eran regalados, pues era barato todo. Y hoy día a día todo eso va subiendo, todo eso día a día va trepando. Pero los que entendemos, ¿verdad? Los que sabemos, tenemos un convenio nosotros, que ese convenio es que cuando el combustible estaba en apogeo, que se estaba levantando lunes a lunes, entonces nosotros, el convenio es que al bajar el combustible,
1: también iban a bajar los
0: también precios. Nosotros tenemos que bajarle. Hoy tuve una media allí, un medio deslice allí con una persona porque me dijo que no, que ya lo que había subido. No, papá, estás
1: sí,
0: equivocado.
1: Sí, es cuestión de conciencia realmente.
0: Estamos equivocados, esto solo es cuestión de conciencia, le digo. Si antes una carrera valía 15 lempiras, le digo, en una mototaxi, de aquí de mi casa, le digo, ahí al parque, le digo, eran 15 pesos, y hoy ustedes cobran 30 pesos, le digo.
1: El doble, se justificaron el lastre
0: de combustible. Y ellos están cerrados, que no lo van a bajar.
1: Sí.
0: Que no bajan, y el que se quiera subir a su moto, que se suba, me dijo el tipo. Le digo, pues fíjate, bueno, le digo que va a haber que hacer una excepción, le digo, para poder ocuparte tu mototaxi, le digo, porque
1: es cuestión de conciencia.
0: Porque es cuestión de conciencia esto, le digo, si estamos comprometidos que se le va a bajar al transporte una vez que el combustible baje,
1: entonces sí,
0: tenemos que cumplir.
1: Sí.
0: Así es, Alfredo.
1: Así es. Vamos a la primera pausa comercial. Ya volvemos.
2: Bueno, importante diálogo entre nuestro compañero Alfredo ya con el señor Modesto Corea. Mire, hablando referente a una posible terminal de buses en Sulaco y los precios de los pasajes, como también el alto costo en estos sectores. Son las 7:39 minutos.

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8: Las 7 en la mañana, 43 minutos en acontecer informativo. Que dice el pediatra Ricardo Roda sobre los aumentos de casos de dengue y la atención que debe enfatizar en una hidratación constante, sobre todo a menores de edad. Escuchemos.
9: Sí. No crea que cuando se le quitó la fiebre en ese momento ya se curó. Le va a volver, entonces hay que mantenerse hidratado para no llegar a las complicaciones que son los signos de alarma, que el niño empiece a vomitar, que empiece a tener dolor abdominal. Eso quiere decir que ya está bastante avanzado. Hay que acudir a los centros de salud, por supuesto. Nuestro Sistema Nacional de Salud sabe todo lo que hay que hacer. Hay que acudir a los centros de salud, pero toda madre debe saber que lo más importante en el dengue es mantener una adecuada hidratación, que es lo que va a evitar que el niño llegue a ser hospitalizado y ya dentro del hospital la madre no puede hacer absolutamente nada. Ya es asunto de médicos y del señor, ¿verdad? Entonces, para que esto no ocurra, las madres deben desde la primera fiebre pensar y saber que deben mantener a su hijo hidratado completamente hasta que se le quite la fiebre. ¿Cuándo sabe una persona que tiene fiebre por dengue que ya está curado? Cuando han pasado 3 días y la fiebre no le ha vuelto. Porque cuando suponemos que porque se me quitó ahorita ya estoy curado, estamos cometiendo el peor de los errores, ¿verdad? La fiebre dura 5 días y que ya no tenga hoy no quiere decir que más tarde o mañana o en la noche le pueda dar. Mantenerse hidratado con mucha agua o suero y mantenerse tomando acetaminofén en la dosis correcta, porque el acetaminofén varía según el peso de los niños. Los adultos todos 2 tabletas cada 6 horas o cada 4 si la fiebre le viene antes.
10: Automedicarse, ¿verdad?
9: Bueno, no automedicarse y tomar la resolución de hacer algo. Pero esto es algo que puede hacer cualquier madre. Si usted tiene fiebre y le duele la cabeza, se toma el acetaminofén. Vaya al médico, por supuesto, puede tener algo, pero no tiene que esperar a llegar allá para que haga algo. Esto lo puede hacer cualquier madre. Sabemos cuál es la dosis de acetaminofén correcta para nuestros hijos y mantenerlo hidratado mientras acudimos, por supuesto, al centro de salud a buscar una atención, a hacer su hemograma y todas las otras cosas que hay que hacer. Pero no podemos mantenernos inmóviles sin hacer nada. Las madres tienen que ser activas, proactivas y mantener a sus hijos muy hidratados y tomando acetaminofén. Las edades más vulnerables siempre son de 4 a 7 meses. Generalmente los niños son muy peligrosos. Es la edad en que el zancudo pues es más activo con los niños, porque los niños se van al patio, ahí están traveseando y ahí es donde son víctimas de los zancudos. Pero es importante saber esos conceptos. Salvan vidas. Mantener al niño hidratado lo salva de complicaciones, lo salva de ir al hospital, lo salva de estar hospitalizado y graves en cuidados intensivos.
11: ¿Sobre los casos de sarampión para evitar el tipo de quiebras de este tipo de zancudos?
9: Bueno, la población los conoce. Tenemos que evitar todo lugar donde crezcan zancudos. Ya lo saben, cáscaras de huevos tiradas en el patio, basura, latas, chapitas, todo eso está en nuestros propios patios. Tenemos que aprender a ser responsables, porque esos que están ahí son nuestros zancudos, los que nos pican son nuestros zancudos. Y en los lugares donde hay hacinamiento, esto pasa, que es muy común en nuestras comunidades donde vivimos muy cerca, y tanto el zancudo que me pica a mí pica al vecino y al otro vecino del otro lado. Entonces tenemos que ser responsables todos y evitar los criaderos.

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0: Las 7 en la mañana con 52 minutos en Acontecer Informativo. Ayer estuvo de cumpleaños nuestra compañera Ana Teresa Jorge. Ayer estuvo tirando la casa por la ventana. Si en aquel tiempo, si hubiese nacido en los tiempos del almanaque, le hubiesen puesto golpe o estado de nombre, ¿va? Pero su mamá optó por nombrarla Ana Teresa Jorge. Pero si hubiesen sido por los acontecimientos, como antes a uno le buscaban el nombre en los almanaques, ¿va? Insérteme las mañanitas ahí. Vamos a felicitar a la compañera. Si hubiese sido por los almanaques, le hubiesen puesto Ana Golpe Jorge o Ana Estado, ¿ah? Algo así. Mire, ahí está la compañera que estuvo tirando la casa por la ventana y ahí está con su vaso de chicha. Mire. El famoso Gifty o Wi-Fi, ¿cómo que le llaman? Ah, la famosa Calaguala. Con razón ese día andaba una alegría que toda ranchera que escuchaba gritaba. Enhorabuena, felicitamos a nuestra compañera Ana Jorge, que ayer estuvo tirando la casa por la ventana. Desearle lo mejor. Ana Golpe de Estado, Jorge. Le deseamos lo mejor a nombre de su familia, de sus compañeros de labores. Gracias, ya comimos pastel muy delicioso. Gracias por compartir con nosotros en esta cabina de radio. Gracias y felicitarle y desearle que nuestro Dios Todopoderoso le bendiga grandemente y le regale muchos años más a nuestra compañera Ana Enojo Jorge por haber tirado la casa por la ventana. Le vamos a cambiar el nombre, Ana Berrinche, entonces, por tirar la casa por la ventana. Así es que enhorabuena, muchas, muchas, muchas felicidades a nuestra compañera que estuvo tiernita ya hoy. Amaneció con 45 años en la vida. ¿Qué le parece? 45 años, Lesman. Y Lesman con 22. ¿Qué le parece? Así es que enhorabuena, muchas, muchas felicidades a nuestra compañera Ana Teresa Jorge, deseándole que haya pasado un feliz cumpleaños maravilloso. Son las 7 con 53 minutos en Acontecer Informativo. Walter Gómez. ¿Qué sucede en Olanchito, Walter? Adelante.
1: Buenos días, compañeros de Cadena Radial del Centro. Nos agrada saludarles esta mañana desde la ciudad cívica de Olanchito para darles a conocer un informe de las notas más importantes, más relevantes que han acontecido esta mañana. En el informe del fin de semana, según se da a conocer, sin vida fue encontrado el cuerpo de una persona del sexo masculino identificado como Fabián Romero Martínez, quien era originario del sector de Jocón Lloro y residente en la colonia Gracias a Dios. El desafortunado hombre tenía aproximadamente 30 años de edad y, según información, él venía de Jocón y se dirigía para la zona montañosa conocida como Planes, donde vivía con una tía, quienes irían a dejar una encomienda, según el informe que trasciende esta mañana. En otro dato que damos a conocer, un joven fue víctima de robo de su motocicleta en las cercanías del Hospital Aníbal Murillo Escobar en esta ciudad de Olanchito. De acuerdo con la información preliminar, un sujeto armado había despojado de su motocicleta marca Lucky y posteriormente huyó del lugar rumbo desconocido. Las autoridades ya fueron alertadas y realizan las investigaciones correspondientes referentes a este hecho y a esta situación que se ha reportado en las últimas horas. En otro dato que damos a conocer, ha llamado mucho la atención, especialmente una denuncia que se ha hecho y donde pone entredicho especialmente la atención a través de el 911. Según denunció un ciudadano afectado, al comunicarse al 911 no supieron brindar una respuesta clara a una solución efectiva. En su lugar, la llamada fue transferida al número 9999-3163, supuestamente para coordinar el traslado de un paciente. Sin embargo, desde ese mismo número lo remitieron al teléfono de la Cruz Roja del Progreso, urgente, según se da a conocer, argumentando que en Olanchito ni siquiera cuentan con un número de contacto según los pronósticos o los propios operadores del 911, lo que indigna tras esa situación que se ha dado de ir y venir para poder dar una respuesta a la población. Dejaron de responder evidenciando una preocupante falta de coordinación y abandono a un servicio que fue prestado como una solución inmediata para salvar vidas, según trasciende referente a lo que tiene que ver este caso y esta situación que ha llamado poderosamente la atención, según el informe que trasciende sobre este tema y el servicio que presta el 911 en la ciudad. En otro dato que damos a conocer, pero en el tema de los deportes, déjeme decirle que ayer se jugó la final de lo que era la regional, especialmente para conocer quién era el nuevo inquilino de Liga de Ascenso, y el primer partido que se jugó en Bonito entre el Municipal y el equipo Ocote FC. Allá perdió el equipo Ocote FC representativo de la ciudad 2-1, y ayer empataron 2-2. En el global 4-3 perdió el equipo Ocote FC, y pues simple y sencillamente el nuevo inquilino de Liga de Ascenso es el equipo Municipal de Bonito Oriental. Así que nuevamente por segunda ocasión consecutiva pierde la final el equipo Ocote FC en la ciudad cívica de Olanchito. Es lo más importante, lo más relevante que le podemos informar esta mañana. Yo retorno con ustedes al control principal. Buenos días.
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0: Bendito es el Señor en esta mañana. Agradecidos estamos con Dios por la vida, por la misericordia y por ese amor tan especial que tiene con nosotros. Les saludamos en el nombre de Jesús. Donde quiera que se encuentre, Dios le bendiga, Dios le guarde. Y es una bendición. Dice la palabra del Señor en Hechos 4:12. Para la gloria del Señor. En el nombre de Jesús. Y en ningún otro hay salvación. Porque no hay otro nombre bajo del cielo dado a los hombres en que podamos ser salvos. Padre que habitas en gloria, gracias le damos por su gran misericordia, por su gran amor. Gracias por el espacio de bendición que nos permite. Gracias porque este programa, Señor, sigue siendo de gran bendición. Gracias, mi Señor. Bendice los pastores, aquellos hombres de Dios que están al frente de una iglesia. Bendice a aquellos líderes, aquellos colaboradores que trabajan, Señor, en la viña del Señor. Bendícelos donde quiera que estén, aquellos que están pasando momentos de enfermedad, momentos críticos, momentos difíciles. Señor, tenga misericordia, tenga compasión, Señor. Este programa queda de principio a fin en tus manos para que seas tú, Señor, dirigiéndonos en el nombre poderoso de Jesús. Amén y amén. Tenemos dos alabanzas a continuación para la gloria del Todopoderoso.
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0: el espacio, el programa Restaurando Vidas. Dios bendiga a mis hermanos de Bellavista. Dios bendiga al hermano Abel, Jorge. Bendiciones, hermano Abel, donde quiera que se encuentre. Dios bendiga a nuestro hermano Santiago, nuestra hermana Natalia, toda la congregación ahí. Dios les bendiga y sigamos adelante siempre honrando al Señor. Mire que nuestro trabajo no es en vano. Gloria al Señor. Bendito sea Dios. Dios bendiga a mis hermanos ahí en el sitio. Bendiciones a todos. A nuestro hermano Alan Madrid. Gloria al Señor. Dios bendiga al hermano Robert Castro. Dios bendiga a todos los hermanos y hermanas ahí en el sitio. Ahí en San Juan. Dios les bendiga. Gloria al Señor. Santo Dios. Y sigamos siempre adelante trabajando en la vida del Señor. Mire que la iglesia es una escuela donde asistimos todos los días a escuchar palabra del Señor, y el maestro es el Señor. Dios bendiga al hermano Wilmer Cuello y congregación. Santo es el Señor. Tenemos dos alabanzas a continuación para la gloria del Todopoderoso.
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0: Continuamos con el espacio del programa Restaurando Vida. Bendito sea el Señor. Y Dios bendiga a mis hermanos allá en Luquihue. Bendiciones, hermanos. Sigamos adelante honrando al Señor, glorificando a Dios. Santo Dios, Dios bendiga a nuestro hermano Beto Aquino. Señor, el Señor. Santo Dios. Y Dios nos promete vida eterna. Nos promete salvación. Nos promete llevarnos a una mansión celestial. Sigamos adelante, hermano. Gloria al Señor, sirviendo al Señor. Santo Dios. Tenemos dos alabanzas a continuación para la gloria del Señor.
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Continuamos con el espacio del programa Restaurando Vidas. Dios bendiga a mis hermanos ahí en Ayapa. Tenemos una gran audiencia en Ayapa. Gloria al Señor, hermanos de otras denominaciones que escuchan este programa. Bendiciones a la Iglesia Nuevo Testamento de Ayapa. Santo Dios, Dios bendiga a mis hermanos de la

0: Rosa, tenemos una gran audiencia aquí en La Rosa, hermanos de distintas denominaciones que escuchan este bendecido programa. Dios les bendiga en el nombre poderoso de Jesús. Dios bendiga a mis hermanos allá en Tejera. Es sintonía total ahí en Tejera, bendito sea Dios. Dios les bendiga, hermanos. Sigamos adelante, siempre honrando al Señor. Tenemos una última alabanza para la gloria del Todopoderoso a continuación.
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Señor, continuamos con el espacio, el programa Restaurando Vida. Estos cantos, estas alabanzas son para la gloria del Señor, más la palabra es para nosotros. Y dice la Escritura, el tema, ¿cómo se comunica el Espíritu Santo? Santo Dios, ¿cómo se comunica el Espíritu Santo en los creyentes? Santo Dios, la Biblia dice en San Juan, en el capítulo 16, versículo 13, para la gloria y la honra del Señor. Y cuando venga, Santo Dios, dice la palabra ahí, en el nombre de Jesús, pero cuando venga el Espíritu de verdad, Él lo guiará toda verdad, porque no hablará por su propia cuenta, sino que hablará todo lo que oyere y lo hará saber las cosas que habrán de venir. Bendito sea Dios, Santo Dios. Hay un Espíritu Santo que guía a la persona a toda verdad, porque el ser humano sin el Espíritu nada puede hacer, nada completamente, gloria al Señor. Entonces la presencia del Señor viene y nos conduce solo a la verdad, nos conduce solamente a hacer la verdad, gloria al Señor. De esta manera el Espíritu Santo opera en los hijos de Dios, donde el Espíritu nos hace sentir consuelo, nos hace sentir, gloria al Señor, el deseo de hablar la palabra del Señor, el deseo de glorificar a Dios. Bendito sea el Señor. La Biblia habla que en el libro de Hechos, que un hombre llamado Felipe, un siervo del Señor, el Espíritu Santo le habló. Gloria al Señor. Dice la palabra en Hechos 8:26. Y el Espíritu del Señor habló a Felipe. De esa forma, el Espíritu se comunica en los creyentes. El Espíritu habló a Felipe diciendo, levántate y ve al camino al sur. Entonces se levantó Felipe y sucedió que un etíope, eunuco, funcionario de Cándace, reina de los etíopes, el cual estaba sobre todos los tesoros, había venido a Jerusalén para adorar. Y volvía sentado en su carro leyendo el profeta Isaías. Y el Espíritu Santo le dijo a Felipe, acércate junto a ese carro. Gloria al Señor. De esa manera habla el Espíritu Santo. Usted lo siente en el corazón, lo siente en la mente. Bendito sea el Señor. Entonces, acudiendo Felipe, se levantó y vio que aquel eunuco leía al profeta Isaías. Y le dijo, ¿entiendes lo que lees? Y el etíope le dijo a Felipe, ¿cómo voy a entender si nadie me explica? Te ruego que subas y te sientes junto a mí. Gloria al Señor. Y el pasaje de la escritura que leía el etíope era este. Como oveja la muerte fue llevado, y como cordero mudo delante de del que los trasquila. Y así no abrió su boca, y en su humillación no se hizo justicia. Mas su generación, ¿quién la contará? Porque fue quitada de la tierra su vida. Respondiendo el eunuco le digo a Felipe, te ruego que me expliques qué es lo que quiere decir el profeta. Entonces Felipe, abriendo su boca, comenzando desde su escritura, le anunció el evangelio del reino. Le habló del bautismo. Y yendo por el camino, llegaron a cierto lugar donde había mucha agua. Y dijo el etíope, ¿me puedo bautizar? Aquí hay agua. ¿Qué impide para que yo sea bautizado? Entonces el apóstol Felipe le dijo, si crees de todo corazón, lo puedes hacer. Y dijo el etíope, creo que Jesús es el Señor. Y entonces mandó parar el carro y descendieron juntos al agua. Felipe y el eunuco,
Entonces Felipe lo bautizó en el nombre de Jesús. ¡Qué maravilloso! Así habla el Espíritu Santo. Así habla el Señor. Santo Dios, de repente muchas veces usted sintió el deseo de ir a visitar un enfermo, de dar una cooperación para un necesitado. Santo es el Señor. Gloria al Señor. Sintió la necesidad. Sintió el deseo de hacer la obra del Señor. Eso lo hace solamente el Espíritu Santo. Si usted sintió el deseo de ir a hablar a aquella persona que se ha caído, que se ha apartado del Señor, eso solo lo hace la presencia del Espíritu Santo. Por eso en una ocasión, cuando el apóstol llegó a Éfeso, habían 12 personas que eran creyentes. Y les dijo el apóstol Pablo, ustedes recibieron el Espíritu Santo cuando creyeron. Y ellos dijeron, ni siquiera sabemos qué es Espíritu Santo. Y el día de hoy mucha gente no sabe qué es el Espíritu Santo. Santo Dios. El Espíritu Santo lo va a llenar de una gran bendición, de alegría, de gozo, de paz, de benignidad, de fe, de paciencia, gloria al Señor, amabilidad. Santo Dios. Entonces, por eso es indispensable que el ser humano que esté en el Señor tenga una porción del Espíritu Santo. Gloria al Señor. Santo Dios, para disfrutar cosas profundas. Gloria al Señor. La Biblia habla en Hechos 5 que había una mujer llamada Ananías, llamada Zafira, y Ananías, el esposo. Estos vendieron una propiedad y sustrajeron el precio de la heredad, sabiéndola su mujer, y trajeron una parte a los apóstoles, y le dijo el apóstol Pedro a Ananías, mire cómo habla el Espíritu Santo. De repente, mire que cuando el pastor predica, cuando el siervo ora al Señor y predica, habla cosas que están pasando exactamente.

apóstol Pedro, Ananías. Mire cómo habla el Espíritu Santo. De repente, mire que cuando el pastor predica, cuando el siervo ora al Señor y predica, habla cosas que están pasando exactamente.

apóstol Pedro, Ananías. Mire cómo habla el Espíritu Santo. De repente, mire que cuando el pastor predica, cuando el siervo ora al Señor y predica, habla cosas que están pasando exactamente a Dios. Y al oír esto, Ananías cayó muerto. Santo Dios. Mire, la presencia del Señor es algo fundamental en el cristiano. La presencia de Dios es algo fundamental en el Hijo de Dios. Bendito sea el Señor, bendito sea Dios. La Biblia habla que Ananías murió. Luego, en un lapso de 3 horas, sucedió que entró la mujer, no sabiendo lo que había pasado. Entonces el apóstol Pedro le dijo: dime, ¿vendiste la propiedad en tanto? Y ella dijo: sí, en tanto. Pedro le dijo: ¿por qué conveniste en tentar al Espíritu Santo del Señor? He aquí a la puerta los pies de los que sepultaron a tu marido y te sacarán aquí. Cuando entraron los jóvenes, la hallaron muerta y la sacaron y la sepultaron junto a su marido. Gloria al Señor. Santo Dios. Por eso, Santo Dios, la Biblia habla en Gálatas que la presencia misma del Señor nos va a traer bendición, nos va a traer, gloria al Señor, palabra. Santo Dios, estas personas murieron ahí porque ellos mintieron. Santo Dios, usted, mi hermano o mi hermana, cuando venga algo, mire, a veces hay una gran debilidad en las personas. Santo Dios, compran un carro, un automóvil, por tanto, y exageran las cosas. Hay que hablar la verdad. Hay que hablar la verdad, gloria al Señor. O compran un artículo y ganan el triple. Mire, esto solo lo hace la persona sin conocimiento del Espíritu Santo. Por eso es indispensable que como obreros del Señor tengamos la presencia del Señor. Dice la Escritura: mas el fruto del Espíritu Santo es amor. Santo Dios, mire que siempre decimos nosotros, no pretendemos haberlo alcanzado todo, pero seguimos adelante. Santo Dios, de repente usted siente amor por las almas, amor de Dios, amor del Señor, y ese es un fruto del Espíritu Santo. Dice gozo, usted se goza en las congregaciones, se goza ser cristiano, se goza, se contenta, es una persona de alegría. Conocemos gente contenta, gente feliz, conocemos gente, gloria al Señor, que lleva una vida de alegría aunque esté pasando pruebas, dificultades. El Espíritu Santo le da alegría. Dice paz. Mire que el enemigo siempre nos quita la paz. Siempre nos va a quitar la paz. Santo Dios. Pero la Biblia dice que el Espíritu Santo nos va a dar paz aunque tengamos problemas, dificultades en la vida. Paciencia. Mire que lo que menos tenemos es paciencia, gloria al Señor. Pero en el Señor tenemos que tener paciencia. Como predicadores, como pastores, tenemos que tener paciencia. Como hay personas que aceptan al Señor, les cuesta crecer, les cuesta superarse, y hay que tener esa paciencia. Así como cuando uno siembra un grano de frijol, un grano de maíz, que hay que esperar que nazca, que crezca, gloria al Señor. Así es en la vida espiritual. Los pastores tenemos que tener paciencia para, gloria al Señor, ayudarle a las almas. Benignidad, bondad, palabras que se parecen. Santo Dios. Tenemos que tener esa benignidad con las personas, esa bondad, porque Dios ha sido bondadoso con nosotros. Maravilloso el Señor. Dios siempre ha sido benevolente con nosotros, y esto solo lo da el Espíritu de Dios. Dice

fe, gloria al Señor. La escritura dice que sin fe es imposible agradar a Dios. Porque es necesario que el que se acerca a Dios crea que le hay y que es galardonador de los que le buscan. Bendito el Señor. Bendito sea Dios. Mansedumbre. Mire que el Espíritu Santo lo guía a ser una persona con mansedumbre. Gloria al Señor. Una persona que no conoce la mansedumbre es una persona violenta. Es una persona que se enoja fácilmente. Gloria al Señor. Entonces, la Biblia habla que el Espíritu Santo lo va a dar mansedumbre. Una persona mansa. Una persona que se le puede corregir. Se le puede aconsejar. Se le puede guiar, bendito sea el Señor. Y luego dice templanza, una persona que es de una sola pieza. Si es sí, es sí, y si es no, es no. Bendito sea el Señor. Qué maravilloso el Señor. De esa manera opera el Espíritu Santo. De esa manera, mire, nos conduce el Espíritu de Dios. Recuerde que hay un espíritu de error que tiene la persona que no tiene conocimiento en Dios. El espíritu de error es otro. El espíritu de error, gloria al Señor, opera en aquel que no le gusta la escritura, que no oye la palabra del Señor, que se deja dominar, se deja guiar por su propio pensamiento. Bendito es el Señor. Entonces, como hijos de Dios, tenemos que conocer estas cosas. Gloria al Señor. Santo Dios, el Espíritu Santo nos guía. Santo es el Señor. De repente, mire que usted en su mente siente la dirección del Señor. En todos los proyectos, en todos nuestros planes, pedimos la dirección del Señor. Suplicamos la dirección de Dios. En todos los trabajos que vamos a hacer. Cuando, bueno, yo soy una persona que hago misiones y en cada misión pedimos la dirección de Dios. ¿Qué vamos a hablar? ¿Qué vamos a hacer? Gloria al Señor. Entonces, el Espíritu Santo se convierte en la guía. Algunas cosas salen mal porque no buscamos la dirección de Dios. Vamos a emprender una empresa. Hay que orar al Señor. Porque Dios está en todo, en lo material, en lo económico, en las finanzas, en lo espiritual, en todo está el Espíritu Santo, Santo es el Señor, en todo. Mire que Dios es maravilloso, y habló por medio de David, y dijo, bueno, joven fui y envejecido, y yo no he visto justo desamparado, no he visto justo desamparado. Porque viene el Espíritu Santo, gloria al Señor, que lo sabe todo. Por eso, habló el versículo 16:13 de San Juan. Cuando venga el Espíritu Santo, lo va a guiar a toda verdad, porque Él conoce todo. Él sabe todas las cosas, bendito sea el Señor. Él es una luz en el camino. ¿Sabe? La palabra dice en el Salmo 119:105. Gloria al Señor. Mire que, ¿cómo nos habla el Señor? El Espíritu Santo es una luz en los hijos de Dios. Gloria a Dios. Gloria al Santo de Israel. Lámpara es a mis pies, Espíritu. Y lumbrera a mi camino. Gloria al Señor. Entonces, el Espíritu Santo se convierte en una guía, en una luz. Qué bueno. Lámpara es a mis pies tu palabra y tu Espíritu Santo, y lumbrera a mi camino. Entonces, gloria al Señor, vuelvo a repetir, hay cosas que nos salen mal porque no buscamos la dirección del Señor, la dirección de Dios. Pero cuando buscamos la dirección del Señor, todo lo va a salir bien. Todo lo va a salir bien, bendito el Señor, bendito sea Dios. Ese Espíritu Santo los edifica, una persona que va siendo edificada con la presencia misma del Señor. Gloria al Señor, una persona
edificada con la presencia del Todopoderoso. Gloria al Señor. Qué maravilloso el Señor. El Espíritu Santo reemplaza las tinieblas por la luz. Mire qué bueno. Andábamos en tinieblas en el pasado, ahora Dios nos ha dado luz. Santo es el Señor. Mire que nosotros mismos en el cuerpo tenemos un espíritu, pero eso no es el Espíritu Santo. Tenemos un espíritu que nos hace respirar, nos hace hablar. Santo es Dios. Gloria al Señor. Entonces, cuando morimos, ese espíritu se sale. Mire, el Espíritu Santo anda en nuestro ser durante existamos, durante vivamos, anda la presencia del Señor en nosotros. Y esa presencia lo hace recordar que tiene que orar, que tiene que leer la Escritura. Gloria al Señor. Esa presencia lo hace a uno humillarse. Humillarse, gloria al Señor. Qué bueno, Santo Dios. Pero cuando no hay Espíritu Santo, hay un espíritu de error, de rencor. El espíritu de rencor es otro, donde la persona anda amargada, anda enojada, anda ahí airada, gloria al Señor. Dice la Escritura que el que fácilmente se enoja comete locura. Santo Dios, de esa manera. De lo que hemos hablado, así opera el Espíritu Santo en las personas. Se comunica con nosotros. Sentimos su presencia. Gloria al Señor. Sentimos cuando el Señor está en la congregación. Gloria al Señor. Santo Dios, hay espíritus diferentes. Que de manera... usted sorprendente, mire que lo distingue. Una persona que no anda conforme al Espíritu, usted inmediatamente distingue aquello, gloria al Señor. Porque el Espíritu Santo, santo es. En esta mañana estamos agradecidos con Dios. Agradecemos al Todopoderoso por su palabra que hemos oído. Así que Dios me los bendiga. Y hasta mañana. Así el Señor lo permite. Amén y amén. Amén.

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0: Sol Ángel Riaños en cabina.
1: Nueve de la mañana con 20 minutos en 89.7. Muy buenos días, amigos y amigas de las emisoras del centro. Sean bienvenidos a una emisión más del enganche musical de la CRC. ¿Cómo están? Espero que estén de lo mejor, disfrutando de este inicio de semana en compañía de la 89.7 FM, cadena radial del centro, la CRC y el enganche musical. Gracias por estar conectados con nosotros, amigos y amigas, deseándoles un feliz inicio de semana. Mi nombre es Orange Riaños y estoy completamente lista y preparada para compartir con ustedes toda esta mañana. Comenzando la semana de la mejor manera, amigos y amigas, deseándoles a la mejor de las suertes. Muchísimas gracias por estar conectados con nosotros. Recuerden que la línea telefónica continúa habilitada al 96 84 77 80. Para que usted reporte su sintonía y solicite su música, nosotros continuamos con más música a través del enganche musical. Recuerden que estamos en vivo a través de la www.rcrcyorohn.com y a través de nuestra app oficial TuneIn Radio. Por ambas plataformas nos escucha en tiempo real en cualquier parte del mundo, vía internet, en todos sus dispositivos móviles, para siempre estar conectado con nosotros, conectado, conectada con las emisoras del centro 89.7 FM. Escuchamos a Pilo Tejeda con La Muchachita y a la bellísima Yuridia junto a Ángel Aguilar, Qué Agonía, en 89.7 con música. Para comenzar de la mejor manera esta semana, felicitando también a todas esas personas que siempre, siempre, siempre reportan su sintonía, saludándoles. Gracias, gracias infinitas por estar siempre conectados con la más completa en la ciudad de Yoro, 89.7, cadena radial del centro. Y también mandar un saludo a nuestras cadenas hermanas que conforman la 89.7, las emisoras del centro: Radio Sulaco, Radio Olomán y Radio Quipúa. Si en algún dado caso están enlazados con nosotros, compañeros, que tengan un excelente día de trabajo, mis compañeros. Y también un excelente día a toda esa bella audiencia a la cual llegamos a través de Radio Sulaco, Radio Lomán y Radio Quipúa. Recuerden, 96 84 77 80, vamos a comenzar de una vez el enganche musical del día de hoy. Recuerden que pueden solicitar su música a la misma plataforma del WhatsApp con el mismo número, 96 84 77 80. Vamos a escuchar a los Roland de la Ceiba con Pizza Pan en 89.7.

0: Ángel Ramos en cabina.
1: Así es, amigos y amigas, continuamos a través del 89.7 FM, el enganche musical. Escuchábamos a Yendi con No He Llorado, bachata sonando a través de la cadena radial del centro, el enganche musical. Recuerden, amigos y amigas, 96847780, línea telefónica habilitada en la CRC para que continúen reportando su sintonía y realizando sus peticiones musicales, las cuales estamos complaciéndoles esta mañana a través de las emisoras del centro, la más completa en la ciudad de Lloro Lloro, compartiendo con ustedes e interactuando en este inicio de semana. Saludos a todos los fieles oyentes que se vienen conectando con la más completa, la CRC, emisoras del centro. 96847780, línea telefónica habilitada. Y recuerden que también a través de la plataforma de WhatsApp usted puede mandar sus audios grabados, su mensajería de texto y sus llamadas telefónicas al 96847780. Continuamos con más. Vamos a escuchar ahora en esta ocasión a Monchi y Alexandra con El Precio de Tu Engaño. Y No Pude Quitarte Las Espinas en 89.7. 9 de la mañana, 32 minutos.

0: Ángel Baños en cabina.
1: Así es, amigos y amigas, continuamos a través del 89.7 FM. El enganche musical, escuchamos a Los Silver con Dándose Vuelta en la 89.7. Punta a través del enganche musical de la CRC. Recuerden, 9684-7780. Línea telefónica habilitada para que continúen solicitando su música y disfrutando de este inicio de semana con la full sintonía de la 89.7 FM. Agradeciendo siempre a los fieles oyentes que se encuentran conectados a través de la www.rcrcyorohn.com y a través de la app oficial de TuneIn Radio, por ambas plataformas, conectados 24/7 en tiempo real y en cualquier parte del mundo a la hora que usted quiera a través de sus dispositivos móviles y vía internet. 9:41 a.m, rápidamente vamos a escuchar a la reina del Tex-Mex, la bellísima Selena Quintanilla con Amor Prohibido en 89.7.

0: Sol Ángel Riaños en cabina.
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2: 9:53, 9:53 en 89.7. El enganche musical a esta hora de la mañana en la CRC. Continuamos con más música. Escuchamos a Alicia Villarreal junto a su grupo Límite. Te aprovechas en 89.7. Y también escuchamos a Toño Rosario con Compréndeme, el galáctico del merengue en 89.7. Continuamos con más. Recuerden que la línea telefónica continúa habilitada al 9684-7780 para continuar complaciéndoles sus peticiones musicales y para que también puedan realizar sus saludos al 9684-7780. Continuamos con más, vamos a escuchar a Jimena Sariñana junto a Los Ángeles Azules con Mis Sentimientos para continuar disfrutando de este inicio de semana, disfrutando y gozando de la buena música a través del enganche musical.

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10 de la mañana con 6 minutos. 10 de la mañana, 6 minutos en 89.7 FM, el enganche musical. Retornamos luego de la pausa comercial. Escuchamos a Casabe Agrupación con Ansiedad de Amar en la 89.7. 96.84.77.80, línea telefónica habilitada para que continúen realizando sus peticiones musicales. Estamos complaciéndoles esta mañana a través del enganche musical. Saludos a todos los fieles oyentes que están con la full sintonía disfrutando del enganche musical con la cadena radial del centro, Héctor Acosta, el Torito. Vamos a escucharlo con su éxito musical, Ojalá, 10 de la mañana, 7 minutos.

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Continuamos, amigos y amigas, continuamos a través del 89.7 FM en Enganche Musical con más música. Escuchábamos a Alahazá con Quien Te Olvidó en 89.7. A esta hora de la mañana, complaciendo a los fieles oyentes. Vamos a ver por acá, a los fieles oyentes, me dice por acá. Vamos a ver, para hasta Santa Cruz en Minas de Oro. Acá la escuchamos, complázcame con la canción Cómo Te Olvido de Alahazá. Claro que sí, saludos a todos los fieles oyentes en Santa Cruz en Minas de Oro. Muchísimas gracias por estar conectados con la 89.7. Gracias por reportar su sintonía y continuar disfrutando de nuestra programación a esta hora de la mañana. 96 84 77 80. Vamos leyendo los mensajes de la plataforma telefónica. Hola, me puedes complacer con una canción. Saludos a María hasta Ayapa con la canción Te Esperaré de Los Temerarios. Claro que sí, por supuesto. Vamos complaciendo rápidamente a esta hora de la mañana en el enganche musical de las emisoras del centro. Los Temerarios, Te Esperaré. 10:16 minutos.

0: Ángel Riaños en cabina.
1: Así es, amigos y amigas, continuamos a través del 89.7 FM en Enganche Musical. Escuchamos al desaparecido artista californiano Oliver Tree con Bones en 89.7. Y anteriormente escuchábamos a Herencia de Grandes con Ya Borracho en la 89.7 FM. Complaciéndoles en las emisoras del centro, 9684-7780, línea telefónica habilitada en la CRC para que continúen solicitando su música a través del Enganche Musical y también realizando sus saludos a través de la 89.7 FM, 9684-7780. Vamos a continuar con más música. Prince Royce, Romeo Santos con Dardos, 10 de la mañana, 25 minutos.

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10:44 en 89.7 FM en Enganche Musical. Retornamos luego de la pausa comercial, amigos y amigas, en 89.7. Continuamos con más música, amigos. 96-84-77-80, línea telefónica habilitada en la 89.7 para realizar sus peticiones musicales, sus saludos y también reportar su sintonía. Continuamos compartiendo con ustedes en este inicio de semana en las emisoras del centro. Muchísimas gracias a todos los fieles oyentes que también están conectados a través de la www.rcrcyorohn.com y asimismo a través de la www.rcrcyorohn.com, TuneIn Radio, a través de la app TuneIn Radio, disponible para App Store y Play Store. Usted la descarga y nos busca como Cadena Radial del Centro Honduras y ahí usted está conectado con nosotros 24/7 en tiempo real y a la hora que usted quiera, claro que sí. Para siempre continuar con la full sintonía de las emisoras del centro. Escuchamos a Billy, a Westcall, en colaboración con Obi on the Drums, con La Plena, en las emisoras del centro. Así que vamos a continuar con más música. En la 89.7 vamos a escuchar a Holanda. Holanda con, por supuesto, Jay Cortés. Jay Cortés con su éxito musical, Holanda. En las emisoras del centro continuamos con más música compartiendo con ustedes el día de hoy.

10:53 en 89.7 FM, el enganche musical de la mañana. Escuchábamos a Jay Cortés con Holanda y escuchábamos a Rauw Alejandro con Aquel Nap en 89.7. Muchísimas gracias a todos los fieles oyentes que continúan conectados con nosotros a través de las emisoras del centro. Muchísimas gracias. Saludos a todos los fieles oyentes que se vienen conectando a través de la frecuencia radial autorizada 89.7. Saludos, bienvenidos al enganche musical. Continuamos disfrutando de la buena música a través de las emisoras del centro. 96 84 77 80, línea telefónica habilitada para que continúen solicitando su música y también reportando su sintonía. Vamos a escuchar a la Bratz Jarocha Yeymoa junto a Luis R. Conríquez y a los Dareyes de la Sierra con Ducati en la 89.7.

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1: Así es, amigos y amigas, continuamos compartiendo con ustedes a través del enganche musical de la CRC a esta hora de la mañana, 11:03. Ya puntualizamos las 11 de la mañana con 3 minutos. Escuchamos a la June con Tú Eres Mía en 89.7 FM a través de las emisoras del centro. Recuerden 96.84.77.80 y también escuchamos al Conejo Malo Bad Bunny con La Mudanza, complaciéndoles en las emisoras del centro. Recuerden que estamos en vivo a través de nuestra plataforma web www.rcrcyorohn.com y también a través de nuestra app oficial TuneIn Radio. Por ambas plataformas usted nos escucha en tiempo real en cualquier parte del mundo vía internet en todos sus dispositivos móviles para que usted siempre continúe conectado con la programación de las emisoras del centro 89.7. Muchísimas gracias también a quienes están conectados a través de nuestra frecuencia radial autorizada 89.7 FM. Así que espero que estén comenzando de la mejor manera esta semana, deseándoles siempre la mejor de las suertes, y a quienes nos sintonizan realizando sus labores diarias, muchísimas gracias, que tengan un excelente día de trabajo. Es un placer compartir con ustedes. Vamos a continuar con más música esta mañana a través de la 89.7 FM.
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1: Vamos a escuchar a Mora con su éxito musical Detrás de tu alma. En las emisoras del centro pueden continuar solicitando su música al 96 84 77 80.

11:11 en 89.7 El Enganche Musical. 11:11. Escuchamos a Etiel Jacob junto al Fercho Fade con Luna en 89.7, disfrutando este inicio de semana con ustedes. Y anteriormente también escuchábamos a Mora con Detrás de tu Alma. Recuerden que para continuar solicitando su música, para realizar sus solicitudes musicales, comunicarse al 9684-7780 en estudios de las emisoras del centro para poder saludarles y también para que puedan reportar su sintonía con la 89.7. Continuamos con más música. 11:11, vamos a escuchar a Plan B con Fronteo en 89.7.

11:18 en 89.7 FM. El enganche musical 11:18 en las emisoras del centro. La más completa en la ciudad de Yoro Yoro. Escuchamos a DJ Snake junto a Justin Bieber, Let Me Love You, en 89.7. Recuerden, 96 84 77 80, línea telefónica habilitada en las emisoras del centro para que puedan reportar su sintonía, realizar sus peticiones musicales y continuar interactuando con nosotros en la 89.7. Saludos a todos los fieles oyentes conectados en la web www.rcrcyorohn.com y asimismo a través de la app oficial de TuneIn Radio en ambas plataformas, en tiempo real 24/7 a la hora que usted lo requiera, desde su dispositivo móvil conectado con la más completa, la 89.7, la voz del centro, emisoras del centro. 11:19, vamos a escuchar a Don Omar junto a Wisin y Yandel, MySpace, en la 89.7. Continuamos con más música.

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11 de la mañana con 33 minutos. Retornamos luego de la pausa comercial y escuchábamos Miriam con La Loba en 89.7 en las emisoras del centro, cadena radial del centro. Continuamos con más. Recuerden que la línea telefónica continúa habilitada y continuamos complaciéndoles sus peticiones musicales. 96 84 77 80, línea telefónica en la cadena radial para que puedan enviar sus mensajes de texto, realizar sus llamadas telefónicas o mandar sus audios a la plataforma del WhatsApp 96 84 77 80. Vamos a continuar con más música. Vamos a escuchar a Bia junto a Pharrell Williams y a J Balvin con Sky rompiendo Safari. 11 con 33 minutos.

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Retornamos luego de la pausa comercial, amigos y amigas. Anteriormente, antes de irnos a la pausa comercial, escuchábamos a Eddie Herrera con Ajena. Y escuchábamos a Sean Paul junto a Sasha con I'm Still In Love With You en 89.7. Y escuchábamos a Zambunango Teleño con, por supuesto, los Gatos Bravos a esta hora de la mañana en las emisoras del centro. Amigos y amigas, por el día de hoy ha sido todo de mi parte a través del enganche musical, pero recuerden ya en breves minutos su noticiero de Jornada Meridiana en su segunda emisión Acontecer Informativo con las noticias completamente actualizadas. Todo lo que usted necesita saber para estar bien informado en Acontecer Informativo Jornada Meridiana. Mi nombre es Ángel Riaños y ha sido un placer compartir esta mañana con ustedes. Vamos a dejar que termine este éxito musical de los Gatos Bravos, Zambunango Teleño, para seguir disfrutando de esta mañana a través del 89.7. Chao, chao, amigos. Ya en breves minutos, Acontecer Informativo.

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0: Buenas tardes. Buenas tardes, oyentes de Acontecer Informativo. Qué placer saludarles. Qué gusto compartir las noticias con ustedes a través de las emisoras del centro. Damos gracias a nuestro Dios Todopoderoso por las bendiciones y oportunidades de cada momento. Estamos listos, el equipo de prensa, para informarles a través de las emisoras del centro. Como siempre, es un privilegio poder compartir con ustedes a esta hora Acontecer Informativo en esta segunda emisión de noticias. Gracias de verdad al Rey de Reyes y Señor de Señores, porque nos da la fuerza y la fortaleza para poder seguir hacia adelante. Sin duda alguna, sin su respaldo y sin sus maravillas, nosotros somos nada, nosotros somos nadie. Saludamos a los que nos sintonizan a esta hora a través de las diferentes frecuencias de radio: 89.7 en el Bajo Aguán, Radio Sulaco en Sulaco, Radio Quipúa en Victoria, Radio Olomán en Morazán y, por supuesto, a través de Cadena Radial del Centro, la 89.7, transmitiendo completamente en vivo desde el centro de la ciudad de la Lluvia de Peces. Bienvenidos a las noticias a esta hora a través de las emisoras del centro: Radio Olomán en Morazán, Radio Quipúa en Victoria, Radio Sulaco en Sulaco y, por supuesto, a través de Cadena Radial del Centro, la 89.7, transmitiendo completamente en vivo desde el centro de la ciudad de la Lluvia de Peces. Así es que a esta hora les saludamos y gracias por estar en sintonía de la más completa. Presentamos los titulares. Nuevas aspiraciones dejó luego del fallo de la Corte Suprema de Justicia sobre su captura. Volveremos a vernos, manifestó Juan Orlando Hernández tras suspensión de la orden de captura en el territorio hondureño. Toman instalaciones del Instituto Central Vicente Cáceres y exigen salida de directora interina. Suspenden orden de captura contra el expresidente luego del fallo a través de la Corte Suprema de Justicia. Venezolanos en Honduras recolectan ayuda para damnificados por terremotos en Venezuela. Pimienta, el único municipio de Cortés sin homicidios este año. Entra en vigor ley que protege inversiones del campo y tierras para la producción. ASFURA impulsa plan de brigadas médicas en zonas rurales del país. Congreso discutirá reformas al subsector eléctrico en sesiones extraordinarias. ASFURA participa en liberación de guacamayas y destaca la riqueza natural en Honduras. Alcaldía del Distrito Central premia Proceso Digital como mejor medio de comunicación. Laboralistas interponen institucionalidad contra 4 leyes que limitan demandas contra el Estado. Artilleros de la democracia, dice alcalde Juan Diego Zelaya, a homenajeados. Suspenden orden de captura al expresidente Juan Orlando y deberá presentarse el 3 de agosto. Avisoran operación de liberación de propiedades invadidas a nivel nacional. Esto y más a continuación en Acontecer Informativo en esta segunda emisión de noticias.
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7: 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Respeto por el cliente, respeto por el equipo, respeto por el negocio. 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El cliente no ve si usted tiene dinero o no para comprarlos. 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

0: Las 12 del mediodía, 15 minutos en Acontecer Informativo. Douglas Gámez con la nota internacional. Adelante, Douglas.
1: Acontecer Informativo de las emisoras del centro. Qué placer saludarles en este contacto en vivo a través de las emisoras del centro de Telesul. En esta mañana, el tema migratorio, tema TPS, la cancelación del TPS a través de la Corte de Justicia de los Estados Unidos. Es la máxima autoridad en este aspecto, que ha precisamente fallado a favor del gobierno de Donald Trump. Sobre este particular, estoy al diálogo en esta mañana con Carolina Meléndez, quien ha estado de cerca investigando esta situación. Inicialmente se habla de la cancelación de Haití y Siria y unos 17 países más, incluidos el nuestro, incluyendo a Honduras. Buenos días, Carolina.
2: Tomó una decisión con relación al estatus de protección temporal de dos países, específicamente Haití y de Siria, afectando alrededor de 350.000 haitianos y más de 6.000 personas de Siria que están amparados al TPS, pero esa decisión impacta de forma negativa en más países, alrededor de 17 países que están amparados ante este programa de protección temporal, ya que el gobierno acudió a la Corte Suprema para que revisaran las decisiones de algunas cortes de apelaciones, y el fallo de 6-3 magistrados de pensamiento conservador contra 3 magistrados de pensamiento liberal han fallado, dándole la razón al gobierno para que pueda terminar con el programa con el estatus de protección temporal para 17 países. Como ya había sucedido la cancelación del TPS para Venezuela, Honduras, Nicaragua, Nepal, en este caso pues Haití, Siria y muchos países más, y el impacto humanitario de esta decisión.
1: Precisamente sobre el tema del impacto humanitario por esa decisión, Carolina, ¿de qué se trata? ¿Qué estamos hablando?
2: Es fuerte, porque lo que el fallo dice es que ninguna corte de primer nivel o de ninguna corte federal de distrito y ninguna corte de apelaciones puede impedir o puede ordenar o puede evitar que el gobierno termine o cancele el TPS, ya que es el único que tiene el poder discrecional para otorgarlo o no, independientemente.
1: ¿Qué es lo que viene? ¿Qué es lo que puede suceder posteriormente a este fallo? ¿Qué tanto se puede pugnar por una reforma, hablar de una reforma migratoria o otra situación que, o un camino, una puerta que los inmigrantes puedan acceder al respecto?
2: Independientemente de los argumentos de los países, de la defensa del TPS, donde se argumentaba que el programa se había terminado sin haber hecho una evaluación objetiva de las condiciones de los países provenientes.
1: Usted habla entonces de un último recurso legal para el otorgamiento del TPS. ¿Qué es lo que viene? ¿Qué es lo que se puede hacer? ¿Qué podemos esperar al respecto sobre este particular?
2: Todavía cumplen algunas de las condiciones que la ley establece para el otorgamiento del TPS. Pero bueno, este es el último recurso legal que existe para el TPS. Prácticamente se le está poniendo una lápida o terminación a este programa que por décadas, muchos más de 55.000 hondureños han estado amparados, y recordemos que el impacto humanitario será fuerte, ya que muchos de esos cristianos tienen sus empresas, sus emprendimientos en Estados Unidos, ellos generan empleo y pues ya con esto prácticamente no podrán tener un permiso de trabajo para operar, no van a poder tener licencias de posesión vigente, sus licencias empresariales, el acceso a los servicios bancarios se les va a dificultar y además de eso están o van a correr el riesgo de ser puestos en proceso de deportación.
1: ¿Cuál es el recurso que queda que se puede hacer por parte de los tepecianos?
2: Queda que presionar a los congresistas para que tanto en la Cámara Baja como en el Senado se pueda promover una reforma migratoria o buscar una alternativa lograr el estatus de más de 1.3 millones de personas.
1: Bueno, buscar una alternativa de forma personal, decía Carolina, sobre este tema, sobre este particular, pero otro tema importante entonces la ley Dignidad. Ese proyecto que estaba, del cual precisamente lo solicitó en su momento, del cual se está hablando ahora María Elvira Salazar, ¿esa puede ser una salida? La ley de Dignidad. Escuchemos a María Elvira Salazar al respecto.
3: Y que le puso de vuelta en los inovales contra de todo pronóstico. Es el mismo Dios Todopoderoso al que millones y millones están rogando hoy por dignidad, no por amor. Señor presidente, yo sé que usted puede ser para inmigración lo que Lincoln fue para la esclavitud y Reagan para el comunismo. Usted es un hombre de negocios que entiende que nuestra economía necesita una fuerza laboral confiable en áreas donde otros estadounidenses no quieren participar. Usted detuvo a Irán en seco, evitó que China siguiera robándose nuestros trabajos. Le quitó el oxígeno económico a Maduro y firmó la ley del BBB el día en que usted quiso y usted decidió. Por eso yo sé y yo creo que usted ha sido llamado para esto, para solucionar este problema de 40 años con una sola firma, la suya. La dignidad humana es uno de los 7 pilares del conservadurismo estadounidense. Por eso, señor presidente, el ojo de la historia está sobre nosotros. Algunos de los momentos más vergonzosos de nuestro pasado se relacionan con la forma en que hemos tratado a los inmigrantes que no son criminales. Y estamos en uno de esos momentos. Si nos equivocamos, las generaciones futuras pagarán el precio de la vergüenza. Pero si lo hacemos bien, los Estados Unidos seguirán liderando en libertad. Y usted habrá sido el comandante en jefe en ese momento.
1: Bueno, solo tiene que firmarlo, decía, tiene que firmar la ley María Elvira Salazar, porque él es el máximo jerarca, el mandamás. No obstante, continúan las deportaciones acá en Estados Unidos, si bien es cierto, no con la misma fuerza como al inicio, pero sí hay algún temor. Hemos visto deportaciones en otros estados, y entonces la ley Dignidad podría ser una salida a esta problemática. Es el contacto informativo esta mañana. Douglas Game, regreso con ustedes, compañeros, a los estudios.
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6: La 12 del mediodía con 30 minutos en acontecer informativo que dice Pedro Monge, ingeniero forestal del Instituto, nos habla del Instituto del Café, nos habla del número de cafetaleros afiliados al precio del café y la aceptación en el mercado europeo. Adelante.
7: Bueno, ¿qué tal? Mucho gusto. Fíjese de que... para mencionarle, actualmente estamos recibiendo bastante productor los días lunes, ¿verdad? Usted sabe que los días lunes son los días donde estamos los compañeros aquí en oficina, ¿verdad? Brindando la información, así como ustedes, que son para mí una parte muy importante en el tema de comunicación, ¿verdad? Porque aquí tenemos la información, como quien dice, hermética. Ustedes vienen, la sacan y la distribuyen, y eso para nosotros es bien importante. Entonces, le mencionaba anteriormente en la entrevista de que estamos teniendo una muy buena alza de producción para esta cosecha. Estamos llegando ya a los 7 millones de sacos de café, y para nuestro país y para nosotros como institución privada es algo muy bueno, porque gracias al productor de café nosotros podemos subsistir.
8: ¿A cuánto está la bolsa de valores?
7: Fíjese que no he investigado muy bien, pero anda alrededor de unos... cerca de los $300 más o menos es la bolsa, es el precio de la bolsa de café. Todavía yo no lo he investigado porque cada día se va actualizando.
8: Pero...

0: la Unión Europea. Es por ello que están actualmente dándonos las instrucciones para para el tema de la deforestación, para el tema de cero deforestación. De ahí viene todo eso, ¿verdad? Entonces ya, yo creo que a partir del otro año, primeramente Dios, ya vamos a estar en otra posición como institución para poder sacar el café más con facilidad, más con trazabilidad.
1: Y en el departamento de Lloros, ¿cuáles son esos municipios, ingenieros, donde proviene la mayor cantidad de café?
0: Fíjese que la zona de Subirana, que es una aldea de Lloros, ¿verdad? Si no me equivoco, es la zona más fuerte en el departamento. Esa es la zona más fuerte. Tenemos zonas fuertes como la zona de Troja, como la zona de Machigua también, que es muy buena, que salen cafés especiales. No me acuerdo qué fecha fue que hicimos la Llorexpo, y cuando anduvimos en la gira con los gringos, porque los gringos son compradores y son catadores, entonces los gringos cataron el café, ¿verdad? Y ellos eligieron los mejores cafés y se los llevaron para Estados Unidos. Entonces dijeron ellos, realmente estamos admirados de el potencial que tiene Lloros, de la calidad de café que tiene Lloros.
1: Bueno, y ya que menciona a ellos, ¿cuál es ese apoyo que reciben los productores de café, tanto los que producen en cantidad como en medianas proporciones?
0: Sí, fíjese que por ejemplo ese evento que se hizo fue muy bueno porque cada libra de ese café especial fue comprado en dólares, ¿verdad? Yo no sé si rondaba los 10, de 10 a 12 dólares la libra de café que los gringos se llevaron. Entonces es un buen beneficio para el productor.
1: ¿Verdad? Sí, ingeniero, usted como técnico en el área forestal y pues esas directrices que le da a los productores en cuanto a la cero deforestación, ya que algunos productores como que les gusta sembrar en lugares que son zonas protegidas. ¿Cómo está ese trabajo?
0: Fíjese que ese punto para mí ha sido bien importante porque yo, aparte de ser un técnico, ¿verdad? Antes de ser técnico, a mí me enseñaron mucho de valores en mi hogar, gracias a mis padres, y eso lo he trasladado a mi parte técnica, a mi parte profesional, y siempre yo le digo al productor, dígame dónde está ubicado, dígame en qué zona quiere sembrar café usted, y si no, le digo al compañero técnico agrónomo que tome una coordenada de dónde está ubicada la finca de café, si en caso él se quiere inscribir, si en caso quiere iniciar el proceso para ingresar al padrón
1: de no acatar las órdenes, que sucede.
0: De no acatar las órdenes, simplemente el productor se le dice, lo siento mucho, usted no se puede inscribir, o busque otra zona o una zona de amortiguamiento donde sí pueda hacer la actividad para poder inscribir.
1: ¿Y reciben muchos productores?
0: Sí, sí, claro que sí.
1: ¿De qué zona específicamente? Acá en el municipio
0: pues
1: de Lloros.
0: Miren, aquí en las zonas, en la zona de Machigo, usted sabe que hasta cierta parte está la zona de amortiguamiento y seguidamente la zona núcleo, ¿verdad? Y usted sabe que las mejores tierras están en la zona núcleo, obviamente porque son zonas altamente protegidas, pero nosotros como institución, yo no puedo inscribir a un productor que esté en una zona núcleo, definitivamente que no.
1: Bueno, gracias, ingeniero Pedro Monge. Él es ingeniero forestal en el área técnica en el Instituto Hondureño del Café y Café.

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2: Las 12:36.
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0: 32 minutos en acontecer informativo. La escuela Juan Lindo de La Guatía se encuentra con grandes falencias. Falta de material didáctico, daños en el cerco perimetral. ¿Qué dice doña María Concepción Jorge? Escuchemos.
1: Tía Lloro, acá en la escuela de esta comunidad. Vamos a dialogar con la directora que nos va a compartir su nombre y nos va a responder algunos interrogantes. Profe, gracias por la oportunidad. ¿Cuál es su nombre?
2: Muy buenos días. Mi nombre es María Concepción Jorge.
1: Cuéntenos, ¿cuánto es la matrícula que tiene esta escuela?
2: La matrícula actualmente de la escuela Juan Lindo de La Guatía es 37 alumnos. Ha bajado con el pasar de los años. Esta escuela fue muy numerosa, tuvo en un tiempo 80 alumnos, pero en la actualidad tenemos 37 alumnos.
1: ¿A qué cree usted que se deba este factor de la baja matrícula?
2: Aquí tenemos al municipio de Lloro muy cerca, al departamento, ¿verdad? Y también tenemos una escuela Proeco que está aquí en el barrio Montefresco, que es muy cerca. Y a factores por eso está pasando esto, pienso yo.
1: Cuéntenos, en cuanto a la infraestructura de esta escuela, ¿cómo se encuentra la misma?
2: Contamos con 2 aulas, bodega, cocina, 3 baños y está adecuado al número de alumnos. Y tenemos 3 plazas en propiedad, pero solo está una maestra reubicada y tenemos 2 maestros que estamos acá. Y tenemos proyectos que no hemos finalizado, como el salón de actos múltiples, ¿verdad?, que está en un comienzo y no está terminado. Necesitamos, ¿verdad?, que nos ayuden en esto. Hemos hecho muchas peticiones a la municipalidad en otros alcaldes, pero no nos han dado respuesta.
1: En cuanto a los servicios públicos acá, el agua, sanitarios, ¿cómo se encuentran?
2: Sí, contamos con agua potable, luz eléctrica y los sanitarios están en buen estado, diría.
1: En cuanto a la seguridad, vimos algunas falencias en cuanto al cerco. ¿Han gestionado ustedes también bien esto?
2: Sí, tenemos el cerco también que está en mal estado, ¿verdad? Necesitaríamos ahí mallas de ciclón para terminarlo, o sea, dejarlo en buenas condiciones, ya que está en mal estado.
1: Profe, en cuanto al material didáctico, ¿cómo están ustedes? Es decir, libros y sobre todo a veces para apoyar a aquellos alumnos que no traen su lápiz, cuaderno o cosas así.
2: Sí, tenemos también ese problema, esa necesidad que no tenemos libros de primero a sexto. A veces solo tenemos uno en una materia y estamos trabajando muy mal porque no tenemos libros.
1: En cuanto a otros temas siempre relacionados con la infraestructura, el salón de usos múltiples, ¿hace cuánto lo iniciaron?
2: Hace muchos años lo iniciamos. Parece que fue en el 2012, por ahí. No recuerdo, pero hace mucho.
1: ¿El apoyo de los padres de familia para con ustedes cómo es?
2: Sí, nos han apoyado, pero falta otra la parte, ¿verdad?, de algunas instituciones fuera. Sí nos han apoyado, pero como tenemos un número bien reducido de alumnos, no se ha hecho por eso. Pero las matrículas gratis sí hemos hecho proyectos, hemos avanzado en algunos proyectos acá, pero esos proyectos grandes es que no hemos logrado, ¿verdad?, por el número de alumnos, porque es poca la matrícula.
1: Bueno, ya para finalizar, incentive a los padres de familia en La Guatía para que matriculen acá en la escuela Juan Lindo.
2: Le hacemos un llamado a todos los padres y madres de aquí de La Guatía, ¿verdad?, que matriculen a sus hijos para que apoyen la escuela, ya que tenemos esa falencia, ¿verdad?, que no todos los niños vienen aquí a la escuela.
1: Bueno, muchas gracias, profe. Esta ha sido de las aclaraciones.
2: Gracias a usted por venirlos a entrevistar y llevar esta noticia a que se expanda, ¿verdad?, en el departamento de Lloro.
1: Bueno, hemos escuchado las declaraciones de la maestra que pide apoyo para mejorar la infraestructura.

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desde la ciudad cívica de Olanchito para darles a conocer un informe de las notas más importantes, más relevantes que han acontecido esta mañana. En el informe del fin de semana, según se da a conocer, sin vida fue encontrado el cuerpo de una persona del sexo masculino, identificado como Fabián Romero Martínez, quien era originario del sector de Jocón Lloro y residente en la colonia Gracias a Dios. El desafortunado hombre tenía aproximadamente 30 años de edad y, según información, él venía de Jocón y se dirigía para la zona montañosa conocida como Planes, donde vivía con una tía, quienes irían a dejar una encomienda, según el informe que trasciende esta mañana. En otro dato que damos a conocer, un joven fue víctima de robo de su motocicleta en las cercanías del hospital Aníbal Murillo Escobar en esta ciudad de Olanchito. De acuerdo con la información preliminar, un sujeto armado había despojado de su motocicleta marca Lucky y posteriormente huyó del lugar rumbo desconocido. Las autoridades ya fueron alertadas y realizan las investigaciones correspondientes referentes a este hecho y a esta situación que se ha reportado en las últimas horas. En otro dato que damos a conocer, ha llamado mucho la atención, especialmente una denuncia que se ha hecho y donde pone entredicho especialmente la atención a través de el 911. Según denunció un ciudadano afectado, al comunicarse al 911 no supieron brindar una respuesta clara a una solución efectiva. En su lugar, la llamada fue transferida al número 9999-3163, supuestamente para coordinar el traslado de un paciente. Sin embargo, desde ese mismo número lo remitieron al teléfono de la Cruz Roja del Progreso, según se da a conocer, argumentando que en Olanchito ni siquiera cuentan con un número de contacto, según los pronósticos o los propios operadores del 911, lo que indigna tras esa situación que se ha dado de ir y venir para poder dar una respuesta a la población. Dejaron de responder, evidenciando una preocupante falta de coordinación y abandono a un servicio que fue prestado como una solución inmediata para salvar vidas, según trasciende referente a lo que tiene que ver este caso y esta situación que ha llamado poderosamente la atención, según el informe que trasciende sobre este tema y el servicio que presta el 911 en la ciudad. En otro dato que damos a conocer, pero en el tema de los deportes, déjeme decirle que ayer se jugó la final de lo que era la regional, especialmente para conocer quién era el nuevo inquilino de Liga de Ascenso, y el primer partido que se jugó en Bonito entre el Municipal y el equipo Ocote FC. Allá perdió el equipo Ocote FC representativo de la ciudad 2-1, y ayer empataron 2-2. En el global 4-3 perdió el equipo Ocote FC, y pues simple y sencillamente el nuevo inquilino de Liga de Ascenso es el equipo Municipal de Bonito Oriental. Así que nuevamente, por segunda ocasión consecutiva, pierde la final el equipo Ocote FC en la ciudad cívica de Olanchito. Es lo más importante, lo más relevante que le podemos informar.

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0: Mire, ya se marca la una de la tarde, ya pasaron 52 minutos a través del género ranchero. Señoras y señores, voy a la siguiente pausa comercial en breve minuto regreso.
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Muy bien, continuamos. ¿Cómo estamos? A la 1 de la tarde, 56.4.4.4 ya para puntualizar las 14 horas, 2 de la tarde, que emisora del centro. Estamos a través de la hora ranchera. Yo soy Marco Antonio Meléndez. Bueno, sin duda alguna, pues, seríamos por acá. La pausa comercial. 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Vamos a la 1 de la tarde, 58 minutos, 1:58, raza. Saludos a mi gente allá en la ciudad de Lloro, en el sector del medio. Bueno, sin duda alguna nos habían invitado allá, efectivamente, al medio y también allá al San Juan Lloro, pero lastimosamente no pudimos llegar. O será en otra ocasión, ¿verdad? Estamos a la 1:58, 1:58. Golpes en el corazón, ingrata. Hey, quiero saludar a mi buen amigo Romelio Hernández en la zona de Mesetía, Ronald, Doña Ena. Saludos a don Adrián Hernández y toda la raza por allá, en Potrerío, Mesetía, el Rodeo Pacaya, ¿qué tal? Un saludo ahí a la familia Puerto. Golpes en el corazón. 1:59, 1 minuto y estaremos a las 14 horas 2 de la tarde. Finalizamos ya la hora ranchera. En breve se viene Ritmo Musical a través de Radio Sulaco. A las 2 de la tarde no se pierda usted su programa Tardeando con nuestra compañera Son Ángel desde la ciudad de Lloro Lloro. Yo soy Marco desde Sulaco, el baby de la radio, por supuesto, ¿no? Y le saluda a esta hora. Buenas tardes, con permiso. Será hasta el día de mañana que los espero de 1 en punto a 2 en punto de la tarde. Ya usted lo sabe, tiene una cita conmigo. Buenas tardes, con permiso.

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3 de la tarde con 42 minutos en 89.7. A esta hora de la tarde, amigos y amigas, continuamos con más música en las emisoras del centro. Disculpen la intervención hasta estos momentos. Estábamos realizando, ¿verdad?, lo que es la programación para el deleite de ustedes en la hora de la tarde noche. Así que pedimos mil disculpas, pero estamos aquí con música. Les hemos dejado con música esta tarde. Así que 3 de la tarde con 43 minutos. Aún pueden comunicarse al 96 84 77 80, línea telefónica habilitada en la 89.7, para que puedan reportar su sintonía y solicitar su música. Tenemos pocos minutos. Hola, buenas tardes. Voy leyendo un mensaje de carácter servicio social por acá. Acaban de encontrar unas llaves. Ya le voy a dar la descripción para ver si la persona que extravió estas llaves se encuentra sintonizando el 89.7 para que pueda recuperar sus llaves, ¿verdad? Que son muy importantes. Me dice por acá: hola, buenas tardes. Mi hermana se encontró estas llaves en el trayecto por el colegio. Si las pueden venir a traer al cerrito o llamar al número, es 9274-7923. Repito, 9274-7923. Voy a darles la descripción. Aquí son tres llaves. Al parecer hay dos llaves que pertenecen a un vehículo o... probablemente se trate de la llave de una motocicleta. Entonces, abocarse con la persona que encontró estas llaves. Son tres llaves y están solo colocadas los llaveros de metal, los convencionales, ¿no? Para que la persona que extravió estas llaves en ese trayecto pueda comunicarse con la persona que las encontró, le voy a brindar el siguiente número: 9274-7923. Repito, 9274-7923. Así que la persona que es, por supuesto, la que extravió estas llaves, para que pueda comunicarse a este número y hacer la respectiva recuperación de sus llaves. Una vez dicho, amigos, 3 de la tarde con 45 minutos, escuchamos a Tito el Bambino con Flow Natural y Devani en 89.7. Grupo Límite con La Misma Piedra, a la voz de la bellísima Alicia Villarreal. A esta hora de la tarde, 3.45.

3:57, escuchamos al icónico Buki, Marco Antonio Solís, con Más que tu amigo en la 89.7. Amigos y amigas, por el día de hoy ha sido todo de mi parte a través de Tardeando con la 89.7. Recuerden que, por supuesto, vamos a continuar con más música. Les hemos dejado una programación para todos ustedes, nuestros fieles oyentes, para que queden bien con las emisoras del centro y para que continúen con su fiel sintonía, disfrutando de la buena música en esta tarde. 3:57. Mi nombre es Arángel Riaños. Chao, chao. Muchísimas gracias por siempre tener esa preferencia para con nosotros, las emisoras del centro. Así que me despido por el día de hoy. Vamos a escuchar de última cuenta a las chicas Roland con el nuevo baile en 89.7. Chao, chao.

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4: Hoy, como todos los días, estamos a través de estos potentes micrófonos de esta prestigiosa radio, saludando a cada una de las personas que hoy pues están en sintonía de este su gustadísimo programa. Como escuchó usted en la presentación de mi programa, pues soy una persona muy conocedora en el camino, en el ramo de las plantas, en el ramo de lo exotérico. Soy una mujer que ha estudiado durante años para entregarle respuesta a miles y a miles de personas. Me encuentro atendiendo prácticamente en todo el país de Honduras y atendiendo a personas que pues están en Estados Unidos a través de internet. Me escuchan mi programa a través de mensajes, pues hemos entonado una plática y he escuchado el problema por el cual están pasando, y es ahí donde nosotros pues estamos solucionando, porque siempre se los hemos dicho, somos tan conocedores que no necesitamos justamente la persona aquí en este laboratorio, en este consultorio mío, porque tengo conocimiento para hacerle el trabajo a aquella persona que está fuera del país. Entonces, son muchas las personas que quieren un tratamiento, me consultan sus enfermedades a través de teléfono y yo le indico qué es lo que va a tomar, y si me toca mandarle un preparativo o tratamiento de plantas, pues se lo hago llegar a través de Cargo Express. Así que sepa lo que, si usted tiene algún familiar en Estados Unidos y está pasando por situaciones difíciles o está pasando por alguna enfermedad, pues yo le preparo su tratamiento, se lo entrego a usted que es el familiar y usted se lo hace llegar a través de Cargo Express. Solo le explico cómo se toma la medicina y créame que esta persona pues va a ser curada. Nada más necesito hablar con el cliente, el paciente que está en Estados Unidos, para poder examinar el caso, examinar la enfermedad. Muchas personas me escriben y me dicen, hermana, ¿usted hace trabajo de unión de parejas? Claro que sí, yo hago trabajo de unión de parejas. Aquella pareja pues que antes era su esposa, su compañera de hogar, y que de la nada pues se ha alejado de usted, pues nosotros pues tenemos los preparativos para poder atraer a esa persona que se ha alejado de usted. Nosotros tenemos los preparativos para que usted conquiste a aquella mujer que a usted le gusta, que usted ha estado enamorado de ojos durante años, pero que usted por el mismo temor o miedo o pena, pues no le enamora, no le dice a usted que le interesa. Yo le voy a decir una cosa, caballero, hay que dejar los miedos, porque por miedo usted puede perder la mujer de su vida, por miedo usted puede perder la mujer que usted puede tener a su lado. Pero hay veces que hay una mala vibra en nuestro cuerpo que nos da pena, y nos da pena expresarnos y decirle qué es lo que sentimos en realidad a aquella persona que nos gusta. Le voy a dar lectura a mensajitos, porque tengo muchos mensajes de personas pues que están enfermas, otras que quieren que le ayude en problemas que están pasando en el hogar o en el negocio, o en el trabajo, o en las siembras, o en las cosechas. Entonces yo quiero que usted esté pendiente, porque hoy le vamos a dar lectura. Ahorita, antes de presentar la dirección, le voy a dar lectura a este mensaje porque es pequeño. Dice ¿qué tal? ¿Cómo está, maestra Caridad? Le escribo de una aldea de Gracias Lempira. Yo escucho su programa y me gusta. E incluso mi mamá ya lo visitó, pero yo quiero comentarle algo a usted. ¿Cree usted que me puede ayudar? Ya que yo soy una persona que me dan nervios de la nada y me entran ganas de llorar. En la noche siento como que no puedo dormir porque siento que alguien está a la par mío. Quiero retirarme eso de mi cuerpo. Cuénteme, maestra, si tiene medicina o qué es lo que necesito. Bueno, como este caso de esta muchacha, pues ya me han llegado varios casos a mí, yo ya los he curado. A usted, hermanita, me gustaría verla de manera personal. Mientras tanto, tómeme la valeriana bastante. Tómeme la valeriana con miel de blanco, por mientras usted viene acá, porque sé que usted es de largo. Entonces, tómeme la valeriana con miel de abeja y se viene para checarla, porque como puede ser algún problema o descontrol de los nervios, puede ser algo que a usted le pueden estar haciendo. Entonces hay que profundizar y hay que revisar bien el problema. Ya regreso con cada uno de ustedes, mis hermanos. Les voy a dejar mi dirección ahí para que usted se venga acá a la consulta, o si no, pues me llame después del programa. 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Ahí está, mis queridos hermanos, nuestra dirección. Ahí no va a tener pérdida. Llámeme después del programa, ¿verdad? Si usted quiere una consulta o usted quiere que le dé la dirección directamente por una llamada, pues entonces llámeme, no hay ningún problema. Quiero darle lectura a este otro mensajito que tengo por acá. Hola, ¿qué tal? ¿Cómo está, maestra Caridad? Un placer saludarle. Fíjese que le estoy escribiendo de la Campa Lempira. Yo escucho su programa y mi mamá también. Estoy confundida porque a mí me ha salido una llaga en la espalda. Me ponen medicina y se me cura por un mes, pero de ahí se me hace una ampolla y me vuelve a reventar en agua y me da miedo porque eso siento como que anduviera un gusano en la espalda que me camina. Dígame si es alguna enfermedad natural o será algo malo que me han hecho. Bueno, hermanita, aquí usted solo me manda su nombre. Para yo poder examinar si es algo malo que a usted le han hecho, necesito su fecha de nacimiento y necesito una foto suya. Mire, yo tengo la medicina. Si a usted es algo que a usted le han hecho, que por eso ese grano a usted no se le cura por completo, no se preocupe que acá se le va a hacer una liberación y una limpia para que retire eso malo que anda. Y si es una enfermedad, pues por la mano de Dios, como dicen, que Dios le ha puesto esa enfermedad, pues nosotros le vamos a poner tratamiento que en menos de una semana ya va a estar curado ese grano y no le va a volver a salir. Usted no se preocupe, pero déjese llegar acá. Como yo se los he dicho, yo soy una persona que no soy egoísta. Si usted está escuchando mi programa y usted quiere venir a la consulta donde mí, no hay ningún problema, pero sé que hay personas que no les da chance de venir acá porque tal vez les queda largo y tienen otro lugar que les pueden ayudar también, pues no hay problema. Usted vayan, que yo estoy para orientar, ¿verdad? Yo estoy para orientar, pero si usted la confianza la tiene en mí, pues véngase para acá. Y cuando usted visite otro lugar, pues tenga cuidado y siéntase cómoda. Si usted se siente cómoda en ese lugar y siente que le van a ayudar, pues ahí es el lugar donde usted va a encontrar la cura. Otro mensaje por acá que dice: maestra Caridad, soy una joven de 22 años, nunca he tenido relaciones con ningún hombre e incluso tengo novio, pero mi deseo es casarme. El problema es que yo nunca he tenido relaciones con nadie y yo siento picazón en mi parte íntima y también estilo una agua como amarilla, con mal olor. Dígame si me puede curar y quiero saber cómo adquirí esa enfermedad. Pues miren, yo les voy a decir algo a todas las hermanas que me están escuchando en este momento. A veces las enfermedades no justamente, precisamente, se agarran por tener relaciones sexuales. También por andar usando ropa usada, andar poniéndose ropa usada de bulto. Pues está bien que usted compre su ropa como camisas y pantalones, pero ya bloomers, eso ya es delicado. No le recomiendo que ande usando bloomers o que se ande poniendo a orinar en cualquier baño porque ahí hay bastantes infecciones, ¿verdad? Hay que tener bastante cuidado. No se preocupe, hermana, yo le voy a combatir eso. Eso no es nada malo. Eso con medicina, pues, lo curamos. Quiero dejarles la dirección nuevamente a donde les estoy atendiendo y mis números de teléfono, mis hermanos.
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4: A mí, mis queridos hermanos, me gusta darle lectura a los mensajitos porque las personas, pues, quieren saber qué es lo que está pasando. Así que ustedes no se preocupen que nosotros le vamos a ayudar. Hay un mensaje que dice acá, hermana, ¿qué tal? ¿Cómo está? Le escribo de Santa Rita Copán. Yo le escuché en Olancho, Catacamas, dice, en la radio de Piedra Blanca. Y ahorita que ando en estos lados de Copán, la escuché en La Latina. Soy, dice, una persona, dice, que sufre de inflamación en el estómago. Y fíjese que se me hincha bastante la vejiga. Me da bastante ardor, dice, para orinar. Y no sé qué es lo que está pasando, porque cuando orino, hermana, me sale el orina color amarilla y con mal olor. Soy una mujer preocupada y necesito que usted me ayude. Claro que sí, yo le voy a ayudar, hermana. No se preocupe que yo le voy a ayudar. Yo le voy a poner la medicina. Es importante que sepan, pues, que los tratamientos, los mejores tratamientos, los tengo aquí en mi botánica. Es importante que cuando usted llegue a mi clínica, usted mire la cantidad de medicina que tengo para curarle las enfermedades. Porque hay mucha gente que dice, yo visité un lugar, dice, y fíjese que me dijeron que me iban a poner en oración, pero no me pusieron medicina, dice. Sin medicina usted no se va a curar, mi hermano. Hay que ponerse un buen tratamiento para que usted, pues, pueda retirar lo que son esas dolamas y esas enfermedades. Hay otro mensaje que dice por acá, hermana, fíjese que yo le escribo de, dice aquí, de La Iguala, dice. Yo le escribo de La Iguala, dice. Y yo tengo un familiar en Estados Unidos y él quiere saber si usted le puede preparar una protección porque él está en un trabajo bastante peligroso. Usted, cuando examine el caso, usted sabrá en qué es lo que trabaja él. Pero yo necesito saber qué vale una protección y una limpia para mandársela, y si se la manda, a ver si le llega bien allá para podérsela preparar. Claro que sí, mi hermana, claro que sí. Yo sé de qué me está hablando, de qué trabaja él. No se preocupe, no hay problema. Yo le tengo una protección bastante potente, una protección que esa le va a cubrir de la policía, esa le va a cubrir de migración, eso le va a cubrir de los enemigos, porque sé que el trabajo que él tiene, pues, también es peligroso, hay bastantes enemistades. Entonces, es una protección que le va a durar 2 años. Cada 2 años él la tiene que estar cambiando, ¿verdad? No sé si él quiere, pues, que le esté cambiando yo o busque otro lugar, pero es importante que él camine su protección y su limpia. Es una limpia de 15 días. Venga, tráigala usted, acá le voy a dar el precio yo, no pasa de 3,000 lempiras. Usted se la manda para allá, para Estados Unidos, y cuando ya esté el producto allá, que me llame para decirle cómo se lo va a aplicar, ¿verdad? Mis queridos hermanos, ya estoy llegando a la parte final de mi programa. Les mando un abrazo a la distancia y deseo que el Señor me los bendiga hoy, mañana y siempre. Para despedirme, ahí está mi dirección.
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3: Hola, hola, estimados amigos, apreciables hermanos que están sintonizando esta radio. Qué gusto poder saludarles ya una vez más acá con el programa de Don Enrique. Primeramente, gracias a Dios, infinitas gracias a Dios, porque nos permite la salud, nos permite estar de nuevo con todos ustedes acá en el programa radial. El propósito nuestro es ayudar a muchas personas, en primer lugar, a sanar sus enfermedades sin que gaste mucho dinero. Con nosotros usted sana sus enfermedades sin gastar mucho dinero. Usted que tiene niveles de azúcar, colesterol, triglicéridos, esos niveles están elevados. Usted quiere encontrar medicina natural para bajarlo. Nosotros tenemos. Pero también hay otra razón muy importante por la cual nosotros estamos acá, y es muy importante este programa porque de esa manera usted se da cuenta, ya que pocas personas tienen la capacidad de ayudarle a usted en este campo que le voy a mencionar. Pocas personas le pueden ayudar a usted en un momento difícil cuando usted está siendo atrapado por ciencias ocultas, por el ocultismo. Hay personas capaces, con conocimientos en la maldad, y son capaces de hacerle a usted un trabajo maligno, un trabajo destructor. Usted últimamente ha experimentado, su salud se está secando, se está secando, a pesar que usted es una persona joven que debería de estar lleno de vida, pero usted tiene grandes problemas en su salud. Usted está consumiendo tantos medicamentos y usted no logra encontrar la paz y la tranquilidad de su cuerpo. Tiene problemas en la salud. Le han trabajado para secarle su salud a través de brujería, a través de ocultismo. Personas que tienen mal corazón, que tienen malas intenciones, personas que son malignas y quieren dañar totalmente su salud. Déjeme decirle que nosotros estamos aquí y somos de las pocas personas que le podemos ayudar a usted. Le podemos ayudar a usted en una situación de estas. Le podemos ayudar a usted en una situación de estas, mi querido hermano. Si usted siente que su salud está dañada, que su salud no camina para bien, nosotros le podemos ayudar. Tenemos para usted lo mejor en medicina natural, pero también tenemos para usted conocimientos importantes para hacer una limpieza, una liberación, una protección a su persona. Si usted está dañado, está tocado con cosas malignas, nosotros podemos ayudarle a hacer una limpia, a hacer una liberación. Así es que, mi querido hermano, bienvenido a este programa. Le voy a dar mi número de teléfono para que usted comience a mensajear. 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

0: 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Protéjase de los enemigos ocultos.
1: Contémosle al público cómo estaba usted sobre esa llaga, ese grano.
2: Era, yo le que yo lloraba amargamente como un niño, mire que yo lloraba. Y todo, mire que yo no podía dormir del gran dolor. Solo yo lo sabía, y Dios, mira, ve. Pero mire lo que es Dios, porque esta enfermedad, digamos que no es que la misión me acuerde de un día, pero es que esto, mire, despacio.
1: ¿Qué era lo que sentía usted en su pie izquierdo, Eva?
2: Sí, el izquierdo.
1: ¿Qué sentía usted en su pie izquierdo?
2: Un dolor.
1: Terrible
2: como
1: dolor.
2: Que me jalaban.
1: Como ¿sí? que le estaban cortando la piel.
2: Sí. Pierre, le digo, pero ya lo demás que yo tenía, mire, ya Dios, que se por Dios, mire, se me pareció,
1: bueno,
2: mire.
1: Usted traía ese pie bien hinchado. ¿Se acuerda cómo venía?
2: Mira cómo venía, pero hinchadito el pie que venía, mire.
1: ¿Y ahora cómo lo tiene? Cuéntele al público, ¿cómo
2: mire,
1: lo tiene?
2: Deshinchado, mire.
1: Sí. Yo lo traía bien hinchado, mire. Parecía tamal.
2: Sí,
1: ¿y ahora cómo está? Cuéntele al público,
2: mire,
1: cómo está.
2: Dice que yo la decía una vez en el cerquito, porque mira, le digo, usted, le digo yo, vaya donde hay una coma, donde yo voy a una clínica, mira, está buenísimo ese médico, bueno, le digo, una clínica que voy.
1: Sí.
2: No, digo yo. No,
1: cuando ella tenga necesidad, va a venir.
2: Eso.
1: Algún día va a venir, usted déjela.
2: No,
1: que ella, cuando tenga la necesidad, va a buscar su medicina.
2: Me fija,
1: pero me interesa que le digamos al público que está escuchando este programa sobre esta llaga.
2: Sí, la llaga.
1: Le había comido casi la mitad del pie.
2: Ay, Dios mío, santo, si yo le digo a usted, viera, le digo, y mire, y yo así, mire, ya había veces.
1: Está sanita, gracias a Dios.
2: Sí, ya está, hace rato. Mire, solo tengo la cremita que yo me lavo y me paso. Solo la cremita.
1: Esa le va a durar.
2: Mire,
1: sí, porque es grande el tubo. Pero le pica, ya le siente las agujas primero le botaba agua, estaba hinchado, sentía agujas, y ahora ya no la siente, ahora camina.
2: Bien,
1: anda caminando
2: yo
1: sola. Primero caminaba con agarrada.
2: Con amuleto. Sí, viera.
1: Y la amuleta la botó. Y ahora camina sin muletas.
2: Ajá.
1: Sí.
2: Mire. Ajá, y entonces.
1: Gracias al Señor. Mire, ¿le da las gracias a Dios?
2: Sí. Y mire, hermano, que.
1: Sí. Bueno, hermanita, finalizando este testimonio, usted le da las gracias a Dios.
2: Sí, a Dios.
1: Y reconoce que la medicina natural le curó.
2: Eso, curó.
1: Ajá.
2: Sí,
1: bueno, ¿qué palabras tiene finales?
2: Mira,
1: terminar acá. ¿Qué palabras finales tiene?
2: ¿Está
1: agradecida?
2: Estoy bien agradecida, bastante. Sí. Y mire,
1: bueno, muchas gracias. Sí, ya finalizamos este testimonio.
2: Mire,
3: vamos a compartir el día de hoy, hermanos, sobre rituales para traer el amor, ¿verdad?, en la noche de San Juan. Lo que debes hacer para olvidarte de tu expareja y encontrar el amor. Todos deseamos estar enamoradas o enamorados, pero a veces este sentimiento es un poco esquí para lograrlo. Existen diversos rituales que puede hacer. ¿Verdad? Por ejemplo, se celebra en la noche de San Juan que al coincidir con el solsticio de verano tiene propiedades mágicas que puedes ayudarnos, ¿verdad? Nos puede ayudar a conseguir nuestro objetivo. Por eso esta es la noche ideal para realizar diversos rituales que nos ayuden a conseguir la suerte, la fortuna, el trabajo y sobre todo el amor, porque todos deseamos conocer la persona adecuada, aquella que conseguirá

0: acompañarnos en el camino de búsqueda hacia nuestra propia felicidad, hermano. O quizás lo que necesitas es olvidar a ese antiguo amor que tanto daño te ha hecho, o saber por fin quién te conviene más. Para todo esto existen diferentes rituales, hermano, fácil de realizar, con los que conseguirás por fin atraer el amor. Y no necesitarás para todos una hoguera o el agua del mar para realizarlo, por lo que también podrías hacerlo en un pueblo de interior, ¿verdad? Incluso desde tu casa, aprovecha las energías mágicas de la noche de San Juan y vuelve a enamorar. El ritual para encontrar el amor antes de la medianoche: enciende 2 velas rojas. Escúcheme bien. Enciende 2 velas rojas y escribe en un papel tu nombre y el de la persona que quieres atraer. Mete el papel en una olla con agua y 3 partes de milerama. De esta parte de milerama, 3 de lavanda, 3 de verbena, 12 pétalos de rosa y 1 parte de jengibre. Se deja hasta que hierve. Cuela la infusión y deja enfriar. Y con esta poción se rocía el dormitorio, mis hermanos. Hermano, ritual para encontrar el amor verdadero, al igual que en el anterior, para llevar a cabo este ritual también necesitas 2 velas rojas. Enciende las velas y escribe el nombre de la persona amada en una hoja de papel antes de irte a dormir. Coloca bajo tu almohada el papel y la cera fría de las velas rojas una vez consumidas. Hermanos, yo sé que a ustedes se les hace difícil hacer esta preparación de velas, este ritual. Entonces, mejor le invitamos a que nos hagan una visita a nuestro centro botánico para ya darles su ritual consagrado para traer el amor de su vida. Y allá lo va a buscar, cómo utilizarlo, dónde lo va a ubicar. Nosotros le vamos a decir aquí para que este todo le salga bien.
1: 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Bueno, tengo un hechizo, un ritual. Tengo un ritual, un hechizo o una ceremonia, como usted le quiera llamar, para ayudar a los sueños. Usted ha descubierto que a través de los sueños Dios le revela. Usted ha soñado cosas y después suceden, se cumplen, y usted se queda convencido que los sueños son la inspiración de Dios, los ángeles, con la persona, y Dios le revela a través de los sueños. Y tengo un poderoso arreglo, una poderosa ceremonia para favorecer a los sueños. El propósito es atraer sueños para que usted pueda tomar decisiones, para que usted pueda tener una luz, para que usted pueda tener una inspiración y tomar una decisión. Para tener sueños necesitamos la manzanilla, necesitamos lavanda, un cuarzo transparente. 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También necesita una vela de vaso, una vela grande, una vela de 5 libras, una vela grande de 5 libras, una vela de vaso y color blanco. La preparación, usted va a hacer una bolsa con las hierbas, adentro el cuarzo, lo va a agitar bien agitado a modo que las hierbas se puedan ir pulverizando, o sea, deshaciendo junto con el cuarzo. Mueva bien esa bolsa durante todo el día, agítela durante todo el día. Usted se va a familiarizar con la bolsa. La bolsa contiene adentro las hierbas y el cuarzo. Durante todo el día usted va a agitar esa bolsa. Va a hacer el cierre del ritual antes de dormir. Antes de dormir, usted va a colocar esa bolsita entre su pecho. Va a concentrarse, el nivel máximo de concentración. Va a pedir claramente que Dios le mande sueños. Va a pedir claramente que usted desea soñar, apretando esa bolsa contra su pecho. Si usted puede repetir, repita, que los mensajes de la noche traigan claridad sobre la situación que estoy pasando, que me traigan sabiduría, que me traigan entendimiento para mi bienestar y mi desarrollo personal. Lo pido en el nombre de Jesús y los ángeles. Amén. Va a colocar la bolsita debajo de la almohada y ahí va a dormir. Y usted me va a contar después si tuvo sueños o no tuvo sueños. Usted se va a dar cuenta de lo misterioso, de lo poderoso que es esto, cómo operan las ciencias ocultas, cómo operan. Allí se va a dar cuenta usted, va a tener sueños, va a soñar incluso hasta con su enemigo oculto. Va a soñar usted con esa persona que usted jamás se imaginó, pero ese es su peor enemigo. Y usted regalándole su confianza, su cariño, su amistad a la persona equivocada. Usted lo va a descubrir a través de los sueños. Hágalo y usted después me va a dar las gracias.
2: Hermanos de la sintonía, nos place presentar un testimonio de agradecimiento a Dios y un reconocimiento a las medicinas de Don Enrique. Con nosotros está un hermanito que tenía serios problemas en sus huesos, sus articulaciones estaban bien inflamadas, tenía una artritis reumatoidea bastante avanzada, el hermano no podía apretar sus manos, le dolía las manos, tenía esta terrible enfermedad y un día escuchó este programa. ¿Cómo se siente ahora después de que ya nos visitó, mi querido hermano?
3: Pues sí, yo le doy gracias a Dios y principal a don Enríquez, porque durante cuando yo vine, pues yo no estaba bien, no podía ni menear los dedos, ¿verdad? Ni las coyunturas y mis canillas, pero ya con la medicina que él me dio, pues yo me he sentido más, ya más dócil de mis coyunturas, ya puedo caminar, ya puedo hacer mis cosas, ya puedo hacer mis trabajitos. Sí. Y le doy gracias a don Enríquez y le doy gracias a Dios que ha puesto la medicina en mí.
2: Así es. La rodilla, háblenos de la rodilla, hermanito.
3: Sí, la rodilla aquí tenía un poco como algo floja, la canilla así.
2: Que ¿no podía caminar?
3: No podía caminar, pero ahí sí ya la siento que ya...
2: Usted me acuerdo que ese día usted me dijo, hermano, a mí se me traba la rodilla.
3: Sí.
2: Se le trababa el pie para
3: caminar. El pie para caminar, es de que me arrastraba así, pero sí, yo sí, ya sí. Tengo más docilidad en la canilla.
2: Sí, las muñecas de las manos usted sí. No las cerraba.
3: No las cerraba, las tenía tiesas los dedos así. Y los brazos, aquí, entumidos, todos los brazos, los músculos de aquí de arriba. Uh-huh. Pero con la medicina que usted me dio, pues claramente
2: he visto el cambio. ¿Se siente alegre, hermano? ¿Se siente feliz?
3: Yo me siento alegre, me siento feliz porque ya la medicina y así invitar más hermanos para que ellos también puedan sentir ese alivio.
2: Eso es importante. Sí. Hay algunos hermanos que no conocen este lugar.
3: Sí, porque hay unos que aquí andan preguntando de nosotros. Entonces cuando yo les digo, miren, vamos a ir con Enrique, porque Enrique es el único que les puede dar la medicina y no es sincero.
2: Sí.
3: Porque yo he andado en muchos centros también.
2: ¿Y cómo lo han tratado?
3: Cuéntame. Me han tratado, mire, me han sacado el pisto, he visto, y ya cuando lo llamo ni me contestan.
2: No le contestan.
3: Qué bárbaro.
2: Sí. Solo agarran el dinero y después se olvidan del paciente.
3: Se han olvidado, me han sacado el pisto y todo.
2: Sí. ¿Y con don Enrique ocurrió eso?
3: Con don Enrique, pues legalmente, él me lo dijo. Y no, prácticamente él no me cobró el dinero de un solo, sino que así por poquitos me fue. Por partecito yo le dando el dinero del
2: mismo. Así es. Fui consciente, y es claro. Que soy consciente con todos los pacientes, porque yo sé que hay personas que quieren el tratamiento, pero no tienen la capacidad económica.
3: Exactamente.
2: Entonces, sí, hay que apoyarlo. Si uno lo tiene, hay que apoyar al que no
3: así
2: tiene.
3: Así es, sí, está bueno. Sí. Muchísimas gracias, don Enrique, por eso.
2: Encantado, mi hermano, y sígame escuchando a través de la radio, que ahí vamos a estar saliendo, si Dios lo permite.
3: Toda la noche yo lo escucho, y ve que en la mañana también lo escucho.
2: En la mañana y en la noche.
3: Sí.
2: La medicina le llegó, eso es lo importante, usted está curado, está sanado.
3: Sí.
2: Sí, sus manos ya caminan bien, ¿eh?
3: Ahí.
2: ¿Sabes? Las mueve bien, las aprieta, cierra. Y primero no. No podía agarrar un machete para trabajar,
3: ¿verdad? No, yo no podía, tenía tieso los dedos, tu brazo no podía hacer las cosas, sí.
2: Pero le llegó la medicina.
3: Sí.
2: Gracias a Dios.
3: Vaya pues, don Enrique, muchísimas gracias.
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2: ¿Usted vino hace cuánto vino acá?
4: Yo vine el jueves pasado, parece que era, según su inteligencia, después de Dios, a mí me gustó pues el convenio que hicimos y que me iba a ayudar pues a sacarme de esta entrasijada que estoy, que no puedo trabajar, no puedo, yo me canso, yo no puedo levantar una piedra, no puedo estar paliando porque yo me canso y me cae un rendimiento desde la cintura por abajo en los pies que tengo que sentarme definitivamente. Pero
2: es
4: yo
2: una
4: tengo
2: una enfermedad bastante fuerte la que usted está sufriendo. El problema grave es la economía también.
4: Así es.
2: Pero le hemos ayudado.
4: Sí, el hermano me ayudó, pues me dio un numerito y pude conseguir yo
2: para las medicinas, sí, ¿verdad?
4: Para las medicinas, no tengo dónde, quién me dé, sinceramente.
2: Prácticamente cuando usted vino aquí donde nosotros, bueno, usted nos dijo, don Enrique, deme la medicina, pero yo estoy sin nada, estoy sin dinero, sí, don sin Enrique, dinero, me dijo.
4: Correcto. Sí.
2: Y yo le dije, hermano, no se preocupe, aquí está su medicina para que usted se cure, porque me acuerdo que usted andaba sus manos bien hinchadas del ácido úrico, sí. Su columna, que usted si se agacha no se levanta, sí, todavía está mal de la columna, sí, ya es menos, pero todavía está muy mal de su columna.
4: Así es.
2: Unas enfermedades muy terribles, porque
4: muy rara.
2: Usted no es un hombre que está viejo, no es pues, que está tan avanzado de edad, sí está trabajado, es un hombre que está a edad media, pero las enfermedades lo hacen sentir como un señor ya muy de edad.
4: Como un inválido, sí. Sinceramente. Sí.
2: Pero usted da fe y legalidad de nuestro trato, de nuestro trabajo, ¿cómo lo hemos tratado?
4: Tengo fe sinceramente en Dios y en usted, que me va a dejar para que yo pueda valerme.
2: Para que pueda trabajar.
4: Trabajar y luchar, seguir luchando.
2: Ya miró cambios, sí. ¿Verdad?
4: Sí, porque yo ya experimenté el asunto del número y así estamos. Nosotros siempre vamos a salir bien adelante. Yo tengo fe en Dios y en usted, porque por medio de sus preparaciones, usted me puede sacar adelante a mí. Y me daría unos años más de vida, sinceramente. Porque yo estoy al borde de morirme, así con esa enfermedad.
2: Sí, así como anda, sí, anda ayudado con un bordoncito, ¿verdad? Sí,
4: y peligrando caer en plena villa y que me pase algo más. Y que ojalá Dios quiera nos entendamos y salgamos adelante en esto y nos ayudemos a ambos.
2: Así es,
4: porque
2: hermano.
4: Usted necesita para sus medicinas. Y yo necesito las medicinas para mi curación.
2: Para la curación, sí, correcto. Sí.
5: Estoy grabando este audio para agradecerle públicamente la ayuda al hermano Enrique, que me ha hecho. Un día lo escuché su programa en la radio. Yo estaba pasando por una situación bien difícil con mi esposo. Él se había marchado, se había alejado de mí, me había hecho sufrir. Me había hecho cosas que me dañaron mi corazón. Yo me encontraba sola, muy triste, muy afligida, y escuché el programa del hermano Enrique. Y escuché que el hermano Enrique había ayudado a muchas personas. Entonces decidí visitarlo, a don Enrique, y él me ayudó con sus trabajos. Me ayudó, mi esposo ha regresado a la casa, estamos felices. Vivimos felices con mi esposo. Por eso yo le doy las gracias en este audio al hermano Enrique, porque el hermano Enrique con sus trabajos, él hizo que mi esposo regresara a la casa. Ahora soy feliz gracias al hermano Enrique. Gracias hermano Enrique, que usted me ha ayudado con sus trabajos. Usted sí sabe, hermano. Yo garantizo su trabajo porque usted me ayudó a mí. He podido comprobar que usted pudo regresar el amor de mi vida aquí a mi casa y ahora soy feliz. Muchas gracias, hermano Enrique, por la ayuda que usted me ha hecho. Gracias, hermano.
6: 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El hermano Enrique y la profesora